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1: Muy buenas noches, bienvenidas y bienvenidos a este programa del 23 de agosto en la Hora Nacional. Hoy tenemos mucha música y talento para ustedes. Gracias por acompañarnos una semana más.
2: Les vamos a platicar sobre la estrategia de atención a las causas con programas de educación, empleo, deporte y participación comunitaria.
1: Les presentaremos a los 7 semifinalistas de México Canta 2 que viven en nuestro país. Escucharemos sus canciones y hablaremos también de las oportunidades que hay para las juventudes.
2: Además, les hablaremos de los resultados históricos de la delegación mexicana de los Juegos Centroamericanos y del Caribe. Fueron 167 medallas de oro, 125 de plata y 115 de bronce.
1: Y tendremos un nuevo flashazo del bienestar sobre el apoyo para personas que perdieron su empleo.
2: Además, recordaremos a una grande de la música, Chavela Vargas. Empezamos.
1: El pasado 12 de agosto se conmemoró el Día Internacional de la Juventud y a propósito de esto, hoy vamos a platicar sobre la estrategia de atención a las causas de la violencia, lo que se está haciendo con las y los jóvenes y también de otros programas.
2: Por ejemplo, Jóvenes Transformando México, que ofrece opciones relacionadas con educación, empleo, deporte y participación comunitaria.
1: También está Jóvenes Unen al Barrio, en el que participan más de 6.000 jóvenes en actividades como recuperación de espacios públicos, elaboración de murales y acciones comunitarias.
2: Y también está Jóvenes Construyendo el Futuro, que ha vinculado a más de 400.000 jóvenes con empresas e instituciones para que puedan adquirir capacitación y experiencia laboral.
1: El deporte también forma parte de estas acciones. Por ejemplo, el pasado 16 de agosto se realizó la clase nacional de box Puños de Transformación, con 107 sedes en todo el país.
2: Y con Boxeando por la Paz participan cada semana casi 7.000 personas en más de 100 gimnasios de 15 estados. Además, el pasado 29 de julio, Tequios por la Paz reunió a más de 500.000 de participantes.
1: Durante agosto también se llevó a cabo la Jornada Nacional Ser Joven, con actividades en las 32 entidades. Además, los festivales por la paz han reunido a más de 2.6 millones de asistentes.
2: Otro punto es la recuperación de espacios públicos. Con las ferias de paz se han recuperado más de 446 espacios para que vuelvan a ser utilizados por las comunidades.
1: Y en el Tianguis del Bienestar, más de 420.000 personas han recibido bienes de primera necesidad en 35 municipios y más de 800 comunidades.
2: También está el desarme voluntario y canje de armas. Desde octubre de 2024 hasta el 10 de agosto de este año, se entregaron voluntariamente y de manera anónima más de 12.000 armas de fuego.
1: Y hay otro dato interesante. Más de 13.000 juguetes bélicos han sido intercambiados por juguetes didácticos para niñas y niños. La próxima sede será Tzintzuntzán, Michoacán.
2: Finalmente, estas acciones también incluyen servicios y trámites. En todo el país se han realizado más de 8 millones con atención directa a cerca de 4.8 millones de personas.
1: En estas actividades participan 53 dependencias federales, además de autoridades estatales y municipales.
2: Son acciones que abarcan distintos frentes: oportunidades para jóvenes, deporte, cultura, recuperación de espacios y servicios y prevención.
0: Este 23 de agosto, México Canta hace historia. Por primera vez, la semifinal del concurso binacional, que celebra la cultura mexicana y promueve el cambio de las narrativas en las canciones, llega a Estados Unidos, al histórico Orpheum Theater de Los Ángeles, California. Y como la ocasión lo merece, lo hace con unos invitados de lujo, los Tigres del Norte.

0: el grupo más importante de la música norteña en la historia, así como nuestros semifinalistas, los hermanos Hernández, fueron jóvenes que con trabajo, esfuerzo y mucho talento lograron convertir a los Little Tigers, como los bautizó un oficial de migración, en unos verdaderos gigantes de la música nacional. Los Tigres del Norte demuestran que las y los jóvenes mexicanos tienen garra y pasión, y sobre todo, representan al pueblo con canciones como La Jaula de Oro o De Paisano a Paisano, con las que le dieron voz a los migrantes, musicalizaron sus miedos, intereses y esperanzas.
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0: El 23 de agosto, la agrupación nacida hace 57 años en Rosa Morada, Sinaloa, será reconocida por el Consejo Mexicano de la Música por su gran trayectoria, así como su aportación y fomento a la cultura nacional. Los Tigres del Norte han vendido más de 60 millones de discos, han obtenido 6 Grammys y 12 Grammys latinos, tienen su propia estrella en el Paseo de la Fama de Hollywood y cada 9 de febrero se celebra su día en San Francisco. Pero lo más importante de todo es que los Tigres del Norte son la voz del pueblo y están en México Canta. No te pierdas la semifinal de Estados Unidos este domingo 23 de agosto a las 7 de la tarde, hora del Centro de México, por el canal 22 y los medios públicos de la República Mexicana.
2: La música mexicana tiene una gran capacidad para contar quiénes somos. Está presente en las celebraciones, en las despedidas, en las reuniones familiares y también en esos momentos en los que una canción parece decir exactamente lo que sentimos.
3: Hoy vamos a conocer a los 7 semifinalistas de México Canta 2 que viven en nuestro país y todos comparten algo: las ganas de hacer que la música mexicana pueda dialogar con nuevas generaciones sin perder sus raíces.
2: Empezamos esta selección musical con una canción que prácticamente forma parte del ADN de la música mexicana. Vamos a escuchar El Rey, interpretada por José Emiliano Macías, uno de los semifinalistas de México Canta 2. Es una oportunidad para escuchar cómo una nueva generación se apropia de un clásico y lo lleva a su propia voz.
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0: Muchas gracias.
1: Ahora llega Fátima Cuevas con Paloma Negra, otro de los grandes temas de la canción mexicana. Es una canción que está muy asociada al desamor y a esa manera que tenemos de convertir las emociones en música.

0: Muchísimas gracias.
1: México hizo historia en los Juegos Centroamericanos y del Caribe 2026. La delegación mexicana ganó 407 medallas, 167 de oro, 125 de plata y 115 de bronce. Un número récord que le permitió conseguir el tricampeonato centroamericano.
2: Y hay un dato interesantísimo. Las mujeres mexicanas ganaron 198 medallas, entre ellas 83 de oro. Detrás de cada una hay horas de entrenamiento, disciplina, preparación y también el acompañamiento de familias, entrenadores y equipos multidisciplinarios.
1: De acuerdo con la CONADE, estos resultados son producto de un trabajo de preparación de alto rendimiento. Para este ciclo se destinó una inversión de más de 1,000 millones de pesos para la preparación y también la clasificación de los atletas.
2: Y esto no se acaba aquí. Los deportistas ya tienen la mirada puesta en los próximos retos. Lima 2027 y los Juegos Olímpicos de Los Ángeles en el 2028. El clavadista Osmar Olvera, por ejemplo, habló de la importancia de tener preparación física y equipos especializados para seguir creciendo.
1: También están historias como la de la boxeadora Guadalupe Sherlyn Torres Tavares, que mencionó que el boxeo va mucho más allá del ring. Enseña disciplina, respeto y carácter. Y además, cada medalla representa justo eso, años de esfuerzo que se convierten en victorias.
2: También estuvo Fernando Parroquín Delfín, que consiguió medallas en ecuestre y describió representar a México como uno de los mayores honores de su vida.
1: Además, se anunció que esta vez habrá estímulos para cada una de las medallas obtenidas por atletas y entrenadores en competencias internacionales.
2: Así que 407 medallas no son solamente un número, son 407 momentos de esfuerzo, disciplina y perseverancia que pusieron a México en lo más alto del medallero centroamericano y que marcan el camino hacia los próximos eventos deportivos. We'll be right back.

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1: Hay victorias que se gritan y hay otras que se cantan. Porque cuando México gana, buscamos nuestra bandera y el corazón empieza a cantar. En estos Juegos Centroamericanos y del Caribe, México hizo historia. 407 medallas, 167 de oro, 125 de plata y 115 de bronce. El mejor resultado de nuestra historia en estos Juegos y un tricampeonato que habla del talento, disciplina y años de trabajo. Cada vez que nuestra bandera hundió en lo más alto, no fue solo una victoria, fue una serenata para México. Gracias a cada atleta, entrenador y miembro de esta delegación por demostrar que México puede llegar muy lejos. El siguiente objetivo, Lima 2027, con la misma bandera, el mismo orgullo y México siempre.

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1: Seguimos con Música de México Canta 2 y ahora escucharemos a Luna López, semifinalista que interpreta Ya lo sé que tú te vas. Esta canción demuestra que las nuevas generaciones también pueden encontrar su propia identidad dentro del repertorio de la música mexicana.

momento de escuchar a Dylan Morales, quien llega con Como quien pierde una estrella, una canción que se convirtió en referencia de la música popular mexicana. Vamos a escuchar esta interpretación de uno de los 7 semifinalistas que siguen avanzando en México Canta 2.

0: Muchísimas gracias.
1: Y seguimos con Isabel Piñeiro, una nueva voz en este concurso que busca impulsar el talento mexicano. Ella interpreta una canción que ha cruzado generaciones. No me queda más.

0: Hachnip Olal. Muchísimas gracias, presidenta.
1: Flashazos del bienestar.
2: Apoyo al desempleo para el bienestar. ¿Perdiste tu empleo? 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En 2026, contempla un apoyo de 3,000 pesos mensuales hasta por tres ocasiones, además de vinculación con el mercado laboral formal. Entre los requisitos están acreditar identidad, residencia y la situación de desempleo. El registro de la convocatoria 2026 se realiza en el portal https://estrabajo.edomex.gob.mx.
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3: Y seguimos conociendo el talento joven de México con Brian Soto, semifinalista de México Canta 2, que interpreta Florita del Alma. La música mexicana también se mantiene viva cuando una nueva generación la escucha y la interpreta.
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0: Muchas gracias.
1: Cerramos este bloque musical con Grecia Delgado y Aires del Mayab, una canción que nos conecta con la península de Yucatán. Porque hablar de música mexicana también es hablar de la enorme diversidad regional que hay en nuestro país.
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0: Gracias.
1: Hay lugares que guardan documentos que forman la memoria de un país. El Archivo General de la Nación tiene su sede en el histórico Palacio de Lecumberri, un espacio que durante buena parte del siglo XX funcionó como prisión y que fue transformado para cuidar uno de los acervos documentales más importantes de México.
2: El antiguo Palacio de Lecumberri se convirtió en un espacio dedicado a conservar, organizar y poner a disposición de la sociedad documentos fundamentales para conocer nuestra historia. Vamos a ver y a escuchar la cápsula que nos preparó Orlando Abad.
3: Nos encontramos en un edificio histórico de México. Es un edificio de principios del siglo pasado que funcionó como penitenciaría de la Ciudad de México hasta la década de los 70 y que a partir de la década de los 80 es sede del Archivo General de la Nación. Un lugar impresionante que guarda tantos y tantos secretos que sería casi incontable en un solo día. Pero hoy nos dedicamos a conocer un poco más de este sitio y de su misión en el presente. Por favor, acompáñenos a ver esta entrevista y a ver qué aprendemos. Como cada que salimos a visitar México, llegamos a lugares sorprendentes y maravillosos en la hora nacional. Hoy estamos en el Archivo General de la Nación, en el Palacio de Lecumberri, un lugar histórico por demás para nuestra nación y para nuestra historia, pero vamos a platicar con el que sabe. El doctor Rodrigo Moreno Elizondo, que es el subdirector de acceso y atención al público, como ustedes, como nosotros, que nos metieron, miren, hasta el fondo de la casa aquí en el Archivo General de la Nación. Muchas gracias, doctor. ¿Cómo está?
4: Orlando, es un gusto estar con ustedes y estar con su auditorio.
3: ¿Cuál es la importancia de tener un archivo general en México?
4: El Archivo General tiene múltiples funciones sustantivas. Entre ellas están garantizar la correcta organización y administración de archivos en el país. Es decir, que se encarga de acompañar a las instituciones públicas, incluso particulares, que necesitan tener correctamente organizada su información para garantizar el acceso a la misma y, por lo tanto, su utilidad. Y eso acompaña a la administración pública, pero también a lo interno tiene la responsabilidad de custodiar un gran acervo histórico que contiene la memoria documental del país desde el siglo XVI hasta el presente.
3: Aquí están los sentimientos de la nación, entre muchos otros. Platíquenos algo de esos datos sorprendentes que podemos encontrar aquí.
4: El Archivo General de la Nación tiene una historia larguísima. Desde la época colonial se empiezan a generar documentos. Sin embargo, no existía propiamente una cultura de organizar y administrar estos documentos. Hasta finales del siglo XVIII ya se dan cuenta las autoridades que había que tenerlo organizado. Había algo que se llamaba la Secretaría de la Cámara del Virreinato. Y ahí se tenían organizados papeles administrativos de la colonia. Entonces se crea el primer archivo, el Archivo General de la Nueva España. Después esa administración cambia en la época independiente. En agosto de 1823 se decide crear el Archivo General y Público de la Nación, que es, digamos, el antecedente de este Archivo General.
3: Oiga, a finales de los 70, 77, por ahí se dijeron, ya no cabemos, necesitamos otro lugar. Platíquenos cómo fue esa transición, porque, bueno, ahora ya se ve todo muy bonito, pero aquí era un lugar donde la historia fue muy oscura.
4: Claro, este archivo ha estado viajando. En el primer momento del siglo XVIII estaba en Palacio Nacional. Como no cabía todo el documento ahí, se mandó una parte a lo que es el convento de Santo Domingo. Entonces, como justamente no cabía, decían, bueno, necesitamos buscar un lugar idóneo. Había una parte en algo que se llamaba el Templo de Guadalupe, que era la Casa
3: Tacubaya,
4: María.
3: ¿No?
4: Tacubaya.
3: Claro.
4: Estuvimos un tiempo en lo que hoy es el MUNAL, el ex Palacio de Comunicaciones y Obras Públicas. Ahí del año 73 al año 82 fue nuestra casa, digamos. En 1976 cierra esta penitenciaría, en agosto. En el 77 se decreta que se tiene que convertir en el Archivo General. Había que remodelarlo. Se logra, se remoza, se quita, digamos, todo lo que tenía que ver con la penitenciaría. Y en agosto del 82 se hizo un gran evento para inaugurar esto que sería la casa definitiva hasta este momento del Archivo General de la Nación.
3: Hoy podemos venir a visitar, podemos venir a consultar. ¿Cómo le hacemos, Doc?
4: La gente puede venir al Archivo General de la Nación a recorrer la exposición permanente. Hay documentos emblemáticos como el Acta de Independencia de 1821, las constituciones de 1824, 1856, 17. Van a poder ver la historia de la institución y a la vez las funciones sustantivas. Todo el equipo de archivistas y de especialistas que hacen posible que la memoria siga viva.
3: Doctor, muchísimas gracias por acompañarnos en la Hora Nacional.
4: Muchísimas gracias por la invitación.
3: Y nosotros seguiremos caminando, recorriendo y conociendo lugares mágicos, maravillosos e históricos como este Palacio de Lecumberri, hoy Archivo General de la Nación.
2: Hay voces que no solamente interpretan canciones, se convierten en parte de la memoria de un país. Ese es el caso de Chavela Vargas.
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2: Nacida en Costa Rica el 17 de abril de 1919, pero muy vinculada con México, país que adoptó como propio y cuya cultura llevó por escenarios de América Latina, Europa y Estados Unidos.
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1: Chabela apareció con su poncho, su guitarra y una voz que no necesitaba adornos para transmitir dolor, libertad y desamor. Su interpretación convirtió canciones como Paloma Negra, La Llorona y Un Mundo Raro en verdaderos himnos. Vamos a conocer más sobre ella en la siguiente cápsula.
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5: María Isabel Anita Carmen de Jesús Vargas Lizano, más conocida como Chavela Vargas, nació el 17 de abril de 1919 en San Joaquín de Flores, Costa Rica. Tras la separación de sus padres, quedó al cuidado de sus tíos, en un entorno marcado por carencias económicas. Desde pequeña descubrió su vocación.
6: 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Y como me crié dentro de la verdad de la naturaleza, nací cantando. Desde que nací, canté.
5: Impulsada por un deseo de libertad e independencia, entre 1933 y 1936 se trasladó a México para cambiar el rumbo de su vida.
6: México tiene un lugar para los extranjeros. Tiene un encanto extraño. Es México la palabra divina, la palabra mágica, la palabra sabia.
5: Con el tiempo se nacionalizó y convirtió su mexicanidad en uno de los rasgos más profundos de su identidad artística. Aquí comenzó a interpretar canciones rancheras y boleros, música tradicionalmente masculina. Poco a poco, incorporó a su repertorio obras de destacados compositores mexicanos como José Alfredo Jiménez, Cuco Sánchez, Álvaro Carrillo, Tomás Méndez y Tata Nacho, cuyas obras contribuyó a inmortalizar. La intensidad emocional con la que interpretaba cada canción daba al público una experiencia profundamente íntima y conmovedora. A partir de su éxito con la canción Macorina, en 1952, su voz recorrió toda América Latina. En 1961 grabó su primer disco LP, Noche Bohemia, e inició una prolífica carrera discográfica. También llegó al cine. En 1967 participó como actriz en la película La Soldadera de José Bolaños. Colaboró en distintas producciones como intérprete musical. Tal fue el caso de la película Frida, de Julie Taymor. Asimismo, Pedro Almodóvar incluyó varias de sus canciones en sus películas. Chavela recibió numerosos reconocimientos tanto en México como en el extranjero. En 1975 se alejó de los escenarios, pero a finales de la década de 1980 reapareció y en 1995 se presentó por primera vez en el Palacio de Bellas Artes. Ya en la madurez, Chavela habló abiertamente de su homosexualidad, convirtiéndose también en un referente para la comunidad LGBT latinoamericana. Ofreció su último concierto en Madrid en julio de 2012. Poco después regresó a México, donde murió el 5 de agosto de 2012. Su voz continúa conmoviendo a nuevas generaciones.

0: Para terminar esta primera parte de La Hora Nacional, queremos cerrar con una frase de Chavela Vargas. Hay que llenar el planeta de guitarras y violines en lugar de tanta metralla.
1: Esta frase resume mucho de lo que fue su vida. Fue una mujer que se rodeó de música, que decidió vivir con intensidad, enfrentar sus miedos y mantenerse fiel a sí misma. Que su historia nos recuerde que la vida también se trata de vivirla plenamente y sin violencia.
0: Y como cada semana queremos mandarle un saludo a todas las personas que nos ven y nos escuchan. Un abrazo hasta Aguascalientes para Miguel Carrera, para Alicia BFG y a Patricia Paredes en Calgary, Canadá. Gracias por acompañarnos desde tan lejos.
1: También saludamos a María Elena en Chihuahua, José Luis en Sonora, Rocío en Sinaloa, Fernando López en Durango, para Verónica Corona en Jalisco y Carlos Muñoz en Nuevo León.
0: Y si quieren seguir escribiendo, pueden seguir a La Hora Nacional Oficial. Estamos en YouTube, Facebook, Instagram, TikTok, X, Spotify y en el número 5534-834239.
1: Y también nos pueden mandar un correo electrónico a lahoranacional@segov.gov.mx.
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1: Esta noche recibimos al secretario de Educación del Estado, Juan Paura García, para platicar sobre el inicio de clases.
2: Tendremos música con la cantante y compositora regiomontana Angie Camil.
1: Muy buenas noches, quédense porque tendremos estas dos entrevistas que van a estar muy interesantes. Estaremos durante los próximos 30 minutos y me gustaría que nos sigas en redes sociales para que nos dejes algún comentario. Nos encuentras como Nuevo León en la Hora Nacional en Instagram, Facebook y TikTok.
2: Muy buenas noches, ¿cómo están? Soy Roberto Uriel Torres y les recuerdo que también tenemos teléfonos en cabina para que nos llamen. Los números son 81-20-20-25-13 y también terminación 15.
1: Iniciamos Nuevo León en la Hora Nacional.
2: Esta noche nos visita aquí en cabina de Nuevo León en la Hora Nacional el secretario de Educación de Nuevo León, Juan Paura García. ¿Cómo está? Buenas noches.
3: Muy bien, buenas noches. Bienvenido. Da mucho gusto saludarlos y gracias por la invitación.
2: Cada vez más cerca del regreso a clases, ya es este 31 de agosto.
3: Así es, este 31 de agosto volvemos otra vez a la actividad educativa en el estado, principalmente en los niveles de educación básica, porque los de educación superior, pues bueno, ya regresaron, que también nos corresponden dentro del sistema educativo, pero yo creo que todos estamos al pendiente de la parte de la educación básica. Sí, es decir,
2: impacta más, ¿verdad? Diversos sectores.
3: Preescolar, primaria y secundaria, pues listos para iniciar.
1: Estuvieron ustedes de vacaciones, entre comillas, porque siempre están trabajando. Siempre se están preparando justo para el regreso a clases. ¿Qué tanto hicieron? Bueno, que nos pueda compartir un poquito durante este periodo de receso.
3: Sí, dices muy bien en el hecho de que siempre hay actividades, sobre todo la parte de las actividades administrativas. Aprovechamos mucho estos espacios que hay entre los cierres de ciclo escolar para precisamente tener y organizar tanto la parte administrativa como la parte operativa o de infraestructura. En el plano educativo siempre hay tres vectores muy importantes, desde luego los niños y las niñas, los maestros y la infraestructura física de los planteles escolares. También es fundamental, y más ahora con los avances tecnológicos. Entonces, desde lo prioritario de lo que es la infraestructura educativa, me refiero desde lo que es la limpieza, el mantenimiento básico que deben de tener todos nuestros planteles, hasta ya temas como los de la conectividad, actualmente son muy importantes. Y tenemos nosotros pocos tiempos para efecto de poder ajustar y organizar este tema, y lo aprovechamos precisamente en este momento de las vacaciones.
2: Ahí en ese sentido, ¿cómo se trabajó para la rehabilitación de los planteles?
3: Es un programa que tenemos ya instituido, o sea, no es un trabajo en el que nosotros respondamos necesariamente a las

0: Aquí, las que atendimos principalmente en temas como deshierves, mantenimientos de fugas, algo de impermeabilización también, y desde luego, pues el hecho de estar suministrando aspectos como la pintura en las instalaciones, algunos temas de la seguridad que también son importantes, rejas, en este caso cerraduras que normalmente se están afectando. Entonces, todo este tipo de temas fueron analizados, vistos, programados para que se desarrollaran durante todo el ciclo escolar. Y cuando empezamos en el corte del nuevo ciclo, nos propusimos también atender 335 escuelas. Ya ahorita llevamos 286. Vamos a llevar a cabo más de las que tenemos programadas porque todavía vamos a aprovechar estos últimos días. Y esto ha sido con el apoyo, desde luego, de la Dirección de Recursos Materiales de la propia Secretaría. El ICIFED, que es el que nos ayuda con la infraestructura educativa de nuestras aulas, también nos ha coadyuvado. Y lo más importante, los funcionarios de la misma Secretaría de Educación hemos participado en todo esto. En todos los niveles de la administración pública nos están ayudando. Secretarías, el propio gobernador, Mariana, han estado muy al tanto de toda esta labor.
1: Y es que es la casa de los niños, niñas y adolescentes. Es un espacio vivo que hay que obviamente mantener y siempre estar al pendiente de, pero pues también los alumnos, las alumnas, padres y madres de familia, ¿cómo podrían apoyar en cuidar esos entornos, en cuidar sus escuelas si es que quieren y pueden?
0: Sí, claro. La verdad es que lo hacemos, aunque nosotros tenemos, repito, estas cuadrillas de apoyo y el ICIFED también nos ayuda mucho, sobre todo con el mantenimiento mayor. Nosotros hemos, dentro del programa, sumado a las asociaciones de padres de familia, porque creemos que en la medida en la que ellos también nos ayudan, se sienten parte de nuestras escuelas, de nuestro entorno. Y tenemos muchas experiencias en que los representantes de las asociaciones de padres de familia están coadyuvando en este tema. Y los invitamos a que primero nos identifiquen las necesidades que se tienen en los planteles, luego que nos inviten y finalmente nosotros los invitamos a ellos para que también nos ayuden. Y ahí hemos recibido muy buena colaboración. Es muy padre ver a madres, sobre todo de familia, ayudándonos en la limpieza y ayudándonos también en diversas actividades relacionadas con el mantenimiento de las escuelas. Y finalmente, dejar acotado otro aspecto importante. Las asociaciones de padres de familia pues han existido durante muchos años, pero ahora con la nueva ley de educación que acaba de entrar en vigor, ya están formalizados, ya están establecidos como consejos de participación escolar. Entonces ya tienen una formalidad, por lo que nosotros como autoridad estamos contemplándolos en todos los proyectos, desde los educativos hasta estos que comprenden la parte del apoyo en infraestructura educativa.
2: Esto implica que cada escuela debe de tener su asociación de padres. O sea,
0: Así
2: ahora
0: es.
2: sí ya es una obligación.
0: Es una obligación que debe de estar establecida e instituida ante nosotros como Secretaría de Educación y nosotros llevamos a cabo reuniones con esta Asociación de Padres de Familia, que ya ahorita ya son prácticamente dos entidades, las asociaciones de padres de familia, en este caso convencionales o que siempre han existido, y hay también ahora un consejo de participación escolar que está compuesto por padres de familia, pero también por diversas asociaciones y diversos actores de la sociedad civil para efecto precisamente de llevar a cabo la regulación de todas las actividades que se realizan.
2: ¿Esto qué espíritu tiene el que cada vez estemos más involucrados, que estemos al pendiente de las escuelas, que no nada más sea el lugar en donde van los niños y las niñas, obviamente a aprender, pero también pues a estar ahí algunas horas, sino realmente pues ya es más involucrar a diversos sectores de la sociedad en torno a las escuelas?
0: Sí, claro, yo creo que eso es una tendencia, la participación que se está dando cada vez más por parte de la sociedad civil, la vemos ramificada. Y en el caso de la escuela, pues realmente es bien importante, como mencionas, la verdad es que los padres de familia sienten a las escuelas pues como una segunda casa para sus niños y niñas principalmente. Y también ahora, pues con la importancia, nosotros hemos estado de alguna manera impulsando muy fuertemente el que se esté todavía terminando de establecer la asistencia de niños de educación inicial, que también está contemplada en la nueva ley. Me refiero a educación inicial, pues son niños desde los 45 días de nacidos hasta los 2 años, 11 meses. Luego tenemos a los de preescolar, en primero de preescolar, en segundo de preescolar, en tercero de preescolar. ¿Qué quiero decir con esto? Esta prácticamente ya obligación o subrogación que tenemos nosotros como autoridad, pues con niños de estas edades tenemos que tener mayor acentuación en los cuidados, en la seguridad que les proporcionamos a los padres de familia. Y creo que ahí es donde ellos se sienten parte de, porque pues imagínate dejar en nuestras instalaciones el cuidado de sus niños, pues implica
2: Sí.
0: para todos una responsabilidad mayor.
2: Sí.
1: Y también, Quiero comentar que puede ser un cambio cultural, que ahora los padres y las madres nos estamos

0: involucrando más en su educación, en su vida, todo lo que estamos diciendo. Antes tal vez no lo era así, no lo veíamos así, pero ahora, desde que el niño y niña está chiquito, de que tienes que ir un día al salón para platicar con los demás niños, empezarte a involucrar, y ahora hasta es obligación en muchas escuelas de que lo hagas para que el niño vea que estás ahí con él.
1: Sí, claro. La verdad es que nuestros especialistas, tanto en educación inicial, porque ahora ya tenemos carreras y acentuaciones en educación inicial y en educación preescolar, de alguna forma ellos son los que están muy al tanto de todo este tipo de temas. Y en esas edades en lo particular, en esas etapas, en esos niveles, se necesita mucho de los padres de la familia que nos ayuden y que coadyuven para poder tener un éxito en su desarrollo.
0: Nada más, ¿a partir de qué edad es como obligatorio ya que los menores inician en la escuela?
1: Bueno, nosotros estamos trabajando muy fuerte para cubrir principalmente la etapa preescolar, ¿sí? Desde el preescolar. Y sentimos, de acuerdo a nuestras estadísticas, muchas veces tenemos todavía un área de oportunidad en primero de preescolar, pero ya cuando es tercero de preescolar, vemos una mayor cantidad de niños que asisten, desde luego ya preparándose para la entrada al primer
0: Sí.
1: grado de la primaria. Entonces, ahorita creo que debemos nosotros de redoblar esfuerzos para efecto de cubrir esa parte de que hay entre el primero y el tercer grado de preescolar. Y también mencionar los últimos estudios que tenemos, son muy interesantes, los últimos estudios de investigación que se realizan por gente especializada. Increíblemente, lo acaba de mencionar James Heckman, por ejemplo, un doctorado honoris causa, Premio Nobel de Economía. Sus últimas investigaciones determinan que el mejor momento para transmitir conocimiento a los niños y niñas es en la educación inicial. O sea, es increíble, lo manifestó aquí en Monterrey cuando vino a recibir su doctorado honoris causa. Y eso para la Secretaría de Educación, pues fue algo muy importante, muy trascendente. Imagínense qué obligación para nosotros, ¿verdad? Como responsables de
0: Sí.
1: transmitir conocimiento, que venga un experto en investigar precisamente este tipo de temas y nos diga. Hay que tener mucho cuidado porque la principal edad en la que los niños ya empiezan a recibir conocimiento es de la educación inicial.
2: Y qué bueno que lo están tomando muy en cuenta y que pues están tomando eso con mucha conciencia. Secretario, pues se nos acaba el tiempo de la entrevista, pero su reflexión sobre este año escolar que está por iniciar, ¿qué le diría a los padres y madres de familia? ¿Qué le diría a Nuevo León de este año escolar que está por iniciar, que pues viene con mucha responsabilidad por lo que vemos, pero lo están tomando de la mejor manera?
1: Primeramente, que agradecerles por el cierre del ciclo escolar 2025-2026. Logramos evolucionar muy favorablemente en todas esas evaluaciones que nosotros realizamos y que realiza nuestra sociedad civil. Me refiero a instituciones y autoridades fuera de lo que es la Secretaría de Educación. Creo que mejoramos muchísimo en este ciclo escolar anterior. Y eso creo que también hay que señalarlo. Seguimos siendo primer lugar en muchos de los indicadores a nivel nacional, sobre todo en escuelas de tiempo completo y de jornada ampliada. Eso es algo muy importante. Nuestra educación dual se sigue desarrollando constantemente. La cobertura del rezago educativo también. Entonces, esto y la parte de la educación inclusiva, Nuevo León es un ejemplo a seguir. No tenemos casi prácticamente quejas de niños que no hayan sido aceptados. Todos nosotros tenemos la convicción de que todos los niños en las condiciones del aprendizaje en que se encuentren son bienvenidos a nuestras instituciones. Y estamos trabajando con los colegios particulares principalmente para efecto de que ellos también deben de ver por el interés superior de la niñez.
2: Claro.
1: Todos los niños tienen derecho a la educación. Eso por la parte, repito, de lo que hemos logrado. Y para este ciclo escolar 2026-2027, decirles que tenemos todos un nuevo reto. Porque entró en vigor y va a ser el primer ciclo escolar que la nueva ley de educación va a estar vigente. Nosotros hemos cumplido cabalmente con todas las disposiciones que se encuentran establecidas y vamos a trabajar de la mano de todos nuestros directores, inspectores que forman el sector educativo y también de manera paralela con las escuelas y colegios privados que son realmente aliados fuertes e importantes para nosotros dentro de la transmisión del conocimiento a nivel educativo.
0: Muchísimas gracias por acompañarnos y mucho éxito a todas las niñas, niños y adolescentes que inician un nuevo ciclo escolar ya en unos días. Muchas gracias.
1: Claro, hasta luego.
2: Gracias.
1: Bienvenidos a todos para este nuevo ciclo escolar 2026-2027.
2: Ahí nos vemos en las aulas. Es Juan Paura García, secretario de Educación de Nuevo León.

0: abrir.
1: Hoy nos acompaña aquí en la cabina de Nuevo León en la Hora Nacional, Angie Camil.
2: Hola.
1: Buenas noches.
2: Hola, buenas noches. Gracias. Estoy muy feliz de estar aquí, de platicar con ustedes acerca de mi música, de mi proyecto y sobre todo de este nuevo álbum que estoy lanzando.
1: Ay, pues cuéntanos de una vez de tu nuevo álbum para todos los que... Pues yo ya soy una persona grande, ¿verdad? Entonces yo no te conocía, no tenía el gusto de conocerte,
2: claro que
1: pero
2: sí.
1: Para todos
2: sí,
1: los
2: la
1: que...
2: conocemos.
1: Para, bueno, tú sí, pero yo no. Y los que sí. No la conocemos, pues cuéntanos de ti, ¿verdad?
2: Sí.
1: ¿Quién eres? ¿Qué haces?
2: Me llamo Angie Camil, soy de Monterrey. Soy artista, cantante y compositora. Y ahorita estoy compartiendo mi primer álbum. Se llama Lo que mi diario sabe. Y son parte de 11 canciones de las cuales tuve... la oportunidad de componer, de estar también en la parte de la producción involucrada. Y pues de ahora poderlo compartir y abrir las páginas de mi diario con la gente, que este diario para mí es mi libreta de composición, donde escribo mis canciones y donde escribo eso que quiero decir, eso de lo que he aprendido, de lo que estoy viviendo. Y creo que la gente también ve sus historias a través de las mías.
1: ¡Qué padre! Estas canciones, ¿tú las escribiste? ¿De qué género son?
2: Sí, es pop. Todo mi concepto, mi proyecto es muy pop, aunque tiene también esencias y sonidos de otros géneros, como mezcla entre ellos, pues balada o rock o electrónica incluso, que podemos encontrar aquí.
3: La gente que ya te conocemos, que te seguimos desde hace tiempo, bueno, puedo hablar por mí, pues me encanta ver cómo ha sido tu evolución. Y que no has dejado de trabajar y que le intentas y le buscas y presentas tu proyecto. Y siempre, bueno, el tiempo que te conozco ha sido muy fiel a esta idea. El no he visto a Angie vestida diferente, no he visto a Angie haciendo otras cosas. Es algo como muy tuyo. Y ya es como, es Angie, punto.
2: Gracias. Sí, creo que sí ha habido como un crecimiento, pero al mismo tiempo como que me he encontrado aún más a mí misma en las cosas que me gustan en ese entonces y ahora. Como que se mantiene mucho eso, esa parte de mí, es algo que me hace muy feliz que también se note y que sobre todo quienes me siguen de hace tiempo y mis fans puedan conocerme aún mejor como persona y como artista en mis canciones y en cómo soy.
1: Creo que por lo que mencionabas ahorita son letras, canciones como muy honestas, ¿no?
2: Sí.
1: ¿De qué habla? ¿De qué habla ese diario?
2: Hay muchos temas en este diario. Que si te lo cuento como resumido, hay desde el sentir como esta inseguridad que a veces nos piden la gente que cumplamos con ciertas expectativas o cosas que debemos de parecer o ser y que al final te das cuenta de que no tienes que buscar esa aprobación en algo externo, sino en ti mismo, pero también acerca del amor, acerca de la ilusión de conocer a alguien o de estar con alguien. También de la decepción o de sentir que no tienes mucha suerte en el amor, que es una canción que se llama Viernes 13.
1: Se me hace que yo me identifico con esa.
3: Esa.
1: Y lo Viernes 13, ¿no?
2: Sí, sí, sí. Ajá. O quienes tal vez estén como conociendo a alguien nuevo y cosas que hace o cosas que no hace te recuerda a alguien del pasado que se llama Me acordé de ti, esa canción. O de cuando creces con una amiga que es como tu hermana, pero de un momento a otro desaparece sin explicación.
1: Ah, eso somos tú y yo.
2: Se llama nota de voz. Entonces, cosas como esas, o sea, desde hablar de una amistad o de disfrutar de algunos momentos, o incluso una de las favoritas que ahorita también estoy como promocionando mucho, se llama Carpe Diem, y es junto a Mauricio Sánchez, quien es artista, compositor y parte de la banda Los Claxons, que es una canción muy linda, muy pop, que habla de cuando a veces vienes de pasar ciertos momentos difíciles o tristes, pero esta canción te invita a tener como esta esperanza de que viene un día nuevo y viene como ese aprendizaje del que viviste, lo que viviste, y de como ver la vida de una manera positiva. Esa es muy linda.
1: Qué paz. Hoy salió en el...

0: la gente que todavía no te conoce, que va ahora a seguirte a redes sociales, que la pueden encontrar como Angie Camille.
1: Camille, escríbanos. Sí, Camille con doble L.
0: Yo siento, no sé, que no puedo ser la primera persona del mundo que va a decir: es Hannah Montana embalada. ¿Sí o no? El look. Sí. ¿Te gustaba Hannah Montana? Y los Jonas Brothers. Sí. Cuéntanos sobre eso.
2: Sí. Esa parte de la televisión y de esa era definitivamente me inspiró mucho y fue de las primeras referencias que yo tuve con el ser artista, el tocar la guitarra, el estar en un escenario, tener un micrófono lleno de brillos. Como que eso en un inicio marcó algo muy importante para mí y creo que fue lo que me ayudó también mucho a saber qué es lo que yo quería o qué es lo que yo quería soñar, que a lo mejor en ese entonces no sabía cómo podía hacerlo posible, pero que sí son como grandes referencias y de las primeras veces que yo quise ser lo que ahora estoy cumpliendo.
1: Una etapa muy bonita, ¿verdad? Hannah Montana, sí. Es la de Hilary Duff.
0: No,
1: ah, Miley Cyrus. Ya, no, entonces mejor ni por ahí.
0: Bueno, ahí podemos, pero ver, sí, la diferencia
1: de, sí, justamente, ¿verdad? Entre Miley Cyrus y Hilary Duff. También salió por aquellas temporadas Glee, ¿no? O también es más para acá, más o menos.
2: Después, yo creo.
1: Muy, muy musical, sí, fue esa etapa, ¿verdad?
0: Sí. Oye, pero ¿te ha traído suerte?
1: Esas referencias.
2: Sí, o sea, creo que también la gente...
0: ¿Has tenido oportunidades? ¿Te ha tocado, sí, cosas inauditas?
2: Sí, creo que de ahí es que mucha gente me empezó a conocer y me empezó como a reconocer, que fue en un momento de un sueño que cumplí, que fue cantar con Jonas Brothers en un escenario muy grande e importante para mí aquí en Monterrey.
1: ¿Dónde?
2: Que la, sí, Arena Monterrey.
1: ¿En la Arena? Ah, sí, ok. Monterrey.
0: Pero fue casualidad, te eligieron, subiste fue... como una fan más.
2: Sí, sí, literal fui siendo fan, esa persona que escuchaba a los Jonas Brothers desde pequeña y hasta la actualidad, que me vieron ahí entre el público, me invitaron a subir al escenario y pues canté con ellos una canción muy especial que yo misma pedí ahí con un cartel.
1: Todo. ¿Qué significa eso para ti, ese momento?
2: Fue un momento que nadie sabía si iba a pasar o no, ni yo, ni mi equipo, ni, o sea, nadie, y que el hecho de que se hiciera realidad fue increíble. O sea, fue un momento que agradezco y que hasta la fecha me emociona mucho poderlo contar y poder decirle a la gente que todo puede suceder, o sea, todo puede pasar, y si das ese paso o si te arriesgas, pues nunca sabes. Para
1: ¿está
2: mí
1: grabado?
2: Es increíble.
1: Sí, ¿para,
2: sí,
1: verlo?
2: Sí, ah, claro, ahorita te lo enseño.
0: Sí. Lo puedes encontrar en redes sociales.
2: También.
1: ¿Ahí están tus redes sociales?
2: Sí,
1: ahí.
2: Sí.
1: Ah, muy bien, para buscarlo ahí.
0: ¿Qué viene, sí, para Angie Camille con este nuevo, nuevo sencillo y este proyecto que estás presentando?
2: Pues principalmente compartirlo con toda la gente acerca de lo que mi diario sabe. Y además de estar de promoción, pues a mí me gusta mucho contar a la gente, no solamente que escuchen la canción, sino que sepan de dónde viene o de dónde me inspiré, qué historias cuenta. Y esto lo hago mucho a través de mis redes sociales, como contar el detrás de cámaras o en el estudio. Y aprovecho para decirles que me encuentran como Angie Camille Music en todos lados. Pero al mismo tiempo sigo preparándome para lo que viene, aunque todavía pues estamos a tiempo. Estoy componiendo mucho, estoy escribiendo, me encanta escribir canciones, así que estoy en eso. Y pues bueno, próximas presentaciones que yo les estaré anunciando.
0: Pues cuéntanos rapidito entonces el detrás de tu nuevo sencillo.
2: Sí, pues estas canciones hay algunas que llevan años estando como ahí reservadas y hay otras que no tanto. Entonces desde el momento de la composición, desde el momento en el que yo estuve en mi cuarto pensando en cómo sería un nuevo día, donde empezó a nacer Carpe Diem y donde empezó a iniciar este álbum, hasta estar en el estudio con músicos, con mi productor, bueno, varios productores que formaron parte de esto, que son Patricio Gala y Cristian González, y músicos, pero también artistas como Mauricio Sánchez, que fue el hecho de coincidir en varias ocasiones aquí en Monterrey, pero también en diferentes festivales fuera de Monterrey, que él empezó a conocer acerca de mi proyecto y preguntarle si quería sumarse a esta canción. Entonces, un poco de todo, un poco de lo que yo he vivido, o sea, acerca de mi vida, acerca de lo que yo he aprendido, desde eso a transformarlo a canciones y que ahora la gente puede escuchar, pues es solo un poco del detrás de, pero que la gente va a poder estar viendo.
1: Pues nos encanta que hayas estado con nosotros, Angie y Camille, y pues nos llevamos ahí de tarea, seguirte en redes sociales para estar al pendiente de tu música. Angie Camille.
2: Angie Camille Music en redes sociales y en plataformas de música, Angie Camil.
0: Muchas gracias por habernos gracias. Acompañado y esperamos que sigas teniendo tanto éxito y que regreses.
2: Gracias a ustedes.
0: A contarnos sobre tu siguiente proyecto.
2: Claro que sí.
0: Continuamos.

0: Ya casi nos vamos, pero no sin antes dejarles una lista de recomendaciones culturales y artísticas para que asistan esta semana.
1: La literatura y la música se entrelazan para rendir homenaje a una de las voces fundamentales de las letras mexicanas. El recital poético-musical Rosario Castellanos, Otro Modo de Ser, reúne una selección de sus textos más emblemáticos teniendo como eje Lamentación de Dido, acompañado por el aria When I Am Late in Earth de la ópera Dido y Eneas de Henry Purcell. Participan Ana Laura Santamaría, Patricio Garza y Bárbara Gutiérrez en coordinación con Pasión por la Lectura y la Escuela de Humanidades y Educación del Tecnológico de Monterrey. Martes 25 de agosto a las 7 de la tarde en el Auditorio del Museo de Historia Mexicana. Evento gratuito con cupo limitado.
0: 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Club de lectura en la Casa de la Cultura de Nuevo León. Participa los sábados del 5 al 26 de septiembre, de 11 de la mañana a 1 de la tarde. Es para mayores de 17 años y no tiene costo. 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
1: La semana pasada inició el Festival de Teatro Nuevo León 2026 y queremos recomendarles Bolita, bitácora de un viaje, puesta que nos llega de Guanajuato. Es una historia infantil escrita y dirigida por Alfredo Ávila y cuenta la historia de Belén, una niña de 9 años que enfrenta la ausencia de su madre y situaciones de acoso escolar. Para sobrellevarlo, usa su imaginación y planea ir a la NASA para pedir una nave y viajar a la Luna, donde su abuela le dijo que podría estar su mamá. Se presenta el miércoles 26 de agosto con 2 funciones, a las 4 y 6 de la tarde en el Teatro del Centro de las Artes en Fundidora. La entrada no tiene costo.
0: El Centro de Investigación, Innovación y Desarrollo de las Artes, UANL, nos invita a la exposición colectiva De un Hilo, un proyecto colaborativo entre la Facultad de Artes Visuales y Plástica de San Pedro, en donde se reúne el talento y la visión conjunta de estudiantes y artistas. Bajo la curaduría de Atenas Orozco, esta muestra refleja la fuerza del trabajo en equipo y el diálogo artístico. A partir del miércoles 26 de agosto, en la segunda planta del CEIRA, en la Unidad Mederos.
1: Es así como concluimos esta emisión de Nuevo León en la Hora Nacional. Yo soy Dora Angélica Páez y me encantó que nos acompañaras esta noche y nos vemos y escuchamos también el próximo domingo.
0: Gracias por acompañarnos. Yo soy Roberto Uriel Torres. Nos vemos la próxima semana. Pásenla muy bien. 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Antes de irnos, escuchamos con el debido respeto el himno nacional mexicano.

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7: Bienvenidos a un nuevo episodio, soy Claudia Mejía. Creo que han escuchado por ahí en las noticias sobre este gusanito, el gusano barrenador. Hoy tenemos un invitado, es un infectólogo, es el doctor Bruno López. ¿Cómo estás?
8: Muy bien, muchas gracias.
7: Gracias por estar aquí y hablar sobre este tema. Sí da miedo, ¿verdad? O sea, sí ha como que metido miedito en la población.
8: Pues lo que se ve da más miedo, ¿no? A veces puede ser más peligroso para la vida en corto plazo una bacteria que no vemos, pero estos como los se pueden ver al ojo desnudo, como se dice.
7: Claro.
8: O sea, la verdad es que sí generan miedo. La invasión de animales o humanos por este tipo de moscas en su fase larvaria, que son los gusanos, y que esa es una miasis, ¿no? Prácticamente es el término de miasis. Pero esta es una fase intermedia de la vida de la mosca, ¿no? Tiene que estar, llega como la mosca, se para en el tejido, puede ser incluso en una herida, en los conductos auditivos, las orejitas de las vacas, en la boca de un humano, en una herida de un pie de un paciente con diabetes, por ejemplo, con pie diabetes. Se para ahí, deja sus huevos y esos huevos eclosionan, pues se abren, digamos, y se producen la larva, el pequeño gusanito. Y una vez en mosca, va a otro, se reproduce con otro macho y va a volver a buscar otro sitio donde alojarse. Todas las moscas llevan esa fase. Hay una que es bastante curioso porque ella prefiere poner sus huevos. Se llama Dermatobia, le llaman la mosca peluda en algunas regiones. Aparte del gusano morado. Se ve similar, la verdad es que la mosca sí tiene unas características en los colores. Por ejemplo, la mosca del gusano barrenador, el Coclidium hominivorax, que es un nombre así científico, digamos, tiene color como verdáceo. Es color verde.
7: Ay, son
8: es
7: esas
8: grande,
7: moscas grandes.
8: Verdes, exacto. Ay. Con la espaldita así como verde.
7: Okay.
8: Y que vuelan pues rápido, a grandes distancias. Y esa, y pues se pueden diferenciar en la morfología que tienen. Lo que sí cuesta más trabajo es en la fase de larva, el gusanito, diferenciarlo de otras especies. Ahí sí, porque incluso tienes que verlo con el microscopio, ver ciertas estructuras. El problema del gusano barrenador es que puede dar cuadros graves porque le gusta el tejido humano vivo, entonces es un parásito obligado, es decir, para que desarrolle todo su ciclo de vida, necesita una herida de una persona viva para que ahí siga penetrando en el tejido, barrena, es decir, por literal su nombre, entra, va escarbando el tejido sano y hasta meterse más adentro, hacer cavidades y crear hasta, y por arrastre pues lleva bacterias y puede crear infecciones también de, ¿no?, por bacterias. Entonces esa es la importancia que tiene. ¿Qué pasa al ganado? El ganado pues se enferma, ¿no? Se enferma porque se llena, si lo dejan sin un tratamiento, penetra y le da un cuadro grave de invasión de este gusano. A la par, pues al abrirle esas cavidades, deja que bacterias entren y le da sepsis también al ganado y mueren
7: y
8: muchos.
7: Se pueden morir.
8: Exacto. Y es tan difícil a veces en una sola puesta de una mosca de gusano barrenador, el Coclidium hominivorax, que es el nombre de la mosca, al poner en una herida, en una cavidad, sus huevos ponen hasta 200 en una sola. Y de esos se evolucionan hasta el 70%. ¿Cuántos gusanos se van a producir?
7: ¿Todos son los que barrenan?
8: Y todos a la misma par pueden ir barrenando.
7: O sea, es muy rápido.
8: Entonces, por eso a veces tienen que sacrificar al ganado. Porque ya están tan invadidos que es imposible quitarle todos.
7: Pero esto ya estaba erradicado.
8: Esto ya estaba erradicado.
7: Desde los 90s, ¿no?
8: Desde un programa de erradicación del 70 al 92. En el 92 se declaró que era libre de México y Estados Unidos. ¿Cómo lo hicieron? Pues liberaron muchísimos cientos miles de millones de machos, pero estaban radiados, o sea que eran infértiles, digamos.
7: Okay.
8: Entonces se reproducían con moscas hembras y las moscas hembras lo que tenían era producción de huevos sin larvas, o sea eran huevos estériles, digamos, ¿no?
7: Uh-huh.
8: Y así ya dejaron que no se reproducieran hasta que finalmente desaparecieron. Esa fue la técnica que usaron.
7: ¿Y por qué ahora regresó?
8: El problema

0: Hidalgo a Jalisco, Hidalgo con 28 casos, Hidalgo con 13 de humanos, humanos con infección. Ha ganado, ha habido más.
1: Oh.
0: Oaxaca 39 casos, Puebla 35, Veracruz 90 casos, 24%. Es el que más casos tiene ahorita en todo lo que va de este año.
1: Me impresionan los casos en humanos porque ¿cuáles son los factores? Supongo que la mala higiene o la falta de higiene
0: Claro.
1: es lo que pues provoca esto.
0: Bien lo comentaste, la falta de higiene es la primera parte de esto, ¿no? ¿Por qué? Porque si yo baño a mi perro o a mi gato, yo mismo me baño a lo mejor una vez por semana, pues dejo, o dos veces por semana, dejo que todos estos días una mosca se pare en una herida, en alguna lesión, más si es una persona ya frágil, por ejemplo, los animales, las mascotas a veces pueden ni siquiera darse cuenta, ¿no? Pero un humano, por ejemplo, con una pequeña herida, que mucho lo vemos, por ejemplo, con pacientes ancianos, ¿no? Que tienen ya algo de demencia, que solo están en cama y que pueden estar un poco descuidados porque no están al 100% con ellos, pues se le puede parar hasta en la oreja, en la nariz y ahí dejar los huevos y convertirse en gusanos. Vamos a poner un ejemplo de un paciente con pie diabético que de por sí ya tiene demencia y que solamente está en cama, ya no comunica, tiene muy poca movilidad y de repente pues llega, pues lo encuentran los familiares con una lesión en su pie, con unas gusanos. Al menos para la persona que no se dedica al 100% a esto, todo, ver los gusanos no va a poder distinguir si es una de estas de mosca doméstica o si es de gusano barrenador o, si, o
1: Okay.
0: Lucilia, no va a saber. Entonces hay que ver de que no se trate de que efectivamente que sea gusano barrenador. Y lo siguiente es que no podemos quitarlos y echarlos a la basura. ¿Por qué?
1: Porque eclosionan de nuevamente como mosca, ¿no?
0: Y vuelven
1: Decíamos.
0: a reproducirse y a contaminar el ambiente otra vez y a infectar otros pacientes o huéspedes. Entonces lo que necesitamos es quitar la mayoría. Recomienda, si no tenemos en ese momento la posibilidad de que nos ayuden a supervisar qué sea, echarlos en un frasco con alcohol. Con alcohol prácticamente se preservan intactos. Mueren,
1: Okay.
0: pero se preservan intactos los gusanos. Echamos una porción en alcohol y lo demás tenemos dos opciones. Una es incinerarlos o inundarlos de alcohol y dejarlos en un recipiente cerrado. Aparte de las muestras que ya tenemos, ¿no? O jabón, agua de jabón y dejarlos ahí encerrados. No recomiendan enterrarlos para que puedan reconocerse al microscopio de qué se trata. Si es Lucilia, si es la mosca doméstica, no pasa nada, ¿no? Finalmente son, ya tenemos muchos años viviendo con ellos. Lo ideal es tener mosquiteros, una buena higiene, si se encuentran, reportarlos para ver de qué se trata.
1: Estas son como medidas ya teniendo ahí al gusano.
0: Sí, hay que ir a atenderse porque sí tiene sus cuidados cómo retirar estos gusanos. A veces si uno los retira nada más, la misma persona familiar del paciente los retira, puede a veces también lastimar al paciente, puede favorecer que también haya una infección. En este momento que como vemos vamos en incremento de casos, sí es importante cada vez que lo tengamos, reportarlo y o acudir al centro de salud, a la clínica familiar para que sea revisado.
1: ¿Qué otra medida importante de las que ya hablamos para como para reforzar?
0: El cuidado de pacientes que están postrados en su cama, pacientes que son inmóviles, pacientes que tienen alteraciones neurológicas que no permiten sentir incluso dolor a veces o comunicar qué problema tienen. Esos son los que deben tener especial atención e incluso hacer una rutina diaria o cada vez que se haya el baño de estos pacientes, el aseo de ellos, revisarles orejas, revisarles la nariz,
1: Okay.
0: revisarles la boca, e incluso hasta las cavidades genitourinarias, por ejemplo, ¿no? La vagina, el ano, a veces también es un lugar donde se pueden alojar las moscas y ahí dejan los gusanos. Y muchas veces puede pasar mucho tiempo ahí y nadie se asome a ver. El gusano barrenador, cuando ya empieza a dar síntomas, incluso dolor en el paciente, ya seguramente ya penetró más las cavidades. O sea, cuando está muy superficial, la verdad es que ni siquiera puede dar nada. O a veces puede ver uno, por ejemplo, una herida que se pone más roja, o que se abulta, ¿no? Se hace un bultito en el tejido. La oreja, por ejemplo, hasta que ya empieza a penetrar el tímpano, más adentro, ahí es donde ya empieza a dar dolor, pero puede no dar ningún problema. Entonces, aquí yo creo que no es conveniente esperar hasta que haya un síntoma.
1: Si llegamos a ver esto en pacientes, en mascotas, ya decíamos que hay que reportarlo para ya tengo el número, es el 800-751-2100. Él es el doctor Bruno López, infectólogo. Gracias por estar aquí.
0: Muchas gracias.
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1: A más de 8 millones de viajes llegó el programa Regio Ruta, impulsado por el municipio de Monterrey como una alternativa gratuita ante las deficiencias del transporte público, informó el secretario de Administración, Marcelo Segovia. En entrevista para ABC Radio, el funcionario destacó que actualmente operan 7 rutas que conectan distintos sectores de la ciudad, desde la Alianza en el norte hasta la Estanzuela en el sur.
2: Por más que no sea una responsabilidad municipal, el tema del transporte público es a lo que me refiero. Sí. Los municipios no son responsables del tema de transporte público, pero viendo la problemática, las largas filas, los tiempos de espera, echamos a andar Regio Ruta. Te puedo decir, al día de hoy ya aún más de 8 millones de viajes, y pues lo más importante también es, son gratuitos.
3: Okay.
2: Están equipados, tienen wifi, tienen conexión para el celular. Entonces, la gente lo ha adoptado.
1: Ante la buena respuesta de los usuarios, Segovia reconoció que existe la posibilidad de ampliar el programa, aunque aclaró que dependerá de la capacidad presupuestal del municipio. El secretario aseguró que la administración municipal busca mantener finanzas sanas para poder destinar recursos a acciones que impacten directamente en la calidad de vida de los regiomontanos. Para ABC Noticias, Ashley Cerda.
0: Deportes.
4: Los Rayados de Monterrey no pudieron realizar su viaje el día de ayer domingo a Chicago debido a que su avión registró algunas fallas mecánicas de última hora. El plantel pasó varias horas en el aeropuerto esperando una solución. Finalmente, para cuidar la seguridad de todo el conjunto de Monterrey y su cuerpo técnico, el club tomó la decisión de suspender la logística dominical y reprogramar este viaje. La nueva fecha de salida se tiene contemplado emprender precisamente el vuelo durante el transcurso de este lunes. El imprevisto modificó por completo la agenda de entrenamiento que planeaba Matías Almeida, acortando el tiempo de adaptación en suelo norteamericano para el partido de cuartos de final ante el Chicago Fire dentro de la Leagues Cup, partido que le puede permitir al Monterrey seguir pensando en un boleto para la CONCACAF. Informó para ABC Deportes Andrés Guerra.
0: Espectáculos.
5: Kratos cambia de rostro. Dave Bautista fue confirmado como nuevo protagonista de la serie live action de God of War para Prime Video después de que Ryan Hurst tuviera que abandonar el proyecto por una lesión en el bíceps que sufrió durante el rodaje. La producción tendrá que volver a grabar las escenas que Hurst ya había realizado, por lo que el rodaje se retomará próximamente en Vancouver. Bautista se suma a un elenco que incluye a Callum Vinson como Atreus y Mandy Patinkin como Odin. Por ahora, la serie todavía no tiene fecha oficial de estreno.
1: Ale Burnes para ABC Noticias. 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

0: hace días me caí y pensé que me había quebrado el peroné, pero no.
1: Menso.
0: Pensé que me iba a quebrar el peroné, pero no, siempre no.
1: Pero no.
0: ¡Buenos días!
1: Hoy
2: yo le digo negro.
1: Cangore Trevi.
0: Vienen curaditas en las fotos. Oye,
1: regalando calendarios. Fue mi primera promoción en radio.
0: Pensé que decir, eran mis primeros calendarios. Hola.
1: Hola. Fue mi primera promoción que regalé calendarios de Gloria Trevi al aire.
0: ¡Buenos días!
1: ¡Holi!
0: Oye, pero buenos días, Monterrey.
1: Buenos días,
0: 7:12. Oye, era que como 94, 90 y algo, si no. Sí. Más o menos.
1: Sí. Regalando calendarios, que era. Era Diosito Santo. O sea, ¿cómo esas fotos? O sea, era una época en la que

0: podía decir al aire. Era un pecado. Y regalar calendarios de Gloria Trevi era... Éramos el demonio, güey. O sea, éramos el chamuco.
1: Por lo que contenía, que no era nada más que un traje de baño demasiado atrevido, güey.
0: Demasiado
1: atrevido. Que ahorita no es nada, güey.
0: O sea, ¿cómo ha evolucionado eso? O sea, y siempre ha existido los golpes de pecho. O sea, por ejemplo, en la época que salió Kiss, güey, que salían maquillados y tú los escuchabas, o bueno, las generaciones que los escuchaban... ¡Ah! No escuches esa música del diablo. Y luego pasa el tiempo y sale Dirty Dancing, baile caliente, cállate. Y luego salió la lambada.
1: ¡Peor!
0: ¡No! ¡Cállate! O sea.
1: Pero pasa en todas las generaciones, güey. Pasa en todas
0: y
1: las
0: luego generaciones. Siguió el reggaetón y también.
1: Y salió la CDG y también. O sea, decían exactamente lo mismo, güey.
0: En todas las generaciones ha habido este tipo de
1: controversias. En donde se ha hablado, de donde se supone, no que se ha hablado. Se supone que las canciones o hablan del diablo o son demasiado pegadas a la connotación sexual.
0: Sí.
1: Pero pues realmente pasa el tiempo y la...
0: Sí, ahorita escuchamos la de, métete a la cama sin pijama y no sé qué. Y digo, ay, pero ¿cómo? O sea... Sí, ¿Y qué vendrá, traca, traca? Sí, o sea, ¿y qué vendrán hoy? No, cállate, te echaban agua.
1: 1989, güey.
0: No manches.
1: Fíjate, güey. ¿89? Pues mínimo dejar como el 89.
0: Sí, sí, sí, tiene sentido. Tiene sentido ese año. La lambada. No, no, no, no, te iban a ver a la sala de maestros los papás para que no estuvieras bailando con el chamaco de secundaria, porque ¿cómo te le vas a pegar tanto ahorita? ¡Nembe!
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1: En fecha que vas de vacaciones a hoteles un poquito más top.
0: Ajá.
1: No top de caro, sino de que va mucha gente del otro lado del mundo.
0: Ok.
1: Y la siguen tocando, güey.
0: Sí.
1: La lambada. El ritmo de la vida, güey, de Ricky Martin. ¿Sí te explico?
0: Ok.
1: O sea, un tema más internacional. Y siguen tocando. Son rolas que se quedaron para siempre, güey.
0: Sí.
1: Por lo que dice, por cómo se manejó, por lo que la controversia que tuvo, la fama, la buena canción, no sé, pero se sigue...
0: Los videos, o sea, vaya, literalmente los videos en el tipo de ritmo de bailar, muy pegaditos, y luego sale la quebradita, pero quebradita esa de bailar,
1: sí, sí,
0: bien,
1: sí.
0: ¿Sabes? Y también fue así como que, güey, 90,
1: ¿y qué te gusta? ¿91, 92?
0: Yo creo que sí, más o menos.
1: 93, a lo mejor estoy mal, 93, 94, el tema de mi banda mexicano y todo eso, sí fue 93, 94.
0: No manches, qué locura, o sea, y ahora que pones a Gloria Trevi, dices, uy, me trajiste muchos recuerdos, no manches.
1: Y a muchos, porque son papás. Y en su momento estaban chavitos cuando salió todo esto, güey.
0: Pero y luego, pues, era música en donde a lo mejor tú, bueno, tú sí fuiste, pero que eran de los ballet, tan clásicos los ballet de los 15 años, o sea, que eran los guapitos, los que sabían bailar Ice Baby de Vanilla Ice y todo eso.
1: Hay un video muy famoso donde... Bueno, no los en un programa de televisión.
0: Ajá.
1: Sí. Y dice, aquí los niños nos van a cantar, ¿cuál es? Kentucky.
0: Bueno, Kentucky, güey.
1: Kentucky.
0: Sí,
1: y se quedó en la historia, güey.
0: Kentucky le dijo así la chava la canción. La de Vanilla Ice. Ahí tengo un conocido que es novio de una prima. Y él fue, pues, el guapito de la secundaria.
3: Ya, ¿no van a bailar algo de Kentucky? Así se llama. Y nos van a bailar algo de Kentucky, así se llama la canción. Bueno, vamos a darles un aplauso a los raperos con Kentucky.
0: A los raperos, güey. No, no, no.
1: Y no serán los morriendo más, o sea, como Un paso durante dos minutos y medio, güey.
0: Que vino a un Pal Norte de Artista Sorpresa, creo que fue Pal Norte, sí. Y de que empezó a hablar de Vanilla Ice, ya es como empieza muy bajito. ¿Sí? La de Ice Baby. Y, ajá, oye, empezó los acordes. Ay, ¿te acuerdas de esa canción? Iba yo con Oriel. Sí, la de Vanilla Ice, sí. Y, pero ¿por qué la ponen? No, no sé. Y nada, güey, que va saliendo y todo. ¡No! Y los chavitos, nosotros bailando los pasos de Vanilla Ice, y los chavitos de la 12 nos quedan viendo así como que de dónde sacan estos pasos. Backstreet Boys también, de los de las generaciones de los 15 años. No, no manches.
1: ¿Cómo marca una generación, no? O sea, ¿cómo acaba por marcarla? Porque...
4: Buenos días. Esta canción no es la de Zacatraca. La de Tinchaste.
1: Pinchastix.
0: No.
5: Imelda, la de Can't Touch This, es de MC Hammer.
0: Sí, es de MC Hammer.
1: Sí, no. Y no empezaste a
0: hablar de Vanilla Ice. Ice Baby, sí. Yo sé que es de MC Hammer, hijo. Gracias.
1: Gracias por...
4: Buenos días, Monterrey. Imelda, traca. Excelente día.
1: Buenos días.
4: Oigan, y espérense lo que viene. Y ahorita estoy cocinando un temazo, que va a causar revuelo.
1: Ándale.
4: En el 2030.
0: ¡Ay, hija!
4: Buenos días, Imelita. Excelente inicio de semana, excelente lunacito. Los extrañé tanto el fin de semana.
0: No.
4: Pura buena vibra y a empezar con el pie derecho. ¡Un abrazo!
1: ¡Eso, gordito! ¡Eso, gracias,
0: chiquis! ¡Buenos días!
1: Gracias, Pepe.
6: Traca, bailamos. La de lambada. Ándale, traca.
0: Traca bailando la lambada.
1: La lambida, parece.
6: Buenos días. Gordito y gordita, los más hermosos de todo Monterrey. Caído Monterrey. De todo Nuevo León, señor.
0: Mi señor.
6: Aquí andamos pegue. Oye. ¿Ustedes saben cuál es el láser que cura la depresión?
0: ¿Cuál?
6: La cerveza.
4: Traquis.
0: Oilo.
4: Dime, no crean que soy muy viejo, pero la de Mi Bella Genio, compadre. No me vayas a poner la de Mi Bella Genio, Traquis.
1: No van a poner la de cuál fue. La de Aladino.
0: La lámpara de Aladino, dijo el vato.
1: La lámpara de Aladino.
7: Buenos días, Monterrey. Traca, Imeldita. Espero haya amanecido muy bien.
0: Oli.
7: Excelente día e inicio de semana.
0: Igual.
7: Me imaginé al Traca bailando la lambada con su truza color roja. Esa trucita que, pues, para abarcar tremendas pompotas, parece hilo dental.
0: No, me qué fregado. Este hombre necesita una carpa, fíjate. Es una quinta.
7: Excelente inicio de semana.
1: Se durmió el señor. Una disculpa. Gracias, gordo.
6: Buenos días, traca.
1: Buenos días.
0: ¡Holi!
6: No, hombre, imagínate el traca bailando la quebradita, pero que lo quiebre. No, hombre, cállate.
0: Para levantarlo.
6: Minusválido el que lo cargue.
8: Buenos días, Monterrey. Maldita traca.
0: ¡Holi!
8: Oye, maldita.
0: Mande.
8: Recuerda que está pendiente el pago. Soy tu colágeno de planta. Acuérdate, mi amor, acuérdate. Si no, ya no me vas a ver en el estacionamiento.
0: ¡Achis! ¡Oye el otro! ¡Qué perdida me di en el pabellón M! No, siempre me pierdo ahí en ese estacionamiento. Por más que le tome fotos a donde estoy, no doy. Ahí va.

0: 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Hoy el bajo.
1: Tracatraca, ay, Melba, buenos días. Yo me imaginé al tracatraca bailando la lambada como al motomoto saliendo del agua.
2: Ay, bueno, así comenzamos. Dame la bienvenida. Buenos días, Monterrey.
3: Buenos días, Monterrey. Oye, ahorita que están haciendo una reseña, esa reseña que está haciendo Imeldita, solo me queda la duda, pues, ¿de qué edad es Imeldita que sabe toda esa historia?
2: No, yo me la sé. Yo me la sé.
0: Es cultura general, hermano. Es música.
4: Buenos días,
0: traca, traca. A eso nos dedicamos.
4: Cumplo años, felicítenme.
2: ¡Wow! ¡Felicidades!
4: ¡Bonita luna! ¡Los quiero!
2: Oye, ¿cómo?
4: ¡Bonita luna! ¡Los quiero!
2: ¿Mónica Luna?
0: Así se llama como nuestra compañera.
4: Bonita luna, los quiero.
0: Bonita luna, dice.
2: Bueno, te mandamos un abrazo, preciosa. Es que no sé si dice bonita luna.
0: ¿No tiene el nombre ahí?
2: No viene.
0: Felicidades, muñequita. Ella siempre nos escucha todos los días.
2: Felicidades, preciosa.
0: Gracias, bebecita hermosa. Feliz cumpleaños, que te la pases increíble.
2: Excelente día. Así comenzamos.
0: Buenos días, Monterrey.
2: Todos somos buenos días, Monterrey.

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5: ¡Bien, Monterrey! ¡Traca, traca y maldita! 20 pesos de mañanitas para mi hermano Gabriel Hernández, que hoy cumple años. Muchas gracias, bendiciones.
6: Felicidades, felicidades a la muchachita, a la muchacha. Muchacha.
7: Betacón, dijo, bonito lunes.
8: Buenos días, Monterrey.
9: ¿Ya se va?
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0: traca, traca.
1: ¡Holi!
0: Buenos días a todo Monterrey. A ver si me pueden poner las mañanitas. Hoy, el día de hoy, es mi cumpleaños.
2: ¿Hora?
0: Número 32. Vamos a trabajar con toda la actitud.
1: Eso.
0: Que tengan excelente inicio de semana para todos.
1: Feliz cumpleaños, él también nos escucha todos los días.
2: Saludos, muchas gracias. Decía bonito jueves, perdóname, bonito lunes, decía.
1: Ay, entonces.
2: Al final.
3: Bonita luna, los quiero. Es que bonita luna, los quiero.
2: Bonito lunes.
1: Ah, se entiende bonita luna.
2: Ella se llama Sara. Saludos, Sara. Saludos, preciosa. Como ella, toda la raza que nos oye, felicidades a mi compadre, el cumpleañero, también felicidades.
0: Hola, buenos días. Elita,
2: saludos, compadrito.
1: Bailando. Saludos.
4: Traca, traca. Ahí nomás para informarles que este viernes no hice corajes.
2: Bendito
4: ganaron mis tigres. Vaya.
2: Vaya. Oye, actualmente 25 grados toda la semana, raza. Máxima de 35 o hasta 36 grados centígrados.
1: Calor hizo, qué bruta. Ayer, qué ansia, qué harto de calor y de bochorno todo el fin de semana.
2: Feo, güey.
1: Pero feo, o sea. Feo. Hay calor de que dices, güey, ok. Pero este es necio, o sea, te subes al carro y está ardiendo el carro.
2: Bueno, la mínima no importa, porque va a estar 23, 24 grados centígrados. La máxima hoy, 36, mañana 36, miércoles 36, jueves 36, viernes 36, el sábado baja 34. O sea,
1: bendito Dios, o sea.
2: Son 2 grados, aunque ustedes digan, ay, X, no, 2 grados sí figura a las 2 de la tarde.
1: Oh, o sea,
2: sí figura. Pero pues bueno, las máximas 36 grados, soleado toda la semana.
1: O sea, no hay ni una gota de agua que se vea ahí asomando.
2: Nada. Hay un 25% de posibilidades de lluvia para el sábado, güey. 25%, pero a como está el calor, güey.
1: No.
2: A como está el calor, el sábado va a llegar y va a estar en cero, güey. O sea, no.
1: Ay, no,
2: no
1: qué
2: figura, güey.
1: Pero bueno, pues así estamos en Nuevo León. Este es Nuevo León, ¿cómo no?
2: Este es el nuevo Nuevo León.
1: Oye, y en la casa de los famosos, con frío. Me estaban contando dónde se ubica la casa de los famosos. Y haz de cuenta que me dicen, haz de cuenta, dime, es como si fuera.
2: Como Tepoztlán, güey.
1: Ajá, wey, sí, tipo a súper fuera de. Ajá, súper fuera de la Ciudad de México. Muy lejos, dice, por
2: que
1: eso.
2: Como quiera, la Ciudad de México es fría, güey. O sea, ahí sí.
1: Pues que toque. Vaya, de 7-5 días llueve y se refresca. Y está rico, o sea, a veces amanecen en México a 12 grados, güey, ahorita, en esta época.
2: Estaba en 14 hace 2 días.
1: O sea, hace frío, literal. Entonces, ahí en la Casa de los Famosos, como está fuera de la ciudad, está, o sea, en medio de la nada, me dicen, está en medio de la nada, está súper, súper, por eso siempre tienen frío. Y uno aquí asándose el calor, no manches, pero bueno,
2: no, hace frío y hace
1: ay,
2: mucho
1: frío.
2: Frío,
1: ¿sí?
2: Y lo llueve y lo, ay, ¿por qué llueve? ¿Sí? Que se nos incomoda la lluvia y lo.
1: Ya se descompuso.
2: Hace calor, sí.
1: Se descompuso el día, dice.
2: Se descompuso el día, no. Hace calor, ay, estoy sudando. Llueve, ay, ¿por qué llueve? O sea, realmente nada los tiene contentos, güey.
1: Sí,
2: o sea,
1: sí, no, la verdad, no, esa es la verdad, tiene razón. Así que vamos a disfrutar el día y la semana porque va a ser calor, mucho calor.
2: Regresamos con el viajezote. Buenos días.
1: Monterrey.

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0: a nuestro WhatsApp 818-0101-957 para que nos cuenten, gordita, qué traen de lonche.
1: Así es.
0: Y de dónde van en este momento.
1: ¿Dónde escucha Buenos Días Monterrey a esta hora de la mañana? Efectivamente, le echaron lonche, no le echaron lonche. Ya no conoces esa palabra al 818-0101-957.

0: sexy. Y aquí se viene azul azul con este baile que es una bomba. Para bailar esto es una bomba. Para...
1: ¡Vámonos, Villa Casate!
2: ¡Bomba!
3: Y bendita traca traca. ¡Qué regalazo me han dado con esas dos canciones que acaban de poner! Sara. Hasta parece que sabían que cumplía años. Ah. De viajesote, traca traca. Desde el Barreal hasta Santiago. Sin lonche porque, pues, allá en la oficina a ver qué me traen de taquitos o algo para el festejo.
1: ¡Eso!
3: ¡Eso, mamacita!
1: ¡Qué rico!
4: Traca traca, Emilita, ¿cómo están? Buenos días.
1: ¡Felicidades, Anita!
4: Traca traca, Emilita, ¿cómo están? Buenos días.
3: Hola.
4: Buenos días. Yo me había asustado y dije, no, me tengo que dar una lavada de oídos porque yo escuché Bonito Lunes y no, sí dijo su nombre. Y no, el que estaba escuchando mal son ustedes.
3: ¡Ojalá!
5: Buenos días, Monterrey, mi viaje sotototote.
1: ¡Hey!
5: Ya fuimos a dejar a la princesa a la escuela y ya vamos al gym. Después del gym vamos a desayunar algo nutritivo y después... nos vamos a la chamba. ¡Ánimo!
1: ¡Órale!
3: Oye, pues, ¿a qué horas entras? ¿A las 11 o qué?
1: A las 11.
3: Entonces,
6: desde Scooby-Doo hasta la Facultad de Economía. Entras a las 8. Toreto, hazte presente.
3: Toreto.
6: Que hace minutos para llegar. Vengo apenas por Barragán.
1: ¡Cuidado!
3: Fast and the Furious.
7: Traca, traca, buenos días.
1: Buenos días.
7: ¡Holi! Buenos días. Excelente inicio de semana.
3: Hola.
7: Mi viajezote, San Bernabé, Huinalá. Y bien crudo.
3: No, hombre,
7: y
3: qué
7: sin lonche.
1: Que la chingada.
3: No, regrésate, hijo. Regrésate, hermano.
8: Buenos días, Monterrey. Viajezote desde Santa Catarina hasta Pesquería.
3: Ok.
8: Sin lonche, con hambre. Y a ver qué ahorita compramos. Aquí con mi compañero Chavita. Saludos.
9: Gente dice que van de lonche por su cumpleaños. Peor si nadie se acuerda, como una amiga de Houston, traca traca.
1: Ya sé.
9: Que se olvida de los cumpleaños, no quiero decir su nombre, pero por ahí
1: conviene.
9: Está por contigo.
1: Cuando le conviene.
3: Yo nunca me acuerdo, muy poquitos cumpleaños.
10: Buenos días,
3: acuerdo.
10: Monterrey. Buenos días, traca traca. Buenos días, Imelita. De viajezote, desde el Carmen, Nuevo León, hasta el centro de Monterrey.
1: ¡Órale!
10: De lonchecito, porque ya empiezo la dieta. Unos huevitos cocidos con verdurita cocida a la mantequilla. De comida, pescadito al vapor con verduritas. Y de tomar, pues, pura agüita. Hay que empezar la dieta y ser un poquito más ahí, cuidar más el cuerpo.
1: ¡Órale!
10: Cuidar la salud. ¡Saludos!
3: ¡Gracias!
11: Buenos días, Monterrey.
3: Así como nosotros.
11: Buenos días. De viajesote, ya se lo saben, andamos aquí trabajando un ratito. Y dijo Bonito Lunes, pero si se llama Luna, yo la llevo a ver las estrellas, hombre. Pues faltaron los caberos. Ellas ascienden ahí por Gonzalitos, enfrente de la clínica 25. Hay obras de agua y drenaje que están estorbando bien bonito.
3: Para ¡qué raro!
11: Laboral, horrible. Así que ánimo.
1: Andan chambeando. Saludos a la gente de agua y drenaje. Anda chambeando.
12: ¿Qué tal, traca traca?
1: Buenos días.
12: Mi viajezote. Desde Escobedo hasta Félix Gómez. Ahorita pasé ahí por un parque industrial y que me levanto, ahí está malucos. Vamos a ver, pero pues el tráfico no te van a llegar fríos estos. Pero bueno, tamalucos con salsa.
1: ¡Qué rico! ¡Provechito! Sí.
13: Traca traca y maldita, buen día.
3: Buenos días.
13: Claro que se hayan escuchar.
3: Achis.
13: Tiene mucho que no nos mandaba mensaje de viaje. Sototototototote. Escobedo, Santa Catarina. Santa Catarina, Escobedo. Escobedo, Apodaca y Apodaca, Escobedo. ¿Qué es eso de lonche? ¿Qué es?
3: Ajá.
13: No lo conozco.
3: Ay, cosita.
1: Cosita bella.
14: ¿Quién dijo salud? ¿Alguien dijo salud?
1: No, están conectados, qué bárbaro.
15: Buenos días, chiquitines.
1: Buenos días.
15: Hoy descansamos por fuerza mayor.
3: No lo quise decir.
15: Y hoy sí, menita, a cuidar el puerco y que tienes ahí al lado.
5: Oye, es el de los tamalucos. Más o menos por dónde es, porque ya antojaste.
3: Seis tamales. Muy bien.
1: Le mando un saludo a mi compadre Irra, que nos trajo unos tamales tan sabrosos.
3: Gracias, Irra. Ay, no,
1: unos borrachos bien ricos, güey.
3: Sí, bien ricos.
16: Servicio a la comunidad.
2: persona que haya dejado un celular en mi taxi, favor de comunicarse. El celular está prendido y ahí estoy esperando que me marquen para que digan que no lo agarré.
16: Eso, mi
2: no lo pagué, aquí lo traigo.
1: Pero pues hay que marcarle, ¿verdad? ¿Cómo lo hacemos?
9: Los que no conocen eso de qué es lonche, tampoco conocen lo que es el archivo, por eso no les echan, Imelda.
17: Buenos días, ¿qué tal, Imelda?
1: ¡Saludos, gordo!
17: Y a Jesotes de Guadalupe hasta San Pedro. Muy buenos días a todos.
16: Buenos días.
17: No se enojen, no se estresen, que la vida es para disfrutarla. ¡Ánimo!
16: ¡Eso!
17: Y a comenzar con todo la semana.
16: Muy eso. Bien, muy bien.
1: Excelente, papi.
18: ¿Dónde está el tráfico? Que es una bomba. Estamos todos parados. Bomba. A la altura de la unibomba. Bomba.
19: 6 tamales. ¿Está dieta o qué?
16: Las
19: proteínas son 8.
16: Han de ser de los flaquitos, de los tamales flaquitos.
1: ¡Ay, qué rico!
20: ¡Buenos días!
1: ¡Buenos días!
16: ¡Oli!
21: Yo vendo tamales. Vendo tamales, ando aquí por el área de San Nico.
16: Ah, sí.
21: El que quiera tamalitos, por aquí ando. De aquí voy hacia a Escobello, Puerto Anillo, Periférico.
16: El que quiera
21: tamalitos calientitos, carne pollo, carne frijol, o pura carne.
1: Ay, los de carne frijol, ¿sí los has probado?
16: No, ¿juntos?
1: Sí.
16: A mí me gustan los tamales de pollo, pero sin chícharos y sin zanahorias, ¿no?
1: Si quieres sin pollo también, no. Pues, oye. ¡Regresamos! Okay. ¡Todos somos!
16: ¡Buenos días, Monterrey! 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
1: A 7 años de la muerte de Celso Piña, la Universidad José Martí Latinoamérica y la Asociación Celso Piña lanzaron una convocatoria nacional para crear una estatua hiperrealista del músico que buscan develar en 2028. La convocatoria fue presentada este fin de semana en el marco del 7º aniversario luctuoso del llamado rebelde del acordeón, quien falleció el 21 de agosto de 2019 a los 66 años. La fecha también marca el inicio de un proyecto que contempla 2 años de trabajo. La propuesta ganadora será seleccionada en febrero de 2027 y presentada públicamente el 6 de abril, fecha del natalicio de Celso Piña. Posteriormente, la escultura será desarrollada entre mayo y diciembre de ese año, con la intención de inaugurarla el 6 de abril de 2028. El proyecto contempla que la estatua sea colocada en un sitio emblemático de Monterrey, aunque todavía no existe una ubicación definitiva. Entre las opciones planteadas están la explanada de los tres museos, el Paseo Santa Lucía, el Parque Fundidora o alguna avenida de alta concurrencia. Además de la convocatoria a escultores, los organizadores iniciaron una campaña ciudadana para recolectar llaves, con el objetivo de obtener material que pueda ser utilizado para la elaboración del monumento. Con información de Luis Martínez Leija, ABC Noticias.
0: Deportes.
2: Atlético de San Luis y Pachuca repartieron puntos tras empatar a 1 en la jornada 5 de esta apertura, en un partido que tuvo su desenlace en los minutos finales. El conjunto potosino había tomado la ventaja al 83 cuando Luis Nájera apareció dentro del área para definir con un zurdazo y colocar ese marcador parcial de 1-0. Pachuca buscó el empate y encontró recompensa en el tiempo agregado, ya que al 93 Carlos Moreno apareció dentro del área y de cabeza aprovechó un centro de Nicolás Vallejo para empatar a 1. Si no le dice mucho el nombre de Carlos Moreno que marcó el empate para el conjunto tuzo, me refiero a que fue el guardameta de Pachuca el que empató el partido a 1 en tiempo de compensación. Informó para ABC Deportes Andrés Guerra.
0: Espectáculos.
3: Darius está envuelto en una fuerte polémica. Dariana González, su expareja, denunció públicamente al rapero y aseguró que durante los 4 meses que duró su relación vivió presuntos episodios de violencia física, verbal y conductas de control. La creadora de contenido explicó que ya existe un proceso legal en curso y que decidió hablar porque teme por su integridad. Incluso hizo un llamado a otras mujeres a no normalizar comportamientos como revisar el celular, limitar el contacto con familiares o amigos y ejercer violencia dentro de una relación. Hasta el momento, Darius no ha dado una respuesta pública a estas acusaciones.
4: Ale Burnes para ABC Noticias. 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

0: sabes? ¿Tú sabes dónde nacen las computadoras?
1: ¿Dónde?
0: En el agua.
1: ¿Por qué?
0: Porque son peces. ¡Está bonito! ¡Está bonito! ¡Peces de peces! ¡La PC de la computadora!
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1: Sánchez Garancho, buenos días, Monterrey.
0: ¡Qué bonito! Yo sola me río de mis chistes. Oye, pues fíjate que las cosas allá en España se están volviendo polémicas en el tema de los influencers.
1: Ok.
0: Ya tomaron como un tema. A veces es como una colaboración. Tú como influencer vas y le dices al de las salitas, oye, te voy a subir contenido, nada más dame, págame con comida. Y pues obviamente para que se vea bonito en la historia o en el reel que hagan los influencers, pues les ponen alitas, les ponen hamburguesas, o sea, les dan bastante comida para que se vea bien, ¿no? Para que obviamente.
1: Es la manera de intercambiar la publicidad, ¿no?
0: Exactamente, es un intercambio en redes, se llama colaboraciones. Pero en España ya hay personas que se hacen pasar o se hacen llamar influencer, llegan, piden de comer normal, como un comensal normal, y a la mera hora cuando les llevan la cuenta, le dicen al mesero o al gerente que les hagan un descuento. Porque ellos grabaron y subieron contenido, pero no está consensuado, ¿sabes? Entonces, bueno, a raíz de esto, restaurantes en España, México y Argentina ya comenzaron a colocar carteles que prohíben el ingreso, de influencer. Yo tengo una conocida en una estética en donde llegó una chava, no voy a decir de qué grupo, de medios de comunicación, y le dijo, hazme esto y me echas y no sé qué, un trabajal que aparte de que es mucho trabajo para el estilista.
1: Es tiempo y es inversión.
0: Es tiempo y es inversión, son productos y es un trabajo que te puede costar, no sé, 4,000, 6,000 pesos. Entonces,
1: okay.
0: La chava le dijo que no le iba a pagar, que porque había subido historias.
1: Pues bájalas, o sea.
0: Y entonces, pero es el mal momento, ¿sabes?
1: Sí, claro,
0: Es el mal momento, espérame, o sea, tú no me dijiste que ibas a subir historias. Bueno, ya empezaron a colocar carteles que prohíben el ingreso de influencer. La medida rápidamente se viralizó en redes y abrió un debate entre los comerciantes, creadores de contenido y clientes. Algunos propietarios aseguran que buscan evitar pedidos de comida gratis a cambio de publicaciones, mientras otros señalan el riesgo de recibir reseñas negativas que pueden afectar la reputación del negocio.
1: Sí, en vez de que te salga como beneficio.
0: Puede ser contraproducente.
1: Ajá.
0: Mira, la gente cuando te comenta en redes sociales, hay de todo. Hay gente que te comenta cosas lindas, hay gente que son los conocidos como haters, que tienen una imagen, un icono de una caricatura, o sea, ni siquiera dan su cara y te ponen un chorro de cosas. Y entonces dices, a ver, ¿vale la pena o no vale la pena estarme exponiendo en redes sociales? Estoy hablando en general, pero me estoy enfocando a los restaurantes. La iniciativa divide opiniones, mientras algunos defienden el derecho de los restaurantes. O sea, pero hay otros que dicen, achis, ¿por qué no me vas a dejar pasar? ¿Sabes? O sea, es un lugar público.
1: Es que es un lugar público.
0: Bueno.
1: Tendría que tener. Bueno, también te voy a hacer
0: una cosa.
1: No, caemos en el tema
0: público, pero
1: de lo que. No recuerdo que estábamos platicando, que te dije, pues, en los restaurantes con los animales. Que dices, güey, es que no se debe. Pues bueno, lo entiendo. Pero si el restaurante pone en la entrada, no entrada a influencers, pues ya cambió, o sea.
0: Sí, o por ejemplo, el tema del.
1: Es que
0: me estás discriminando.
1: Pues está bueno, ya está. Pero no entras. O sea, no entras. O sea, si hay una denuncia y esas cosas no van a proceder, güey. O sea, nada más lo que sí es que en el caso de los restaurantes, pues se van a echar a la gente en contra. Porque lo van a poner en redes. Y si es influencer realmente, pues sí, sí, ahí sí, sí te puede afectar.
0: Y un influencer que quiera sacar partido en el tema del dinero, sí puede, podría denunciar, no sé, al restaurante por discriminación.
1: Él es lo que te estoy diciendo, pero va a haber una denuncia o algo y no va a proceder. Lo único que sí va a pasar, como te lo dije ahorita, es que le va a crear mala fama al restaurante. Eso sí, si en un momento dado es influencer de verdad, le puede causar una mala imagen al...
0: Pero entonces ahora están supeditados a lo que quieran ellos. No lo estoy asegurando, poniendo sobre la mesa.
1: Claro que no, al contrario, te metes, ya es tu historia, pues bájala, güey. O sea, no te voy a rebajar. Ya es que me voy a ir, pues vete. Y ahora sí lo puedes poner hasta en la puerta con foto de que no pagó y se le prohíbe la entrada.
0: Sí.
1: Y te quita, es como cuando te piden prestado una vez, dijo sabiamente Robestel, dice, préstale los 500 pesos, güey. Ya no te lo va a pagar, bueno, pero ya te ahorras que te pide y pide. Aquí igual, güey. Ya, su cuenta, los 1,000 pesos que no pagó, bueno, órale, vámonos. Y lo pones en una foto y no entra nunca más. Bye, punto.
0: Es como el código de vestimenta para los restaurantes. En donde dicen muchos, ya no lo he visto, pero ponían que no podían entrar los hombres en playeras de tirantes a un restaurante ni en chanclas. O sea.
1: Y hasta en short.
0: Ya está en short, ajá, o bermudas. Digo, hay de bermudas a bermudas. Son unas bermudas muy padres, muy bonitas, pues unos short que parecen de ahí te encargo.
1: Para dormir, güey, sí.
0: Para dormir, ajá. Entonces,
1: Qué loco, porque a final de cuentas se va a ver afectado. Se va a empezar a manchar. Si esto crece, se va a empezar a manchar la imagen de los influencers.
0: Exacto.
1: Es decir, mendigo pediche, y va a empezar a, por otro lado. Es que está mal, a ver. Yo voy, imagínense ustedes, o sea, yo voy, me siento a tu restaurante y al final no te quiero pagar porque subí historias. Ay, espérame, ni lo consensuaste, ni te lo autoricé, ni te lo firmé, ni es más, ¿dónde dice, güey? Suponiendo que el día, no, es que yo estuve de acuerdo y ustedes también, ¿dónde dice, güey?
0: Yo considero ese tema de pues págame con comida, o sea, también hay que ser considerados, ¿sabes? O sea, el restaurante, pues obviamente, si está bien posicionado, pues bueno, te va a dar ciertos alimentos para, insisto, para que se vea bonita la historia, para que se vea lindo.
1: Para su publicidad, ¿no?
0: Pero
1: es arreglado, o sea, es consensuado.
0: Sí, claro, es consensuado.
1: Claro, o sea, no es nada más así porque ya lo subí.
0: Porque tú, y bájala. Exacto, ajá. Más allá del debate, el caso muestra algo importante para cualquier negocio. La reputación también tiene valor económico. Una recomendación puede atraer clientes, pero una mala percepción puede terminar afectando tus ventas, tu marca, como sí, estamos platicando, y en última instancia, las finanzas de una empresa.
1: Vive un hombre de un influencer. O sea, uno. Sí, sí, de los que ven tiquitiquis o el que sea.
0: Pues Luisito Comunica.
1: Luisito Comunica, va, órale. Imagínense que va Luisito Comunica a un restaurante en San Pedro y no quiere pagar porque ya subió su historia. Si lo sabes manejar, puedes subir un video de él.
0: Uh-huh.
1: Diciendo, aquí está Luisito Comunica y no quiere pagar. Y tú lo haces viral. Si no accionas, él lo va a hacer. Y tu marca va a quedar manchada. Desafortunadamente así funciona.
0: Cierto, ajá.
1: Desafortunadamente
0: sí,
1: así
0: sí,
1: funciona.
0: Sí, sí, sí, sí.
1: Entonces, nada más tendría que el restaurante ponerse buzo, porque si Luisito Comunica se va, puede agarrar una campaña de meses y tu lugar se puede morir, güey. Tu marca se puede morir.
0: Pues le pasó a las salsas con Franco.
1: Digo, no se murieron.
0: No.
1: Pero sí.
0: Pero vaya. Sí,
1: se le cayó.
0: Sí. No, se murió, obviamente, pero sí. Por un comentario, que se dejó llevar, yo quiero pensar e imaginar eso, en donde dice que no compren determinada salsa, que porque no le pagaron a la mole una campaña, él en su afán de defender a su familia, como les llama él, y cada quien. Pero sí, el trabajal de una marca o claro, de un restaurante.
1: Para hacerla, para poderla levantar.
0: Para que venga alguien, no estoy hablando de Franco, estoy hablando de cualquier, de quien sea, y que hable mal. Y entonces ahora tú tienes que subir un video donde expliques que Luisito Comunica.
1: Bueno, ahí, no, es, quiso, entonces, ahí es en donde cae el tema de, bueno,
0: ahí es donde
1: no los dejo entrar.
0: Ahí es donde dices, no, me evito broncas, güey.
1: Va a pasar, desafortunadamente, y creo que es muy válido, va a pasar, va a acabar por pasar que van a poner anuncios dentro del restaurante, como el de no fumar.
0: Sí.
1: Como el de no se graban historias, o el de no se permite la entrada a los influencers, o avisando... en este restaurante no se hace publicidad por Instagram. No sé.
0: En redes, o sea.
1: Sí, ajá. Amigo influencer, aquí no se hace publicidad. No sé. En donde diga, aquí dice. Aquí dice, güey, como el de no fumar, como el de los anuncios que te.
0: No reservamos el derecho de admisión.
1: Sí, pero tiene que decir específicamente.
0: Sí, sí, tiene que decir.
1: Sí. Locutores no entran porque comen gratis. O sea, no se permite la entrada a locutores porque comen gratis. O sea, muy puntual, güey. Influencers, amigo influencer, aquí no se paga por medio de intercambio, a menos que sea autorizado por
0: el gerente
1: Martín González.
0: Ajá.
1: Sí, me explico. O sea, tiene que ser muy específico, güey. Va a acabar por pasar, porque si no, esto va a seguir.
0: Sí.
1: Porque ahora un influencer es el que el título de su. De su profesión, se le puede llamar así, lo llama, es que influye en la gente.
0: Para bien o para mal.
1: Y Luisito Comunica, sí influye en la gente. ¿Sí? O sea, son tamaños grandes. Esos, al final de cuentas, como te lo dije ahorita, si al final de cuentas él sale y dice, ya está, gracias, paga y se va. Y no, me han dicho restaurante, no me quiso pagar mi publicidad y bolas.
0: Él ha subido historias, por ejemplo, de aerolíneas, en donde es que viaja mucho. Entonces él sube de que no, tipo, tal marca o tal aerolínea, es un mugrero, no sé qué, y bolas.
1: ¿Le pasó a Sagar, güey?
0: Ah, sí,
1: el hotel.
0: Y luego lo buscaron.
1: Ah, pues sí, porque se le hizo viral, donde se estaba quejando, mentándole la madre. Para quien no tiene contexto, José Luis Sagar se va a unas vacaciones, resulta que el cuarto no tenía vista a la playa, y luego lo cambian y otra vez no tiene vista a la playa, y otra vez lo cambian y otra vez no tiene vista a la playa, y se quieren medio burlar de él, y se molesta, sube una historia, se le hace viral, y él estando en el hotel, a los dos días o tres, lo buscan del mismísimo hotel, o de la... ¿cómo se dice? Cuando son varios, de la...
0: Sí.
1: Bueno, del hotel o de la marca.
0: De la cadena.
1: De la cadena, esa es la palabra, perdóname.
0: Ajá.
1: De la cadena del mismo hotel donde estaba hospedado, para pedir de favor que la baje, güey. Porque, pues, ahora sí ya le está afectando, porque ya todo el mundo está viendo la historia y dice, no la voy a bajar porque me está dando dinero. Pero les puedo subir una.
0: Nueva.
1: Una nueva en donde pide disculpas, ¿va? Pero al final de cuentas, sí les afectó, güey. Si le mandaron a hablar. Para que la bajaras porque les está afectando, güey.
0: Por eso ahora se está haciendo muy común el que tú grabes historias, aunque no seas influencer.
1: Claro. Porque...
0: De cualquier cosa, de una mala cajera, de un mal servicio de banco.
1: De ahí salen los ladies y de ahí salen muchísima información también de lo que acontece en el día a día en restaurantes, en la calle, en otras partes, con los tránsitos, con bla, bla, bla. Y también funciona. Y a final de cuentas, alguno de ellos se le puede pegar y se hace influencer en la realidad.
0: Está cañón. Pues bueno, así está la historia. Ya está pasando en México, en donde ya dicen, ¿saben qué? Yo no quiero influencer, no quiero broncas. Allá que se queden afuera. En fin. 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
1: Y regresando, vamos con los audios, ¿eh? La opinión de ustedes. En Buenos Días, Monterrey, el número es...
0: 8180101957.
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0: dijo mi mamá que siempre no. Son las 8 de la mañana, 27 minutos. ¡Buenos días, Monterrey!
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0: Le quiero mandar un saludo grande a mi compadre Jorge. Jorge DJ. Le mando un abrazo, que nos está escuchando, que se acaba de levantar y va para la chamba. Le mando un abrazo, que nos oye desde muy temprano. Ah, pero sí, acabo de ver el mensaje, entonces le mando un saludote grandote.
2: No, mi hijo, ya te lo vi ahorita, si no lo ve mañana, y mañana te manda los saludos este hombre.
0: ¡Saludos, mi George! ¡Un abrazo!
2: ¡Saludos, Jorge! ¡Que estés muy bien! ¡Cuídate!
0: ¡Un abrazo, manito!
2: ¿Lo conozco?
0: Gusto verlo, ¿no?
2: No,
0: lo vi el fin de semana, le mando un abrazo grandote.
2: ¡Saludos, Jorge!
0: ¡Saludos,
2: buen
0: George!
2: Día. ¿Qué dice la raza?
0: Buena semanita.
3: En su caso, traca, traca, que promocionas las truzas trueno y color blanca.
2: De color blanca.
4: Hola, traca, traca. Hola, Ingridita, buenos días.
2: Buenos días.
4: Oigan, de lo que comentan de los restaurantes, pues fue lo que pasó también con Aldito de Nigris y este famoso chef que pone ahí la salecita ahí con su brazo, que también se la quiso aplicar, o se la aplicó más bien en el restaurante, sí. Y Aldo tuvo que salir a decir que se cuidaran de ellos y demás, y entonces ahora el chef pues no le fue bien con los comentarios y lo invitó y demás. O sea, sí es de mucho cuidado todo eso de redes, te puede jugar para ambos lados.
2: Se quejó Aldo de la cuenta.
0: Creo que les habían dicho algo así como que denle sin problema.
2: Ajá.
0: Va por la casa.
2: Por la casa, ajá.
0: Y que ahora los trancazos llegó a la cuenta. Y pues págala. ¿Y qué voto me dijo? No, aquí no me han dicho nada, usted pague. Y
2: luego subió la historia y luego el chef lo invitó a Aldo otra vez. O sea, es lo que te digo, te metes en broncas de okis.
5: Ya valió, panza de capibara. Ya valió. Ya no vas a poder comer tacos gratis.
0: Chino.
6: Pero si el cártel dice, en este negocio no se hacen colaboraciones con influencers, ya te quitas esa bronca.
2: Sí, exacto.
0: Bye, vamos.
7: Hola, hola, buenos días.
0: Me a menos que sea consensuado.
7: Yo creo que está correcto el tema de no entrar influencer, es que entres como persona, consumas y pagues.
2: Claro.
7: Y no entres como influencer queriéndote aprovechar.
2: Exacto, exactamente.
0: Es específicamente a lo que nos referimos.
2: ¿Tú has hecho colaboraciones con gente de restaurantes?
0: Sí, claro, y con productos, y claro, muchos, ya hace mucho. El tema es que ya hay un momento en donde se ven mal, porque a veces no son influencers. Los influencers son los que están pasando por ese detalle. Los que no son influencers.
2: Ajá, sí, ¿por qué? Pues,
0: porque el que realmente es influencer
2: sabe negociar,
0: sabe cómo se maneja.
2: Claro,
0: el
2: claro.
0: El que realmente es un influencer dice, yo no voy a ni por comida gratis, al contrario.
2: Yo quiero que me paguen.
0: Que me paguen.
2: Claro, no, exacto, pero solo
0: bueno, el que está intentando hacerlo, o el que, por ejemplo, a mí, yo jamás, pero jamás lo he hecho porque yo me acerque.
2: Te buscan.
0: Se han acercado, eso es el paro, para un evento,
2: sí,
0: para un producto.
2: Sí,
0: claro, con mucho
2: claro,
0: gusto.
2: Sí, lo haces.
0: Pero es porque se acercan ellos, no porque yo me acerque, ¿sí? Pero realmente
2: que en determinado momento, si lo buscas,
0: claro,
2: no está
0: nada.
2: Mal.
0: No,
2: o sea,
0: no,
2: vaya,
0: no,
2: es una forma de ganar dinero.
0: Sí, pero creo caer en la misma información en donde el verdadero influencer no se va a ir pagado con una salita así, y una hamburguesa, güey.
2: No.
0: No sé si me explique. El verdadero influencer te va a decir, vato, yo vengo, me pones lo que yo voy a comer, aunque te lo pague. Yo te pago la cuenta, nada más que me pagas 6,000 pesos por cada historia.
2: Y está padre que te busquen, a mí me han buscado y lo hago con mucho gusto, pero no a comer, o sea, vaya, como tú dices, hay gente que, vaya, invita a toda su familia.
0: ¿Cómo?
2: A hacerla, espérate, o sea, una, está en que sí. Dice mi mamá, está, ¿cómo dice mi mamá? El encaje, está bonito el encaje porque no sea tan ancho, dice mi mamá. O sea, tampoco te vayas de lanza y no seas abusivo, esa es la palabra. Sí, gracias, te llevas a lo mejor a alguna persona que te vaya a ayudar a grabar.
0: Pero no vas a llevar a todos, güey.
2: Pero hay gente que sí, traca, traca. Hay gente que es bien abusiva.
8: Buenos días, Monterrey. Buenos días, traca, traca.
0: Buenos días, Melita.
8: Buenos días, Imelita. Oye, escuché tu chiste, qué bueno, qué bonito chiste. Está bonito.
0: Qué bonito.
8: Yo tengo uno.
2: A ver.
8: Era un tenedor y un cuchillo que estaban en la esquina, estaban platicando, ¿no? Dos cubiertos, estaban platicando. Y pasa así a unos 20 metros, pasa la cuchara. Y estaban organizando como que una reunión. Háblale a la cuchara. Cuchara, cuchara. Y no volteaba la cuchara. cuchara, cuchara. Y luego volteaba y le dice el tenedor al cuchillo. Qué raro. Parece que no es cuchara.
2: ¡Ay! ¡Está bonita! Te tardaste una hora, pero está bonita. No,
0: es que lo contó como tipo Polo Polo.
2: ¡Está bonita!
0: ¡Bonita! ¡Regresamos todos! ¡Todos! ¡Todos somos!

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1: Las 8 de la mañana, 44 minutos. Buenos días, Monterrey.
2: Hello. Lunes 24 de agosto, 8:44, temperatura. ¿Cuántos grados centígrados hay?
0: ¿Qué va a decir si no sabe?
2: Pues te estoy pasando el dato, la bola.
0: El dato, pásame el dato. ¿Qué temperatura hay?
2: Estoy pasándote la bola.
0: 27 grados centígrados.
2: 27 ya.
0: Sí, señor. Bueno, va a ser calor, va a ser calor, calor, calor, ¿eh?
2: Mucho calor, va a ser mucho calor para que se pongan el bloqueador.
0: Ajá.
2: Sí,
3: bueno. Buenos días.
2: Buenos días.
3: Ver, chiste. ¿Ustedes saben qué pasa

0: si sorprendes a un mudo.
1: ¿Qué pasa?
0: No, se queda sin palabras.
1: Tú sabes.
2: Oye, canijo, antes no te fuiste de la fundición, hombre, desde que estaban haciendo el metal para hacer las cucharas, canijo.
3: ¿Qué vas a hacer?
1: ¿Tú sabes cómo estornuda un leñador?
3: ¿Cómo?
1: ¡Hacha!
4: Buenos días. Como hay un influencer español que se llama Borja Iglesias, checa el contenido, de todos lados lo andan sacando. Y hay inclusive lugares que ya no lo dejan entrar.
1: Qué oso.
3: Qué vergüenza.
1: Qué vergüenza, eres non grato. Qué vergüenza.
5: Buenos días, traca traca. Buenos días, Imelda.
1: Buenos días.
5: ¿Cómo amanecieron?
1: Bien, gracias a Dios.
5: Oigan, eres un chiste.
3: A ver.
5: ¿Ustedes saben dónde está la feria de Cepillín? En su cartera.
6: ¿Cómo están?
3: Buenos días.
6: Pues referente a lo de las marcas, es un arma de doble filo, porque, por ejemplo, Franco, siento yo que lejos de perjudicar a la salsa, pues le dio más publicidad. Y igual Pedro Sola, lo de la mayonesa, le dio más publicidad a esa mayonesa. Y ya empezamos a hablar más de esas dos marcas que de las otras marcas, claro, que están haciendo bien su mercadotecnia. Saludos.
1: Sí, como y que tuvo Pedro Sola en su momento que pagar una multa por haberse equivocado de marca.
3: Pagó 120 mil pesos.
1: Sí, pagó una lana, pero luego le sacó provecho.
3: Sí, y luego la volvió a regar.
1: Y luego la volvió a regar.
3: Pero ya le supo, entonces ya.
1: Y luego la volvió a regar con lo de la cerveza, ¿te acuerdas? O con una bebida.
3: Una bebida.
1: Pero a mí sí me hace que esto estuvo hecho. O sea, puede ser, pero le pagaron.
3: No, y si estuvo hecho, qué inteligente.
1: ¿También? Sí, exactamente.
4: Yo creo que es ahí de la gente abusiva, porque yo tengo un negocio y el influencer debe llegar y decir, ¿sabes qué? Voy a hacer esto y esto y esto, si te interesa. Y si no, pues para eso trabaja y es influencer. Y le pagan en redes para que él pueda pagar su comida.
1: Ahí viene.
3: ¡Vámonos de viajesote! En este momento nos vamos de viajesote para que empiecen a recibir para que empiecen a mandar sus notas de audio de volada. ¡Ya!
1: Díganos de dónde se dirige. ¿Le echaron lonche? ¿No le echaron lonche al 8-8-0-1-0-1-9-1-7? ¡Ah!
3: ¡Me equivoco!
1: O sea, es como que nuestro rival, pero bueno, pues ni modo.
3: Digo, él nació ahí, entonces es como, no sé, hay como Aldo de Nigris. Primero estuvo en Tigres.
1: Sí.
3: Y luego en Monterrey. Estuvieron brillando en Monterrey, pero nacieron en Tigres. Entonces.
1: Brillas, y brillas tan linda. Abrazo a la luna, de luna llena. Oh, brillas, mi vida es bendiri. 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Se pone un fiestón ese vato, mira.
3: No, tú no.

0: A mí Franco Escamilla me dice que no compré unas salsas. Más las compro, no vas a darle la contra a ese vato.
1: ¡Hora! Vale. ¿Ante cae bien o qué?
2: Ni modo, mi panza de capibara. Y para todos los locutores que ya no van a comer de gorra ahora. Ya no van a poder llegar con los taqueros a comer de gorra.
3: La fama que se puede hacer con una mala acción. Hay dos locutores que se la pasan tragando gratis en todos lados.
1: En todos lados.
3: Y la fama es esa.
1: Pero entonces lo dicen, todos los locutores piden comida gratis.
4: ¿Qué tal? Buenos días, Monterrey. Oye, no, lo que pasa es que en España hay una influencia bien pesadito. No recuerdo el nombre. Digo, pero bien, bien pesado de que falta, o sea, busca eso, no pagar la cuenta. Y al final falta el respeto y transmite en vivo y es medio especialito, por no decir otra palabra.
3: A lo mejor lo hace para generar contenido.
5: Hace ya varios años, Imelita, que coincidimos tú, Rubestel y el Tracatraca estaban esperándolo. Creo que fue un día de locutor. Ahí en la rachera. Luego le dije a mi compa, ¿te vas a cojar con la propina del Rubestel? Dice, no hombre, eso fue un tragayokis nomás. ¿A poco sí?
3: No, ¿fuimos a comer juntos?
1: Sí, a la rachera. Pero estamos hablando,
3: ¿no? Sí, hace 10 años.
6: Traca, traca. Tú nomás te acercas a los taquitos.
7: ¿Qué tal? Buenos días, Monterrey. Oye, buenos días, Rosa. Oye, para esos influencers, come cuando hay. No sean migajeros, hombre. Si no tienen para pagar unos tacos, no vayan a cenar. Sí. No vayan a batear a la racita que andamos jalando al día honradamente.
1: Sí, la neta sí, qué pena.
7: El que va, consume, paga, a menos que yo te diga, ajá, ven, como dices tú, traca, traca, lo negociamos, hazme promociones, por lo otro te va a pagar tanto, o X o Y. Pero que vayas y que me están viendo tantas gentes y lo que siempre hacen, gente batallosa.
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1: No se pierda próximamente. ¿Tiene usted delante de sus narices?
2: Sus narices.
1: Al nuevo ícono del espectáculo.
2: Otra vez.
1: Fui a grabar el sábado. Le mando saludos a Matt Cantú.
2: Para que se quiebren más pantallas.
1: ¿Quién es? ¿Qué te pasa? No, menos aventamos casi 2 horas, no manches.
2: Para que se quiebren más lentes. Más cámaras.
1: Qué feo, compañero. Iba yo con mis outfits. Diferente.
2: Con la blusa que te quedó, que todo el mundo te echó, ¿no? Con eso fuiste.
1: Esa fue la primera.
2: Claro.
1: Pero ya no me la voy a poder poner porque, no, pues ya está muy repetida. Ya.
2: En mi fiesta, en la tienda y en el.
1: ¿Cuál tienda?
2: Tuviste que abrir algún lugar con esa.
1: No.
2: Y con el fajón, ¿cómo no?
1: No.
2: Te conozco, mosco,
1: oh, hombre. Salí de la casa el sábado y fui a grabar, pero me puse esa.
2: Sucia, pero ya.
1: No, ¿qué tienes? En la casa se lava todos los días, pobre lavadora. Ya pide esquina, no manches. Oiga, no se vayan a perder próximamente. Estaremos en Íconos del Espectáculo en Televisa Monterrey. Ya les estaré diciendo yo qué día salimos para que estén pendientes.
2: Qué bueno, no, hombre, estábamos viendo un pendientazo.
1: En vez de que estés orgulloso de mí, compañero.
2: A ver, yo soy orgulloso.
1: Pero me echas carro,
2: no,
1: o sea.
2: No,
1: que
2: no.
1: Dice, ay, mi compañera sale en Televisa, o
2: mi
1: sea.
2: Mi compañera, la nueva ícono de la televisión humorística, El Chavo.
1: Diviánate, Lore, Lore, porque te voy quitando gente regia.
2: Imagínate como conductora de gente regia como tú.
1: Yo estuve dos veces de estar en espectáculos en las noticias, pues sí, en la mañana. Pero preferí estar aquí.
2: En todo te quedaste casi.
1: Preferí quedarme aquí. Tú sabes que sí. Me dijeron, ¿no Televisa o Sabrosita? Dije yo, no. Mi casa es Sabrosita.
2: Sí, sí.
1: Y aquí estoy. Y aquí estoy, dijo Shakira.
2: Debiste haberte ido.
1: Qué malo.
2: No, o sea, debiste haber aprovechado la oportunidad.
1: No, no me quieres ya contigo.
2: Sí, sí te quiero.
1: Está bien, ya estoy acostumbrada.
2: Lejos de aquí.
1: Compañero, pues usted también estuvo en Televisa, tuvo cuando estabas bien flaquito. ¿Qué te pasó, por cierto?
2: Engordé.
1: Me dijeron que tu papá se veía más joven que tú. Me dijeron el día de tu fiesta.
2: Le mando un saludo porque siempre nos escucha a esta hora. A mi papá, a mi mamá les mando un abrazo.
1: Ay, tu mamá tan hermosa.
2: Se ponen a hacer ejercicio en un parque.
1: Ajá.
2: Y nos van escuchando.
1: ¿A poco?
2: Sí. Saludos, papi y mami.
1: Tan lindo.
2: Papi y mami.
1: Tan lindo. Su papá y tu mamá son. No, yo no sé a quién saliste, porque tú eres un peladete, pero.
2: ¡Barbas, ellos, tengas!
1: Pero ellos están lindos. A Laura, tu hermana, también que la puedes saludar. Laura, le mando un saludo.
2: Saludos a Laurita. ¿Ya acabaste con los saludos o no?
1: Pero tú no te agarras mandando saludos.
2: La hora de los saludos.
1: El compadre no sé qué.
2: Tienes 11 minutos, güey. Hable. ¿Ya vas a poder guardar silencio para irme con la sección o le digo al patrocinador que siempre no? Que siempre no, porque la señora está hablando.
1: Vámonos al Megatrafical. Díganos dónde está el Megatrafical. Si ve algún choque, algún semáforo descompuesto, al 818-0101-957.
2: Ahora, ¿dónde está el Megatrafical en este momento? ¡Buenos días!
1: ¡Monterrey!
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1: Ni modo, Imeldita. Se cancela la promoción de depósitos. Nada, no te creas. Bonito día.
2: Saludos, mamacita. Buenos días.
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3: Buenos días, Monterrey. De aquí de Sendero, de Viajesote, Sendero, vamos hasta Valle Verde.
2: Ok.
3: Vamos a empezar a echarle, porque la chuleta no te sigue, hay que perseguirla. Le dice una muchacha a otra, dice, oye, ¿cómo te con tu terapia de la memoria? Y le contesta, dice, ¡ay, la terapia!
2: ¡Está bonito!
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4: Mega Trafical del Ricky Taxi. No hay, aquí en Tamalandia está todo fluido.
2: ¿A poco?
4: Que tengan un excelente inicio de semana. Dios bendiga a toda la raza de la sabrosita. Y ¡hoy, Gerardo!
0: ¡Hoy, Gerardo!
5: 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Un choque en la avenida Miguel Lemal, carril central, compadre, frente a la colonia La Victoria y frente a un hotel. Para la raza que viene de Apodaca, para acá, para Guadalupe, compadre, aquí yo paso todos los días y hay un choque por alcance, carril central, antes de llegar a Ruiz Cortines. ¡Ánimo, compadre!
2: ¡Saludos! ¡Buenos días!
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6: Ah, órale, vas a la tele, qué bueno. En otras noticias. No te creas. Oye, no, nada más para que tengan cuidado los que van aquí bajando por el puente atirantado, ajá, no atirantado, atirantado.
0: Atirantado.
6: Para bajar acá por Aarón Sainz, hay una alcantarilla y hay como tres carros ahí.
2: No.
6: Puestos ponchados de donde caen ahí en el pozo. Cuidado.
0: ¡Cuidámonos!
7: Traca, traca.
0: Mándeme.
7: ¿Cuál es la comida preferida de los toreros? A ver si ustedes saben.
2: ¿Cuál?
7: ¿No? Pues el mole.
0: Yo pensé que decía el pozole.
7: ¿Y cuál es la comida preferida de Lalo, el trailero, traca?
0: ¿Cuál? ¿Cuál?
7: Los chiles rellenos. Saludos, traca.
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8: buenos días, Consuelo Duval. Buenos días, mi pancita de burra machera.
2: Consuelo Duval.
8: Mega Trafical. Bueno, no, aquí no hay tráfico. Aquí en San Pedro, sí, o sea, más con pelos, no hay nada de tráfico. Oye, traca, ¿sabes cómo se llama la hija perdida de Jackie Chan? Maru Chan.
2: Cualquiera.
0: Ay, ¿cómo es?
2: A ver si lo pones. Ahorita lo buscamos. El de Angélica, ¿vale? Cuando
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2: ¡Vámonos!
9: Buenos días, Monterrey, un chascarrillo. ¿Qué le dijo una tabla a otra tabla? Dale a tu mamá.
2: ¡Ay, está bonito!
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10: Traca, traca y maldita, buenos días.
2: Buenos días.
10: Trafical. Nogalar, a la altura de la uni, el puentecito, ya se la saben, la curva para agarrar a Fidel Velázquez.
2: Ok.
10: Está grosero, vuelta de rueda. Ya no vengan, somos muchos. Bye.
2: Bye. Vale, gracias, saludos, por el reporte, chiqui.
11: Buenos días, Monterrey. ¿Cómo buenos están, Imelda? Traca, traca. ¿Qué ha habido?
0: Buenos días.
11: Todo eso, qué bárbara. Para que no se pierda la costumbre como la de alimentar al locutor. La carretera Laredo estuvo tranquila. Ya fui, vine, ya regresé. Ando acá por San Jerónimo, de arriba para abajo.
2: Ok.
11: Mega Trafical, pues en el WhatsApp, ya saben. Ahí con ustedes. Eso es rating. Imelda, ¿qué hacen 18 pan y 3 pirilí? Una misión imposible. Cuéntale. Pam, pam, pam, pam, pam, pam.
0: Saludos.
12: No estará mejor que grabes con Chavana.
2: Ay, no.
12: Chiquita.
13: ¿Qué pasó? Buenos días, Monterrey.
0: Buenos días.
13: Mela, traca, traca.
2: Oli.
13: Un chistecillo. Llega un niño llorando con su papá. Papá, papá, mis amigos dicen que tú eres un payaso. Y el papá voltea y les dice, ¿Quién dice hecho?
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14: Mega Trafical. Acá en el túnel de la Loma Larga. 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
0: ¡Eso!
2: ¡Vámonos!
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16: Traca Traca y Mendita, buenos días.
2: Buenos días.
16: Buenos días.
2: Hola.
16: Hola, Irra. ¿Saben con qué se toman las fotos los peces?
2: ¿Con qué?
16: Con un camarón. Saludos.
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17: Buenos días, Monterrey, Maldita Traca Traca.
18: ¿Saben qué le dijo una paca de zacate a otra paca de zacate? Sácate de aquí.
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19: Buenos días, Traca Traca. Buenos días, Maldita.
2: Oli.
19: ¿Sabes cómo se llama el hijo de Bruce Lee? Brócoli.
2: ¡Ah! ¡Ya está!
19: ¡Buenos días, Monterrey!
15: ¡Buenos días!
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0: me voy. A ver.
1: Ay, ay. Lía Méndez y Verónica Castro.
2: Quiero ver el pasito donde se ríe.
0: Angélica Van.
3: Las posibilidades, ¿verdad? Pero, pues desgraciadamente me da muy pocas posibilidades, ¿verdad?
0: Ay, es buenísima. Es Angélica Vale imitando a Verónica Castro. De ahí traemos el tema de la risa.
4: Buenos días, Traca Traca. Buenos días, Ingolita.
1: Buenos días.
4: Que estén muy bien. Oigan, con la novedad de que prendí el radio de mi carro cuando me subí.
0: ¿Y
4: estaba el reporte viales y todo, así como el tráfico al alar. Dije, esa no es Inmaldita ni Traca Traca. No, era otra estación. Lo que pasa es que los domingos pongo otra estación porque pasa música vallenata, ¿verdad? Pero pues ahí se quedó. No, cálmate cuando voy escuchando. No, güey, se querían vomitar mis oídos. Pues bueno, todo se copia, ¿no? Qué horrible. Gracias a Dios.
1: Qué padre. Saluditos. Gracias, bonito. Qué bueno que estás de vuelta con los originales.
5: ¿Sabes cómo se dice traca traca en chino?
0: ¿Cómo?
5: Tan chao.
0: ¿Tú sabes de qué están hechas las salchichas?
1: ¿De qué?
0: 50% de sal y 50% de chicha.
6: Buenos días, Monterrey. Todos somos buenos días, Monterrey.
0: Eso.
6: Buenos días,
0: Inmaldita.
6: Buenos días, Traca
1: Traca.
6: Hola, mi rey. Ahora que me acuerdo, Traca Traca. Oye, Traca Traca, ya cálmate, por favor, cálmate. Le quitaste 2 horas a Inmaldita. Ahora le quitaste 2 horas al nene. Ya, por favor. Y luego tú quieres todos los enlaces. Oh, ese es abuso de poder. Es abuso de poder.
1: Los enlaces, güey.
7: La Traca y Maldita. ¿Saben cómo le llamaba un cavernícola a una estrella fugaz?
0: ¿Cómo?

0: traca, traca. ¿Tú sabes por qué el pimiento verde no crece? Porque está morrano.
1: Oye, qué rico es el morrón, ¿eh?
2: O sea, fíjate que a mí no me gusta tanto.
1: No
2: me
1: digas eso.
2: No. Yo hacía como una carnita guisadita como para taquitos, súper básica, y le ponía morrón. Y sí, pero me gusta el sabor, pero no tanto.
1: Ay, ayer compramos unas pizzas y veía que, no sé, 4 ingredientes por lo que tú quieras, ¿no? Entonces, pero ponle chorizo y pepperoni y que le pusieran pimiento verde. ¿Cómo le cambia el sabor, güey?
2: ¿Sabes a qué le cambia mucho el sabor el morrón? Al arroz.
1: Ah, ok.
2: Frías el arroz normal, le echas el tomate, el agua, todo, y luego le avientas unos pedacitos de rajas de chile morrón y sabes. ¿Sabe? Sí.
3: ¿Saben qué sale en la cruza de un burro y un conejo?
1: No.
3: ¿Salen los vecinos?
1: No.
2: Oye, hay gente que hace los pimientos morrón con queso derretido en el asador.
1: Oh,
2: igual como las calabacitas, pero con morrón. Y bueno.
1: Eso, es que compras los pimientos de colores.
2: Sí.
1: Y naranja, amarillo, rojo y verde, y los pones a la mitad con queso.
2: Con queso. ¿Y eso que se lo pones al taquito de carne?
1: Sí, o acá solo.
2: Para botanear.
1: Como el champiñón también, un champiñonzote grandote.
2: Con queso.
1: Que se llama.
2: Portelo.
1: Portobelo.
2: Portobelo.
1: Que también yo le pongo queso y cállate.
2: Ay, no, a mí no me gusta. Ay, es que soy bien piqui.
1: ¿Ves?
2: Sí, para la comida sí soy muy piqui.
1: No, pero tú siempre dices que yo soy bien piqui. Tú
2: eres más piqui.
1: ¿No?
2: No, de gustos, yo soy piqui.
1: Pero yo como lo que sea.
2: No.
1: O sea, yo.
2: No, sí como lo que sea, pero
1: aguas,
2: no.
1: Aguas. Yo como lo que sea. Que prefiera otras cosas, sí. Que prefiera comer caliente, claro. Pero tú eres más piqui para las cosas.
2: Es que hay muchas cosas que no me gustan.
1: Por ejemplo, un sándwich, cuando traes sándwich, lo traes diferente al que me traes a mí.
2: Sí, porque el mío no trae tomate ni
1: y yo no, yo te digo, pone lo que sea. A eso voy. Tú sí eres muy piqui, güey. Para. No, es que no, a mí no me gusta el tomate ahí. Me gusta en la hamburguesa, por ejemplo, ¿no? Y en el lunch. Pero en el arroz no. O sea,
2: por ejemplo, los mariscos no me gustan. Y nada más como un pescado, un panizado, pues tiene que ser flaquito. Flaquito y doradito. Si no, no. Me da.
1: Es como eres bien piqui.
2: Es que no soy piqui,
1: no,
2: o sea.
1: No pides un, por ejemplo, no pides el. Un platillo normal. Siempre tienes que quitarle algo. Chécate. A todo.
2: Nunca
1: a todo.
2: Me he fijado.
1: No hay algo que digas, déjame comer. No. O le sacas los chícharos, güey.
2: Bueno,
1: o
2: sí.
1: Le sacas el tomate.
2: Que tampoco me
1: o le quitas la lechuga.
2: Sí.
1: O le quitas medio empanizado. O la orilla de la tortilla. O le quitas el aguacate, güey. Chécate. A todo le quitas. No hay un día, me como un taco. No. Lo espulgas y le quitas y. Es que eres muy picky para la comida.
2: Pues es que hay muchas cosas que. ¿Cómo se llama? ¿Donde envuelven el sushi?
1: La cascarita.
2: La cascarita. ¿Es alga?
1: Creo que es alga.
2: Bueno, al sushi se la quito.
1: ¿Ves?
2: Se la quito.
1: No hay una cosa que déjame agarrar una hamburguesa y que le des una mordidota. No. O le sacas el pepinillo, güey. Sí. O le quitas el tomate. O pónmela sin mostaza. O sea. Eres bien piqui para la comida. Y lo dices que yo soy el piqui, güey.
2: Pues que si eres piqui también.
1: ¿Para qué?
2: A ver. Tú eres piqui, por ejemplo, si tiene mucha, muy poquita mayonesa, tiene que tener más mayonesa. Si un taco viene flaco, porque viene flaco. Si la comida está medio fría.
1: Pero vaya, esos son gustos. Me gustan los tacos gordos. Pero vaya, me como todo. Lo que me pongas, un taco de nopales, y, o sea, yo me lo como. El tema es que soy piqui, por ejemplo, para que estén fríos los tacos. Pues obviamente yo no los quiero fríos, güey. No sé si me explique.
2: Ajá.
1: Pero para la selección de comida, ¡jóquela! ¡Qué bárbara, güey!
4: Buenos días, traca, traca. Oye, traca, traca.
1: Alga.
4: Compraste
2: alga.
4: La pizza.
2: ¿Qué dije?
4: No llegó el repartidor diciéndote, pizza, pizza.
2: ¿Cómo dijiste tú en el mantel?
5: Oiga, por cierto, ya todo esto. Doña Rosca no se ha comunicado.
2: Oye,
5: ya de hoy.
2: Sí, es cierto. Jamás. Ay, déjame.
5: Me faltó
2: le
5: escuchar su buenos días.
1: Buenas, buenas.
2: En este momento le voy a escribir.
6: Le quiso quitar las estrías, no pudo y mejor lo. De seguro inmedita un novio le quiso quitar las estrías, no pudo y mejor lo dejó.
2: Rosy, en este momento le voy a mandar un mensaje a la señora Rosy. ¿Cómo? Hello, ¿cómo andas, hermana?
7: No me acordaba del dealer de pizzas allá en la playa.
2: En la playa.
1: ¿Cómo se acuerdan, güey?
2: Pero cuenta el contexto rápido.
1: Pizzas.
2: pizzas.
1: Y salían de entre los matorrales.
2: Para vender pizzas.
1: Para vender pizzas.
2: Pero como decía.
1: Pizzas. Pizzas.
8: Saca, saca. Buenos días.
1: No,
8: dile a Imelda que ya no invente tantas cosas.
2: ¿De qué hablas?
8: Dile ya, por favor.
2: ¿De qué hablas?
8: Imelda, ya no estás inventando tantas cosas.
2: ¿Pero qué cosas?
8: No estás hablando porque, no sé, estás inventando.
2: Oye, el otro.

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0: Dice el chavo este, deja de inventar cosas. La gente si supiera, la gente que está cerca de nosotros si supiera que nada es inventado, güey. Pues así somos, o sea... Así son, y somos peores fuera del aire, sí, fíjate.
1: No, hay gente que no lo conoce, ¿no?
0: No, nos huyen, fíjate. No,
2: ¡maldita!
0: ¡Mande!
2: ¡Tracatraca!
1: ¡Ey!
2: Ahorita que andan de cómicos.
0: ¡Cómicos!
2: ¿Saben cómo se dice? El tren atropelló al perro. ¿En francés?
0: ¿Cómo?
2: Se dice... Le chuchu mató le guagua.
0: Dice ya segura que el castillo de Chapultepec en CDMX ha sido el castillo de Chapultepec. No. Cuando puedas
1: por fuera,
0: ver.
1: No, sé.
0: No, por fuera no. Ir

0: pero no entré. Te dije desde un principio, no entré. Me regañas, güey, soy lo que no entré, güey.
1: Es que es sí o no, o sea, es frío, caliente, güey, tibio, nada.
0: Por eso te dije no.
1: Ah, entonces es no.
0: No entré.
1: Entonces no, y lo dices
0: no
1: coma.
0: Entré. Bueno, y lo siguiente tú no lo escuches.
1: Cachis, ¿por qué no?
0: No sabes, no sabes analizar. Este comentario es para la gente. Pasé por afuera en algún momento, pero no entré.
1: Es que no, la pregunta.
0: Continúa.
1: Es que la pregunta específica es, ¿ha sido sí o no?
0: No. ¿He ido? Sí,
1: bueno,
0: sí he ido.
1: Pasé.
0: No, la pregunta no es concreta tampoco.
1: No.
0: ¿Me dijiste que sí he ido? Sí, sí he ido. ¿Afuera?
1: No, eso no es cierto.
0: Ah,
1: eso,
0: bueno.
1: Es pasar.
0: No, tú no me dijiste
1: eso
0: que sí entré.
1: Pasar.
0: Tú no me dijiste, ¿entraste al Castillo de Chapultepec? Esa no fue tu pregunta. Tú me dijiste, ¿has ido? Te dije sí. Sí, he ido, güey, afuera.
1: Ay, Dios mío.
0: Bueno. Sí, he ido afuera.
1: No, eso no es ir, eso es pasar.
0: Ah, bueno,
1: no
0: entonces.
1: No ha sido.
0: No, yo fui. No, no entré.
1: No, señor, pasar.
0: Entonces, la pregunta concreta es, ¿entraste al Castillo de Chapultepec? Y como no sabes formular preguntas,
1: no hay
0: respuestas de
1: que
0: las que tú quieres.
1: Licenciada en comunicación con
0: no
1: maestría.
0: Sabes formular preguntas, entonces no está la respuesta que quieres. Ese es todo el tema.
2: Por eso, es que dime sí o no, no. No, es que no,
0: ¿sí?
2: No me puedes decir.
0: ¿Viste?
1: No, es sí o no, güey.
0: Dime
1: sí
0: o no. Y le dije desde un principio.
1: No.
0: Fuiste.
1: Fuiste.
0: No.
1: No. Coma. Pasé.
3: No. Consíganle una marucha a la bocona. Que no. se calle.
0: Pero gánale.
3: ¡Qué día!
4: Me sentí en un momento como en un episodio de La Rosa de Guadalupe.
1: Es que no.
4: El
1: tema es que. Siempre tiene que tener la razón el segundo.
0: No. Preguntaste.
1: Siempre
0: tiene
1: que tener razón.
0: Y no.
1: Ese es un problema.
0: Digo,
1: escúchame.
0: No.
1: Escúchame, y eso es una cosa seria. Tienes un tema.
0: No, dijiste que si yo había ido, te dije que no. Esa fue mi respuesta. No. No.
1: Pasé. Man, no fui.
0: Yo respondí que no.
1: Tú tienes un tema que
0: no
1: debes de trabajar. Escúchame. Es un tema que debes de trabajar.

0: aquí tengo el término correcto de qué tipo de persona eres tú.
1: Se llama preguntando.
0: Se llama no escuches
1: se,
0: entonces.
1: ¿Ves cómo se desvía? O sea, ven cómo no acepta.
0: Dice ultracrepidario. Es la persona que no sabe lo que está diciendo.
1: Uy. Por eso me mandan
0: ultra,
1: a mí.
0: Ultracrepidario.
1: Por eso me piden todos los políticos que vayan a hacer las entrevistas, porque no sé qué preguntar. Ahora resulta, güey.
0: No sabes
1: ahora
0: cómo preguntar.
1: Ahora resulta.
0: Porque ahora quieres. La pregunta es, ¿fuiste? Sí, sí fui. Pero realmente no. Te dije que no, porque no he ido.
1: No has ido. Ahí está tu respuesta. No has ido.
0: Y te dije que no.
1: Pasé.
0: Te dije no.
1: Y luego hiciste coma y luego
0: claro,
1: dijiste.
0: Pasé.
1: Sí, pasé.
0: Pero
1: entonces,
0: esa parte,
1: no,
0: yo ya te contesté.
1: Eso no quiere decir que haya sido.
0: Escucha. Realmente preguntaste que si fui. No fui. No fui.
1: Ajá.
0: No fui. Esa ya fue la respuesta.
1: Ok.
0: 5 minutos tenemos de nada. Y dije yo, aparte.
1: Ustedes creen
0: pasé
1: que a la
0: por
1: gente
0: afuera
1: se divierta eso.
0: Pero no, tú tienes razón siempre.
2: Ay, no, traca, ¿cómo la aguantas?
0: Pero gánale.
1: No,
0: gánale.
3: La respuesta es mi propia pregunta. Sí, es pariente de mi vieja. Ya, cállate. No. La pregunta hubiera sido, ¿has entrado?
0: Exactamente.
1: Ya.
0: Pero como, pero no aceptas, mira, no aceptas.
1: No, tú.
0: No aceptas.
1: Yo no voy a estar discutiendo con alguien.
0: No aceptas.
1: Yo no voy a discutir con alguien que no, no.
2: No he
0: entrado. No.
3: Y Beldita, ¿no será que te hablan los políticos porque estás igual que ellos?
1: ¿Pero qué? Es porque no es cierto.
3: No, y Beldita, tú estás bien. El desesperado es el tracatraca.
4: Tracatraca, entonces, ¿fuiste o no fuiste?
0: Pero como no oyes las respuestas.
1: Ay, dale.
0: Como no escuchas que dije no desde un principio ya. Todo está mal.
1: No.
2: Ay, no, traca, ya dile que sí.
4: No. Oye, hay cuenta que estoy discutiendo con un chairo, con un güey de Morena, hijo de su madre.
1: Oye.
4: El tema es que intrínsecamente uno da por hecho que el ir es entrar.
1: Exacto.
4: Pero pues, ahí no está el detalle.
1: Exacto.
0: Pero no es cierto.
1: Pero no es.
0: Por eso
1: no.
0: Desde el principio te dije no.
1: Ni lo dijiste, coma, pasé.
0: ¿Y qué tiene? Pero ya dije
1: eso
0: que no.
1: No es ir.
5: Traca. Ya se va.
0: Hombre, ya se va.
1: Qué es bárbaro, que yo tengo que defender mi punto de vista.
4: Ya duérmete, Satanás.
0: Muy equivocado, por cierto.
1: Ay, no.
6: Buenos días. No tiene nada que ver. La pregunta está bien formulada. Has ido del verbo ir, es dirigirse hacia algún lugar. No puedes decir, has entrado, eso ya es otra cosa. Has ido. Puedes ir y llegar y estar ahí afuera. Ya fuiste. Y luego la pregunta extra es, ¿y entraste? ¿Sí? Pero has ido es dirigirse
0: gánale
6: a ese lugar, no
0: pero
6: pasar. Es diferente. Son dos verbos diferentes, ir y pasar.
0: Pero gánale al Bri.
7: Buenos días, traquis. Oye, ya dale la razón a mi abuelita Imelda, ya hay que respetarla, ya está grande.
0: Vamos a ir al pollito.
3: Sí, Imelda, traca, mira, la pregunta era, oye, ¿has ido al castillo de Chapultepec? Sí, sí he ido. ¿Has entrado? No he entrado, o sea, es bien diferente eso, es bien diferente. ¿Has ido? Sí, sí he ido, allá afuera, sí. ¿Has entrado? No he entrado, o sea, son preguntas diferentes, ¿verdad? Saludos.
0: No le ganas uno.
1: Entrevistando gente tantos años y resulta que no se formulan una pregunta.
0: Has estado,
1: o sea, estado equivocada. Ándale, pues.
0: ¡Ahora, Salvadito con chismecita!
1: Díganos.
0: En este momento.
1: De una vez, díganos un chismecito que pasó el fin de semana en su casa, con sus vecinos, en el trabajo. ¿Qué sucedió este fin de semana? Gracias al Pollo Loco. ¡Qué rico! Hoy, pollito con papas.
0: Pollito con chismecito.
8: Muy equivocado. Bueno, ¿y qué pasó con el Castillo de Chapultepec? Ya digan, ya de que le estás peleando.
1: Y sí, ¿de qué íbamos a hablar? No me acuerdo. Saca de mis casillas este hombre.
9: La batidoña. Todo quiere pelear, está como las clientas de la tercera edad aquí en las aplicaciones.
0: Todos quieren pelear.
3: Traca, y Meldita debió haber sido testigo de Jehová, traca. Imagínate a las 7, 8 de la mañana, pleno domingo, en tu casa, toquito de la puerta. Buenos días, Monterrey.
4: Traca, es el verbo.

0: ir, pero vienes y luego te vas. Y luego es de ir, regresas, pero vienes y luego dices que sí, traca, traca.
1: Si tú quieres.
2: La culpa es de los dos, uno por preguntar y otro por contestar.
1: ¡Exacto!
2: ¡Ay, no!
3: Y Melita, entrevistar políticos tampoco es así de que de mucho mérito, porque ellos contestan como tú preguntas, francas a la fregada, nomás lo que les conviene.
1: Ahora resultan.
4: Ajá.
1: Ahora resulta.
4: ¿Has grabado el programa o por qué se repitió exactamente la misma discusión de la semana pasada?
5: Es un audio.
1: Es un audio.
5: Hay un buen brother que está. Creo que es Houston, y que aquí lo tengo, y nos manda audios. Por ejemplo, este es el estornudo de Imelita. Cuando canta Imelita, el Brillas.
1: Ah, si brillas tan linda, abrazo a la luna. De luna llena, brilla.
5: Ese es el número de.
1: ¿Y por qué 91? Nada más míos? ¿Por qué no mandan tuyos?
5: ¿Por qué será?
1: ¿Por qué crees? Díganos de dónde se dirige. ¿Le echaron lonche? ¿No le echaron lonche al 818-0101-917? ¡Ah! ¡Me equivoco!
5: Y dijo el de 91.
1: Sí, todo hoy nada más.
2: Ay, quisiera cumpleaños todos los días. Si traes la bandera de la paz hoy, ay, quisiera cumpleaños todos los días.
1: Quiera todo lo que él.
5: ¿Cuál es?

0: Ay, pero ¿por qué?
1: Porque ¿en qué momento? Si yo lo traía ayer en la carriola.
0: ¿Pero por qué no mandan audios tuyos? Nada más míos, el del Pimpinocho.
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0: Entonces, ya me di cuenta quién le da el toque humorístico a este programa.
3: El Chavo.
4: La parte donde va en la boca, ahí estornuda.
3: Es para tu papi, donde quiera que sea. Esa es la intervención real de dónde salió tu estornudo al aire. Felicidades para tu papi, donde quiera que sea. Está escuchando las mañanitas.
4: No estornudes en el micrófono, Imelda. Estás viendo que andamos todos bien malos de la gripa y con mocos y estornudas en el micrófono.
3: Ese es otro.
5: En la Laredo y Sendero, en todos los cruces están peleando por pasar. No respetan ningún semáforo y quieren pasar unos, pero se quedan en rojo. Los que tienen verde ya no pueden pasar.
0: Ya no pueden.
5: Está haciendo ahí un telarañero ahí.
0: Telarañero. Oye, ese esto es muy bueno. Sí.
3: ¿Cuál?
0: El de la rata, que si camina se arrastra.
3: Ay, sí.
6: Cinco minutos de puritita felicidad para nosotros. Síganse peleando.
3: Gracias, precioso.
7: Buenos días, Monterrey. Pollito con Chismecito.
0: ¿Qué pasó?
7: Fui a Potrero Chico y hace 4 años, justamente por estas fechas, había ido. Y en un crucero, pues tuve un accidente automovilístico. Salió un carro de repente, volanteé y me chocó. Entonces, el sábado que llegué a ese crucero, donde pasó el percance, no les miento, me quedé ahí en el alto como unos 10 segundos, volteando hacia ambos lados.
0: Sí, se pasa.
7: A ver si no salía otra vez esa misma persona o algún otro loco. Ya pasé ahí y fue como que dije, qué alivio, la verdad.
0: Sí,
7: pero
0: te quedas.
7: Sí, en ese momento me acordé y dije, lo que son las cosas, la verdad.
3: Sí.
8: Pollito con Chismecito, me echaron taquitos de harina de huevito con jamón, ¿y qué creen?
3: ¿Qué?
8: ¿Se te olvidó? Voy para Allende y se me olvidó el Mendy lonche. Que tenga bonito inicio de
0: pasa el pollo loco, pasa el pollo loco.
9: Y no nada más ese, el de Pimpinocho y Melda y el de Sajovesto también.
3: El del masogesto.
0: ¿Cuál es ese?
3: No, pero es una mía.
8: ¿Qué dice Imeldita, traca, ¿por qué no más a Dios? ¡Pues no hueles! ¡Estás chata!
10: Traca. Me bajé de la gasolinera a hacer del baño y no escuché lo que estaban diciendo, pero sí tienes razón tú. Lo que sea, tienes toda la razón tú.
0: Mira.
11: No, a mí el que más me gusta es de cuando cumple años la niña en diciembre. ¿Cómo es?
0: Ahí sí, ni cómo me defiendo. O sea, no tengo elementos.
3: Mándamelo, güey.
0: No.
3: Yo lo tengo, pero está guardado.
0: No, ese, ahí sí, raza. En ese sí me lo bañé.
3: Le
0: punto.
3: Mandamos, creo que ahorita a ver si mi compadre me lo manda.
0: No.
3: Le mandamos saludos a una niña que cumple años. No sé, güey. En mayo.
0: Sí.
3: Porque fue hace poco.
0: Sí.
3: No, pues tiene tantos años. No, pero sí cumple en diciembre.
0: ¿En
3: no,
0: qué irá
3: pues
0: en joven. Kinder? Oh, sí. Esa vez, yo me acuerdo perfecto que fue la primera intervención. O sea, eran las 7 de la mañana. Y yo no sé si venía desvelada, cansada, no me acuerdo. Pero no hilé los cables. No, mal, perdón. No.
9: El de la casa de los famosos que dice el integrante Freddie Mercury.
0: El de Freddie Mercury también es muy... Oigan, yo les voy a cobrar por escuchar esos audios, oigan.
12: Mildita, ¿pero por qué hablas así, güey? O sea, ¿por qué hablas así, güey?
0: No me escuchaste cuando entré a hablar peor.
13: ¿Te acuerdas de una que le hicieron a Imeldita que iba sin maquillarse y tenía control remoto? Y lo hice, estaba maquillando en cabina.
3: ¡Ah!
14: ¿Me puedes poner 10 pesitos de mañanitas para mi hija Cristina, que cumple años?
0: Cristina.
14: 6 añitos, mi hija.
3: Un abrazo, preciosa.
0: ¡Feliz
3: cumpleaños, Cristi! 6 añitos. Ese es el audio. Ahí va. Ahí le va a rezar. De aquí cerramos el pollito con Chismecito,
0: bueno,
3: presentado
0: nomás,
3: por el
0: pollo. Nomás, en mi defensa les voy a decir una cosa. Yo así,
3: hermida,
0: así soy de distraída barra. Y así me quieren, o sea, sorry.
3: Pero qué bueno que ya lo vas aceptando un poquito porque es bien terca.
0: No, está bien, en ese sí no me subió la gualtinaco.
3: No, y ahorita en el del no, fuiste al casito, no. Y ya te contesté, pero no, alegas algo que
0: así
3: no tiene
0: soy
3: ni pie
0: yo,
3: ni cabeza.
0: Disculpen, pero no soy mala gente.
3: Ahí les da para quien no lo ha escuchado en el pollito con Chismecito presentado por el Pollo Loco. Recordamos el
0: No me subí a
3: Pues es que según si cumple años, pues no, es que cumple años hoy, güey.
14: Puedes poner 10 pesitos de mañanitas para mi hija Cristina, que cumple años.
0: Cristina.
14: 6 añitos, mi hija.
3: Un abrazo, preciosa.
0: ¡Feliz tarde, Cristi!
3: 6 añitos, ya va.
0: ¿A la primaria?
3: No.
0: Bueno, sí, si, sí, si es.
3: ¿Está en kinder todavía?
0: Depende.
3: ¡Jo, jo, jo!
0: Depende si. Si es de noviembre y diciembre.
3: No, de mi cumpleaños hoy.
0: ¡Ah, qué güey!
3: ¡Ya, cómo!
0: Perdón, perdón.
3: ¡Se va a dar contra!
0: Perdón.
3: Pero es que entiende.
0: Perdón.
3: Si es de noviembre, no.
0: ¡Ay, perdón! ¡Vengo dormida!
3: Pues es que nos dijeron que la felicitáramos hoy. ¿Por qué crees tú?
0: ¿Por qué?
3: ¡Porque cumpleaños hoy! Bueno, el tema es del contra, no.
0: Perdón.
3: Pero es que si es de noviembre o es de diciembre. No, ¿sabes de cuándo es?
0: ¿De cuándo?
3: De hoy, ¿sabes? Porque hoy cumpleaños.
0: Sí, es cierto. Se me pasó ese ligero detalle, compañero. Llegando y llegando.
3: Es el Imelita que amamos, güey.
0: Sí, pues sí.
3: La que llega dormida.
15: No, Imelda. ¿Y cómo te ayudamos, mija?
0: Yo sé que no.
16: Y siguen bastos.
3: Gracias, mi compa, qué malo. Que fue en marzo, me dice.
0: Fue en marzo, yo decía, pues depende si cumplió o no, mi amigo, diciembre no, era pues en marzo, güey. No.
16: Pues Imeldita, quiera si te queremos, hombre, así todo distraído y todo, como quiera te queremos mucho.
0: Yo lo sé.
16: También a ti, Pete, cuando también dices se te quiere, por esas pompotas.
15: Ay, no estamos hablando de eso.
0: ¿De qué, hijo? Perdón, así soy, digo, no es que diga, es que así soy, ni modo, no, güey, pero no soy una mala persona, te los prometo que soy un pan de Dios.
3: Y quería ser abogada, imagínatele de abogada.
15: No, hijo, me servía todo.
0: Me hubiera ido muy bien.
16: El chiste es hacer polémica.
15: No. Buenos días, traca, traca, y Meldita es la que te dice, te manda un WhatsApp. Y te dice por WhatsApp, oye, pásame tu teléfono para marcarte. Así es increíble, hijo.
17: ¡Malditas
18: drogas!
17: Buenos días, maldita traca, traca. Ay, a mí justo ayer me pasó eso, lo del cumpleaños de diciembre. Pero me dice mi hermana, oye, ¿quieres comprar unos boletos a beneficio? Le digo, ¿para cuándo son? Me dice, para el miércoles 19 de septiembre. O miércoles, no sé qué es septiembre, le dije. ¿Y en qué caí? Y me dice, ahora estaron las pues de miércoles.
0: ¿En qué caí?
3: Le mando un saludo a mi compadre Beto. Quiero saber su apellido.
19: La Imeldita de abogada. Achis, ¿y qué caso era?
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3: Es sin miedo al éxito, papi.
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3: ¡Barbas tengas!
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3: Le mando un saludo a mi compadre Gilberto Hernández.
0: Saludos, Gil.
3: Él nos surte muchísimo de todas estas, de estos momentos.
0: Pues graba todo el programa.
3: Graba, ¿no? Los corta, los edita, los sube, me los manda. Bueno, tenemos todo eso así a la mano, porque nos los está mandando. Le mando un abrazo. Él está en Houston, y nos escucha todos los días. Está conectado con nosotros 24/7. Muchas gracias, mi compadre Beto.
0: La neta, somos...
3: Beto Hernández, además, el apellido es de Mebota. Gilberto Hernández, saludos, compadre, de Houston.
0: Somos muy afortunados de todos ustedes, Radio Escuchas tan lindos, pero qué afortunados que tengamos a una persona que se tome el tiempo de hacer este tipo de ediciones y después de reenviarlo y que está más al pendiente que nuestra propia familia de nuestro programa, así que saludos, Beto, gracias, y nos encanta, gracias, que hagas eso, no siempre. Lo dejes de hacer, porfis.
3: Te queremos mucho y los queremos mucho, regresamos. Bueno, ya nos vamos.
0: Ya nos vamos.
3: Se quedan con el monstruo, bye bye.
0: Adiós.
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Con ese buenos días, ya con eso ya generé la nómina de todos. Nada más con eso, ¿cómo ves? No genero ni la... No genero ni las tres comidas en mi casa. Déjenme les digo, no genero ni tres comidas en mi casa.

0: Hoy vamos a platicar acerca de cuidado. Cuidado. Hay problemas. Cuidado, hay problemas. Si tú agarras una novia con pestañas postizas largas, cuidado, hay problemas. Sí, traes las pestañas postizas tanto de arriba y de abajo, güey, que parecen pestañas, pues parecen pestañas así como el dinosaurio que salía en la película de Capulina. El dinosaurio chiquillo. Échenme habladas para ver si me... A ver si me acuerdo. Había un dinosaurio, güey, en una película de Capulina que andaban en la era de piedra. Luego, así. Si tienen así las pestañas, cuidado. Hay problemas, hijo. Sí, sabes que va. Sabes que... Pues va a haber problemas con la damita. Cuidado, no nada más de eso, ¿eh? En cualquier cosa. Cuidado. Cuidado. Si el carro que vas a comprar, el vato te dice, compadre, anda al cienazo. Prende. Mira, nada más al primer llaveo, prende. Sale a carretera, güey. Era de una maestra jubilada. Cuidado. Hay problemas. Hay problemas. Cuidado, hay problemas. 818-0101-957. Buenos días. Empezando ya esta semana, casi terminándose el mes de agosto. Está agonizando el mes de agosto. Hoy lunes 24 de agosto del 2026. Felicidades a los que cumplen años el día de hoy. Un abrazo grande. Y ya pues está acabándose el mes de agosto. Llega el mes de la patria. Que por cierto, ya desde ahorita, desde hace algunos días, bueno, casi empezando agosto, ya hay útiles escolares en las tiendas como todos los años. Útiles escolares revueltos con máscaras de Halloween, también cosas de México, banderas y demás, y pan de muerto. Creo que también hay ya, creo que hay rosca de reyes. Hay rosca de reyes. ¿Cómo te caería la rosca de reyes? Pero de Pepe Reyes. Cuidado, hay problemas. Cuidado, hay problemas. Así vamos a hablar el día de hoy.
1: Oye, monstruo.
0: ¿Qué onda? Yo
1: también, como les digo, como les dicen todos, es para conocedores, no princesos.
0: Ah, sí, güey. Sí. Sabes que va a haber problemas con ese coche. Hay problemas, cuidado. Hay problema.
2: Buenos días, monstruo.
0: Buenos días.
2: Cuidado, si en estas fechas te manda mensaje. ¿Qué onda, perdido?
0: Cuidado, hay problemas. Fíjate que están bajo los WhatsApp. Estoy viendo que están bajo los WhatsApp en todo el horario. Y así pasa. Cuando se va acercando ya el fin de mes, la gente pues trae hambre. Y no hay WhatsApp hasta que lleguen al trabajo o van a un centro comercial a conectarse con internet gratis. Ahorita la gente que nos manda WhatsApp es gente de dinero. Déjenme digo. Sí, dinero. Para el viernes va a haber nada. Donde nadie trae dinero, güey. No traen para recargar 50 pesos.
3: Monstruo, buenos días. Cuidado con las mujeres que son madres solteras y que te dice, epa, y págate una caguama o unas miches.
0: A ver, imbécil, estoy diciendo. Cuidado, hay problemas, no nada más con las mujeres. Cuidado, hay problemas en muchas cosas, ¿eh? Cuando ves algo, dices, va a haber problema. Cuidado, va a haber problema. Cuidado cuando se va la luz de tu casa y la señora dice, se fue en toda la colonia. Déjame ver. Besis. Porque nada más viven en una privada y ponen en el grupo de WhatsApp Besi. O sea, es una privada, güey. Una privada es una vecindad grandota. Todos somos pobres, güey. Todos somos pobres. Todos. O sea, no porque vivas en una privada. No te creas mucho. Si no vives en San Pedro y no eres empresario, eres pobre. ¿Ok? Hay gente que dice, no, es que tengo un vecino que tiene dinero. ¿En qué colonia vive tu vecino? En la misma que tú, ¿no? Sí, vives en Los Ébanos, no tiene dinero. Si tuviera dinero, no estuviera ahí. A mí no me digan, no, es que tengo un compadre que tiene dinero. ¿Dónde vive? No, pues vive aquí, güey, en la Carmen Robán. No tiene dinero. Si vive en la misma colonia que tú, no tiene. Y hay muchos muy presionados. ¡Besi! Estamos con lo de la luz y ahorita les digo cosas a los de las privadas. ¡Besi! Como que bien fresas. ¿Qué tienes, güey? ¿Qué tienes? ¿Besi, tienen luz o no tienen luz? No, besi, no hay... Sí tenemos, besi. Amor, que sí, los besis sí tienen luz. No te preocupes, mi amor, yo la arreglo. Cuando ya el vato dice, ya cuando uno como hombre dice, yo arreglo aquí todo el pedo. Cuidado, hay problema. Yo cada vez que me atrevo a arreglar algo, descompongo dos cosas más.
4: De sí.
0: Sí. Vive en una privada. Cállate, güey. Si tienen alberca, cállate, güey.
4: Bessy, a ver si me pueden decir si la palapa y la alberca está desocupada, porque voy a festejar a mi hijo. Bessy, vayan a la colonia, ahí nos vamos a festejar en la alberca. Vayan, Bessy, vayan. Una alberca, 50 casas. Una alberca, ¿qué puedes esperar? Tiene más pipí que agua esa alberca, hombre.

0: Javi, se llama Dosis. Son las 10:13 de la mañana con 13 minutos. Hoy bien temprano y tenemos visita, una visita muy especial. Está con nosotros Glenn Villarreal. Viene Glenn, es diputado de Movimiento Ciudadano por San Nicolás. ¿Cómo estás, Glenn?
1: Hola, ¿qué tal? Pues muy bien, muchas gracias por recibirme y pues un saludo enorme a ti y a tu auditorio.
0: Oye, cuéntale a la gente, ¿andas hacia arriba abajo? ¿Ya te diste cita con los vecinos ahí en San Nico y todo o no?
1: Así es, pues como lo dicta la ley, estamos haciendo el informe anual de actividades legislativas. Uh-huh. Y pues parte del trabajo de un diputado sí es estar en el Congreso y hacer leyes, y la otra parte es estar en la calle porque somos representantes populares. Entonces estamos viendo cómo podemos arreglar los problemas de la cuadra, de la colonia, de la familia, de la ciudadanía, y pues eso es más o menos lo que hemos estado informando estos últimos días.
0: Ahí con la gente, ¿qué es lo que más te piden? ¿Qué es lo que más te dicen? Ay, ocupamos esto.
1: Sí, pues mira, en este año van 5,700 apoyos que hemos gestionado o solucionado en San Nicolás, y muchas veces la gente se imagina que vas a ver temas, digamos, en el círculo rojo, ¿no? Se imaginan que vas a ver temas nacionales, pero realmente a la gente lo que le importa son los temas de su cuadra, baches, los temas de la familia, si faltan medicinas, si hay alguna cuenta por pagar en temas de agua o de luz. Entonces, el apoyo que estamos haciendo en sillas de ruedas, en cuentas de hospitales, pues es más o menos lo que más nos han estado pidiendo.
0: Perfecto, Glenn. Ahí para que la gente de San Nicolás también lo siga en las redes sociales, que te vayan conociendo. Glenn, te ves muy, muy joven, pero te veo con unas ganas enormes de trabajar. Me ha tocado verte ahí en redes sociales y echarle ganas a todo esto. Y pues que ahora de cerca con la gente, que sabes ya las necesidades.
1: No, hombre, pues muchas, muchas gracias. Esta es la primera vez que tengo un puesto de elección popular. Uh-huh. Tengo un año apenas cumpliendo, son 14 meses que tengo en el Congreso, y pues estoy tratando de que se demuestre que la política se puede hacer también diferente, no nada más atrás del escritorio, que sí soy, digamos, nerd en ese sentido. Acabo de terminar un libro con 63 acciones legislativas, iniciativas para poder cambiar una bola de leyes que creo que la ciudad necesita, pero a la vez creo que el servicio público se tiene que hacer en las calles. Entonces nos la pasamos todos los días tocando puertas, estando en cruceros, para ver de qué forma podemos servir. Y las redes sociales, donde la gente pudiera pues informarse también del trabajo que estamos haciendo, es Glenn V. Zambrano en todas las redes, Instagram, Facebook, TikTok y demás. Y de joven, pues te agradezco mucho, realmente ya tengo casi 40 años.
0: ¿A poco? Entonces somos igual. Entonces a mí me corrieron, es que el alcohol, yo creo, ¿verdad? Las desveladas de tú no. Pues sí, no estudiar, el ya después hablamos de todo lo malo que he hecho, ¿no?, en la vida. Oye, Glenn, los chavos, para todos los chavos que nos están escuchando ahí en San Nico, también hay muchas cosas que les estás apoyando tú.
1: Ah, sí, claro, hemos gestionado 750 becas para jóvenes de San Nicolás. Hemos llevado clases de ciberseguridad a diferentes, uh-huh, escuelas de San Nicolás, porque pues si uno, bueno, tú y yo que somos millennials, a veces no le entendemos a lo que están haciendo los niños en el Roblox, por ejemplo. Uh-huh. Pues imagínate que seas un maestro, una directora de 60 años, pues menos. Claro. Entonces estamos llevando especialistas en ciberseguridad de Fuerza Civil a que puedan también ayudar a educar a maestros, a papás, a directivos y a los niños, que sepan qué es lo que sí pueden hacer y qué es lo que no, en dónde se pueden meter en un problema y también dónde pueden ellos parar las antenas para que no se metan en situaciones de riesgo ahorita que pues están pues mucho del tiempo pegados a pantallas.
0: Hoy vi que algo de la ley cinturón, algo así, que es, cuéntanos de eso.
1: Ah, el cinturón verde. Bueno, ese es mi legado legislativo. Ese, okay, es el libro que acabo de terminar. El cinturón verde, yo creo que es lo que necesita Monterrey para que todos podamos vivir sin tráfico, para poder salvar la naturaleza de Nuevo León y que todos tengamos más lana en la bolsa. El cinturón verde es una frontera de desarrollo urbano. Ahorita lo que está pasando es que los incentivos están al revés. La gente se está yendo de Monterrey, o sea, del 2000 al 2020, 400,000 personas salieron de Monterrey. Del 2000 al 2020, 100,000 personas salieron de San Nicolás. Se está vaciando la ciudad en el centro, pero se están llenando las periferias. Entonces, García está creciendo muchísimo, Suazo está creciendo muchísimo, Pesquería está creciendo muchísimo, Juárez está creciendo muchísimo. Pero ¿cuál es el problema? Que los servicios, las líneas de metro, los hospitales, las universidades, todo está en el centro geográfico de la ciudad, que es lo que se está despoblando. Entonces, con esta ley del cinturón verde, si se llegara a aprobar, que es lo que estamos tratando de lograr, haces que ya no se pueda seguir desarrollando la montaña, que ya no puedan seguir dándole en la torre a las llanuras y al monte para poder hacer más colonias y más colonias y más colonias, y que los desarrolladores tengan ahora sí el incentivo de venir a la ciudad, agarrar todas las propiedades que están abandonadas, comprarlas y desarrollarlas para arriba, como le hacen en las grandes ciudades del mundo. Esto pues no es inventar el hilo negro. Ese fue un estudio que me tardé 9 meses en hacer, entrevistas con especialistas de diferentes universidades, tanto de aquí como de otros lados, y pues ya está lista la propuesta. Es nada más que exista la voluntad política para que se lleve a cabo.
0: Fíjate que yo también, Glenn, me interesa mucho lo que es la naturaleza, y yo he visto, por ejemplo, en CDMX ves grandes áreas verdes donde hay árboles, dices, está lleno, México, CDMX está lleno, no hay dónde, no puedes poner una casa ya, no caben. Pero aún así tiene más áreas verdes que Nuevo León, al igual Guadalajara ves, y hay mucha área verde, o te vas al Bajío y también ves. Y yo nada más lo que aquí en Nuevo León no hay, y lo que hay no lo estamos acabando.
1: Sí, claro, no, es un problemón aquí. Pues bueno, nuestra mentalidad, digamos, no ha cambiado mucho del siglo pasado a esta, que es una mentalidad industrial. El problema es que ya no somos una pequeña ciudad, ya no somos 2 millones de habitantes, ahora somos 6. Entonces ahorita estamos trayendo migración de todo México, inclusive sí. Otros países. Estamos creciendo muchísimo, vienen empresas de todo el mundo a querer instalarse aquí en Nuevo León. Entonces ya tenemos que empezar a pensar ahora sí como ciudad grande. En este sentido de transporte público, de espacios públicos, de áreas verdes, de sistemas de movilidad alternativos. Entonces, para allá van las iniciativas de mi libro, que lo pueden descargar gratuitamente en glenuvzambrano.mx.
0: Ok, pues para ahí, ¿se llama Cinturón Verde?
1: La propuesta principal es el Cinturón Verde. El libro se llama Nuevo León, la evolución, con R.
0: Perfecto. Pues bueno, danos tus redes sociales otra vez para que te siga toda la gente.
1: Claro que sí, Glenn V. Zambrano. Ese es el handle en Instagram, en Facebook, en TikTok, en YouTube, en todas las redes.
0: Oye, pues bueno, ¿qué más quieres agregar, Glenn? Es tu espacio, porque a lo mejor yo te hice preguntas y dices, no, yo quiero que la gente conozca esto de mí. ¿Algo que quieres que la gente conozca?
1: No, bueno, pues muchísimas gracias. Nada más que sepan los ciudadanos de San Nicolás, pero también de todo Nuevo León, que se puede hacer política diferente, que se puede hacer política fresca, al mismo tiempo ser estudiosos y quemarnos las pestañas y trabajar en lo técnico, pero también estando en la calle y estando cercanos a la ciudadanía y a las necesidades de toda la gente. Entonces, pues si me siguen en redes sociales, ahí van a poder ver el trabajo, y en una de esas hasta aventarse ahí una risilla que subimos ahí de repente de sonceras también.
0: Pues sí, pues no todo es así muy serio, ¿no? También hay que meterle ahí de un lado.
1: Sí, uno, gracioso. La vida es muy corta como para no divertirse.
0: Exactamente. Muchas gracias. Estuvo con nosotros Glenn Villarreal. Glenn Villarreal, búsquelo en redes sociales. Glenn Villarreal, diputado de Movimiento Ciudadano por San Nicolás. Pues bueno, está en su periodo de informe de actividades. Y qué bueno que viniste acá con nosotros para platicarnos.
1: Ha sido un gran honor. Gracias.
0: Gracias, vamos a más Sabrosita 95.7.
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0: Seguimos con invitados el día de hoy. Nos acompaña Jennifer de Única. ¿Cómo está? No, o sea, no es Jennifer de Única. O sea, que esté casado con alguien que su esposo se apellide Única. Jennifer de Única, no. Es Jennifer y viene de la Universidad Única, Universidad de Comunicación Avanzada. ¿Cómo estás, Jennifer?
20: Muy bien, muy feliz de estar aquí.
0: Oye, cuéntanos de toda esta excelente, pues, opción educativa que tiene Única.
20: Sí, vengo a ofrecerles una oferta educativa especializada en comunicación, marketing y diseño con una metodología 80% práctica y 20% teórica, donde nuestros alumnos desde el primer día ya están aprendiendo como todo el mundo laboral.
0: Perfecto. A todos los chavos que quieran estudiar prepa, a todos los que quieren por ahí una maestría, a todos los que quieran seguirse preparando también en una carrera, una licenciatura, puedes hacerlo en Única. Es bien fácil, chavos. No pierdan tiempo, lo mejor en la vida es estudiar. Y aparte, en Única, pues ya la prepa sales, ya te empiezan a dar, sí, ¿cómo se dice, Jennifer? A capacitar para todo lo que es comunicación.
20: Sí, porque pues, como lo comenté, pues estamos especializados en comunicación, marketing y diseño. Y en nuestra preparatoria, pues ven las materias normales de preparatoria, uh-huh, matemáticas, ciencias. Pero pues tenemos un acento en comunicación, que aprenden a hablar frente al micrófono, aprenden a utilizar una cámara, a diseñar, a igual animar, porque animan personajes desde cero, desde darles una historia, darles un nombre, hasta ya crearlos en 3D.
0: Oye, aunque no lo creas, Jennifer, esto les da la seguridad a las personas, en este caso a todos los chavos, de expresarse y hablar en público. Sí. Porque mira, puedes estar muy estudiado, puedes ser muy inteligente, pero si no tienes el pues cómo comunicarte con las personas, uh-huh, si eres muy tímido, si estoy estudiado, pero no puedes decir ni hola, ni buenos días, sí, ni saludar, sí, y miras hacia abajo, pues no te va a dar. Y Única no nada más te prepara, o sea, es el 80% práctica. Y pues se van desenvolviendo y eso les ayuda pues para seguir haciendo para estudiar. Y ya cuando trabajes, pues hacer más amistades y seguir creciendo, sí, desarrollarte.
20: Sí, sí, sí, porque pues sí, lo teórico pues está muy padre, te lees, escribes, pero pues imagínate ya cuando llegas al mundo laboral.
0: Sí.
20: ¿Cómo lo pasas?
0: ¿Cómo lo expresas?
20: Sí, ¿cómo pasas lo escrito a, como aquí, una consola de radio?
0: Exacto.
20: A una cámara de tele.
0: O sea, por ejemplo, yo le perdí tanto el miedo que yo estoy ahorita, pues aquí, pero estoy en boxer. No. Entonces, eso no cualquiera lo hace.
20: Sí, no, hay, ¿verdad?, que perder la vergüenza.
0: Hay que perder la vergüenza, y eso es algo que no tengo. Ni vergüenza, ni casa. Son dos cosas que no tengo. Oye, Jennifer, pues bueno, ya dejándome de tonterías, Única ya tiene muchos años también, o sea, es una universidad que tiene años y años,
20: sí,
0: y años.
20: Sí, ya tenemos 27 años en el medio.
0: Ajá.
20: Y la verdad, creo que al pasar de los años, pues van cambiando las cosas de la comunicación, las ramas, pero créeme que nosotros mantenemos nuestras prácticas, mantenemos nuestra metodología, porque estamos 100% seguros de que los alumnos que salen de Única van a llegar a un campo laboral muy bueno, van a llegar muy lejos, y sobre todo todos especializados en sus áreas.
0: Oye, pues muy chido. Y además los viernes, pues también reciben a todos los padres de familia, ¿verdad?
20: Sí, sí, sí. Contamos con una sesión informativa todos los viernes de 9 de la mañana a 6 de la tarde. Vamos a estar platicando con los papás más a fondo, porque pues normalmente lo tenemos de lunes a viernes.
0: Ajá.
20: Pero específicamente los viernes vamos a estar platicando más a fondo sobre las carreras, sobre los planes de estudio, las becas, y dándoles un recorrido por nuestro campus.
0: Ah, yo iba a inscribir a mi hijo, pero me dijo el rector de ahí, me dijo, no, si tú estás orate, el niño está igual.
20: No.
0: Dijo, póngase una toalla porque no puede andar aquí así. Está muy chido, Única, vaya, yo sé lo que le estoy diciendo, se la pasan increíble, me gusta mucho ver los chavos porque luego andan con los eventos de nosotros, también sí, nos andan apoyando, sí. Jennifer, que están escuchando, pues también es parte de Única, ¿sigues estudiando? ¿Ya terminaste?
20: Ya terminé en diciembre.
0: Ya terminaste, sí, ok. Sí, sí. Pues bueno, entonces vaya, hay mucha información, pero pues el tiempo es corto. Jennifer, danos un teléfono para más información y que la gente les marque o les mande WhatsApp, o vayan porque lo reciben a cualquier hora, digo, en la madrugada, sí, no, pero sí, en horario de oficina. Sí puede echarse la vuelta.
20: Sí,
0: el teléfono.
20: Nos pueden mandar un WhatsApp al 8120-657726 o por redes sociales, que es @única_mty. Al igual que nos pueden visitar en Mariano Matamoros 552 Poniente, en el centro de Monterrey, y les vamos a estar dando un recorrido de a lo mucho 10 minutos por todo nuestro campus.
0: Perfecto, muchas gracias, Jennifer.
20: Muchísimas gracias.
0: ¡Vamos a más música! Son las 10:32. Síganse preparando, chavos, ya en serio. A todos los amigos y amigas que ya somos padres de familia, que tienes por ahí un chavo en la secundaria que va a pasar a la prepa, de la prepa a una licenciatura, puedes hacerlo en Única. Infórmese bien, pues, para que ya corran a Yescas y al Jerry. Ya quiero que salgan unos locutores de ahí y que corran a toda la gente con la que trabajo, menos yo. Diga, no, ya tráete a unos cuatro locutores de Única, corre todos los que están en la sabrosita.
1: Ya, ya.

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2: Nuestra red de infiltrados informa que los ojos de todos los regios de Movimiento Ciudadano estarán centrados hoy en la plenaria del partido que se realiza en Guaymas, Sonora, pues ahí se definirá si el senador Luis Donaldo Colosio busca la gubernatura de ese estado o la de Nuevo León. Dicen los infiltrados que el evento inició anoche con una cena entre Dante Delgado, presidente de la Comisión de Procesos Internos, y Jorge Álvarez Maínez, líder nacional emecista, y el tema principal fue el de los enroques políticos rumbo a 2027. Por supuesto, quienes también estarán muy pendientes del anuncio de Colosio son Mariana Rodríguez, Miguel Mike Flores, Félix Arratia y Héctor García, aspirantes a suceder a Samuel García en el gobierno de Nuevo León.
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0: Gerardo, mi mujer, güey. Señora bonita, señora hermosa, estamos en hoy. Vamos hasta el otro lado del estudio con Andrea Legarreta y Ernesto La Guardia. Y el Papi Rin. Qué triste, güey. Qué triste. Cuidado, hay problemas, de eso estamos hablando el día de hoy.
1: Otro, 150 mil bolas al mes ganas. Tú no ocupas hacer menciones, eso dejas sobre el Yescas, que comen frijoles en bola con cuchara y agua.
0: Dejen a mi compadre Edgar Yescas, güey. Mi compadre Edgar Yescas, el hombre está al otro lado del estudio con Andrea Legarreta y Ernesto La Guardia. Y el Papi Rin. Qué triste, güey. Qué triste. Cuidado, hay problemas, de eso estamos hablando el día de hoy.
1: Otro, 150 mil bolas al mes ganas. Tú no ocupas hacer menciones, eso dejas sobre el Yescas, que come frijoles en bola con cuchara y agua.
0: Dejen a mi compadre Edgar Yescas, güey. Mi compadre Edgar Yescas, el hombre del helicóptero. El hombre de gorrito de helicóptero.
2: ¿Qué quiere la niña Frisa? Eso es fresa, puerco. Oye, fresa no es cuando quiero hacer ejercicio, pásame la fresa.
0: Ya pasó tu chistecito. Muy bien.
3: Milton, buen día, Milton. Oye, ¿sabes que hay problemas y que van a haber problemas cuando estás solo y empiezas a ponerte la lencería de tu hermana y de tu mamá y luego empiezas a usar los juguetes también de ellas? Hay problemas.
0: Ay, estás bien malito, güey. Yo pensé que yo era el único.
4: Ay, ese imbécil, ¿qué cree que esos chistes malos? ¡Malos! ¡Bloquéalo! Gordo, mándame un monstruosito y un chifladito triple.
0: Ahí está tu monstruosito para que empieces bien tu día.
5: Cuando dice, hay problemas, tú, monstruo, cuando el locutor dice, mezclo totalmente en vivo y ya están grabados los mixes.
6: Frisa no es cuando dice ay que frisa me da.
0: No, es que risa me da. Es que risa me da. Yeah.

0: Risa no es cuando dices, apúrate porque traigo risa.
1: Ay. No hallaba cómo salir del closet.
0: Ya.
2: Oye, un monstruo que el brisa no es. Ándale, vámonos, ya llevo mucha frisa.
0: No, ese es...
3: Brisa no es cuando dices, ay, qué frisa me da.
0: No, ese es que risa, es que ri... Ese es, ay, qué risa me da. Es que risa me da.
4: ¿Qué?
0: Risa no es cuando dices, apúrate porque traigo risa.
1: Ay. No hallaba cómo salir del closet.
0: Ya.
2: Oye, un monstruo que el brisa no es. Ándale, vámonos, ya llevo mucha prisa.
0: No, ese es,
2: va a ser tarde.
0: Ese es prisa. Prisa no es cuando dices, pásame la prisa para colgar la ropa. Aquí en el tendedero.
5: Cuando vas a dar el chivo incompleto a tu señora,
0: cuidado.
5: Sabes que va a haber muchos problemas.
0: Va a haber bronca. Va a haber bronca, va a haber problemas.
6: Oye, Marrambo, prisa no es cuando dices, oye, dame una prisa de pepperoni.
0: No, esa es pizza.
7: Esa es una pinza. Pinza no es cuando dices, ay, vamos a pedir una pinza.
8: Tu señora.
0: No, esa es pizza.
9: Ese es prisa, idiota. Prisa no es cuando dices, ah, se me antojó una prisa de pepperoni.
0: Te viene a gusto con ustedes, güey, nomás que tengo que ir ahorita a un juzgado. ¡Ya cámbienme el horario! Eso. Quieren que pierda, pero no va a perder. Saludos ahí a los del juzgado. Saludos ahí a la raza de Apodaca. Ya cámbienme el horario, güey. No va a perder, como quiera.
6: Entonces pinza, animal, pinza.
0: Saben que estoy de 10 a 1 y me ponen ahí los con el juez a las 11. ¿Cómo que voy a ir?
6: O sea, ¿qué pinza? ¿No es cuando dices, ay, ando malo de la pinza, ando suelto?
0: Ese es panza y no quedó, güey, no quedó.
8: A ver.
9: Ese es pinza, monstruo. Ese es pinza. Pinza no es cuando dices... vamos a comprar unas pinzas para ver el Super Bowl.
0: Vámonos, ahora sí. Vámonos ya. De castigo, ahora van a tener que escuchar a Julián.
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0: Alapa, Alapa, Pasión Vallenata. ¿Qué? ¿Vieno? Muy bien, ¿no? Es que estoy emocionado al verlo, ¿no? Oye, este próximo 30 de agosto a las 4 de la tarde va a haber algo muy chido en Apodaca y está con nosotros Lizeth. ¿Cómo estás, Lizeth?
1: Hola, muy bien, muchas gracias.
0: Oye, gracias a ti por estar acá con nosotros. Gracias a César Garza, mi amigo. ¿No te he dicho que es mi amigo? ¿No?
1: No.
0: Mi amigazo de toda, tanto él, su papá.
1: Ah, qué bien.
0: Y yo le dije, fíjate, César, deberías de hacer algo. Toxicón, ¿verdad? Yo muchos años que viví en Apodaca, de hecho, con César hablé alguna vez y me dijo que me iba a poner una estatua ahí donde dice bienvenidos a Apodaca. Dijo, va a haber una estatua del monstruo que diga Orgullo de Apodaca. Estaba entre Lupe Esparza de Bronco y yo. ¿No sabías de eso?
1: No, no.
0: Dijo,
1: sabía.
0: Si no la pongo aquí en lo que viene siendo donde está Ilsa, que es el límite de San Nicolás, Apodaca, tal letrero, te dijo, aquí en medio del camellón, compadre, lo voy a poner. Si no, la voy a poner mero enfrente del palacio ahí donde está el kiosco. Voy a quitar el kiosco y voy a poner una estatua tuya. Milton Land, el monstruo, Orgullo de Apodaca. Y cómo no, me da mucho orgullo, viví muchos años allá en Apodaca y ahora pues con este gran evento que tienen, ¿cómo se llama? Juventud, la Juventud de Apodaca se llama, ¿cómo se llama el evento?
1: El evento es Festival por el Día Internacional de la Juventud.
0: Órale.
1: Y nosotros somos de la Dirección de la Juventud de Apodaca.
0: Perfecto, ¿qué va a haber? Ahí estamos escuchando ya la Pasión Vallenata, ¿qué más va a haber?
1: Va a estar muy padre, va a haber varias dinámicas, va a haber food trucks y lo más interesante es que los food trucks son negocios locales de emprendedores del municipio de Apodaca. Va a haber food trucks, va a haber un área de juegos, mecánicos, va a haber lucha libre, rifa.
0: ¡Hora!
1: Entonces, se van a ir bien premiados ese día y pues para que vayan a bailar un ratito con el Malilla y Pasión Vallenata.
0: Perfecto, así se va a escuchar en vivo. Próximo 30 de agosto, 4 de la tarde, llegue temprano, ¿es un evento gratuito?
1: Es gratuito, totalmente gratuito. Es para jóvenes de 13 a 29 años.
0: Yo no puedo ir.
1: Es familiar, igual, sí, claro que sí pueden ir. Entonces, el evento va dirigido para esas edades, pero es un evento totalmente familiar y abierto al público.
0: Perfecto, pues ahí nos vemos. Va a haber food trucks, va a haber muchas cosas. 4 de la tarde va a ser en la plaza principal de Apodaca.
1: En la plaza principal de Apodaca, frente a Presidencia Municipal, a partir de las 4 de la tarde.
0: Oye, pues felicidades, Lizeth, por esto que hacen, por este evento tan padre de Apodaca y por muchas cosas más que pues está creciendo mucho Apodaca y que está muy padre.
1: Así es.
0: Y pues ojalá haya más eventos de estos y que los vengas a invitar también.
1: Claro que sí.
0: Hay todos los chavos ahí de la prepa, ¿cuál es la que está ahí cerca? La 1, ¿no?
1: La prepa 1.
0: Ahí sí. Saliendo, pues que se vayan para allá, los así que salen es. En la tarde, ¿verdad? Y se la van a pasar de maravilla para que festejen esta fiesta de todos los chavos de la juventud.
1: De todos los jóvenes, sí.
0: Oye, ¿algo más que quieres agregar, Lizeth?
1: Sí, quiero aprovechar para decirles que revisen las redes sociales en Facebook de Dirección de la Juventud, ahí vamos a publicar todos los flyers referente al festival para el reglamento, también va a haber una ruta que nuestro alcalde, el maestro César Garza Redondo, nos va a apoyar a habilitarla ese día porque los domingos no trabaja, pero ahí vamos a publicar todas las rutas y los puntos para que estén bien atentos y pues se les facilite el traslado para que todos puedan llegar al festival. También quiero aprovechar para decirles que nos sigan en Facebook y en Instagram @ApodacaJuventud para que conozcan todos los programas que tenemos dentro de la Dirección de la Juventud y todos son bienvenidos.
0: Perfecto, otra vez las redes sociales para que sepan todo lo que hay a todos los chavos de Apodaca, pues para que lo aprovechen, ¿no?
1: Sí, en Instagram @ApodacaJuventud y en Facebook Dirección General de la Juventud Apodaca.
0: Pues ya lo saben. Ya lo saben, amigos de Apodaca, y también digo, no somos envidiosos, también si se quiere dar una vuelta, pues alguien de San Nicolás, algún chavo de San Nicolás.
1: Son bienvenidos.
0: A lo mejor no les hacen fiesta ya, no sé, yo no estoy diciendo no, si les hacen.
1: No sabemos.
0: Pero ahí los esperamos a todos los que quieran ir este próximo 30 de agosto, 4 de la tarde, una
1: claro
0: fiesta
1: sí.
0: Muy bonita, familiar. Vayan a bailar, a cantar y a disfrutar. Va a haber muchos food trucks. Y lo bonito es que es de gente de Apodaca para que siga creciendo todo este negocio. ¿Algo más que quieras agregar, Lizeth?
1: Nada, ahí los esperamos y pues para que vayan con toda la actitud.
0: Perfecto.
1: Está muy padre.
0: Esto se va a escuchar en vivo ahí en Apodaca. 30 de agosto, Plaza Principal. Gracias, Lizeth.
1: Hasta luego.
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0: Saludos a otro César Garza, pero ese es otro amigo, no es el alcalde, no, no, no. Era del que yo hablaba hace rato, César Garza, el del ático. Saludos, mi Alan. Saludos. A tu señor padre, César Garza, a todas márgaras, don César. Y a toda su bonita familia. Saludos. Tenemos las invitadas el día de hoy. Son las 11 de la mañana con 12 minutos. 11 con 12. Tenemos el día de hoy en las invitadas puras vallenatas. ¿Qué les ponemos? Puras vallenatas el día de hoy. Puras vallenatas el día de hoy. Usted diga 818-0101-957. 818-0101-957.
1: Prisa no es, Milton, cuando dices, niños, ¿qué quieren de comer? Vamos por una prisa.
2: Ya lo dijeron. Ya.
0: Se acabó el chiste hace media hora. Ya se acabó. Tenemos hoy. Las invitadas son puras vallenatas, de eso estamos hablando. Puras vallenatas el día de hoy. ¿Qué les ponemos puras vallenatas el día de hoy?
3: Buenos días. Ay, por favor, en las invitadas, una del binomio, realízame mis sueños.
0: Realízame mis sueños. ¿Cómo no, compadre? Claro que sí. Sus deseos son órdenes. ¡El binomio de oro! De América. Realízame mis sueños. Puras vallenatas las invitadas el día de hoy. Yo escucho al monstruo. En la sabrosita 95.7.

0: Pancho Torres. ¡Qué guapo estás!
1: Es que así decían las canciones.
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0: Sabrosita 95.7, oiga, muy pendientes de las redes sociales porque tenemos muchas sorpresas para ustedes, regalos y demás. Así que síguenos, Sabrosita 95.7. Hoy las invitadas son puras vallenatas. Vamos a estarles complaciendo a todos, ¿eh? 818-0101-957. Esto también lo habían pedido. ¡Súbele!
1: Monstruo de las invitadas, de las vallenatas. Es un recuerdo y una canción muy bonita. Perdóname la vida, de Nelson Velázquez. Un abrazo, compadre.

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17: Que lo diga la gente.
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0: Monstruo, buenas tardes. En las invitadas, ¿podrás poner, de favor, la canción Nubes Negras? Y ya sabes que aquí escuchamos al Monstruo. Buen día.
1: Seguimos con más en la Sabrosita 95.7. Las invitadas de hoy, puras vallenatas. 818-0101-957. ¡Vámonos!

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0: 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Bueno, vamos a ir a ver, regresamos. Soy el monstruo.
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al monstruo, así diga, por el amor de Dios, así diga, yo de 10 a 1, si no me van a correr, de 10 a 1, yo escucho al monstruo en La Sabrosita 95.7. ¿Hace calor? Sí, bastante, 32 grados, pero hay que disfrutarlos, son los últimos calores ya, ya va la canícula, ya va para afuera, ya los últimos de agosto acaba la canícula, y ya llegas, pues, que septiembre, mes patrio, y luego los sustos y fantasmas, ¿verdad? En noviembre, en octubre, y luego Santa Claus. ¡Abraza música, Sabrosita 95.7!

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1: 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Nuestra red de infiltrados informa que la guerra arancelaria desatada entre Canadá y Estados Unidos encendió los focos rojos en México, pues por un lado podría darle a nuestro país la oportunidad de negociar en mejores condiciones acero, aluminio y autos, justamente los productos en los que destaca Nuevo León. 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Sin embargo, la moneda tiene dos lados, y el otro es que, necesitado de conflictos que lo hagan parecer ganador, el presidente de Estados Unidos, Donald Trump, endurezca las exigencias comerciales a México como lo hizo con Canadá.
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0: Qué feo es estar ahí en tu morada. Yo, miren, a veces me pongo triste y estoy solo. Me gustaría invitarlos a que pasen a chupar a mi humilde morada.
1: A ver, Monterrey.
0: Agarrar el puente ahí, está chupando ahí en mi humilde morada.

puras norteñonas, puras norteñonas. Ligadito, ligadito, ligadito. Ojopa. Oye, ¿qué onda? Chine, hombre. Un abrazo a Rulfo, hombre. Tantas cosas, hombre. Ánimo, Rulfo, gran artista. Digo, a veces los papás, pues no tenemos nada que ver con lo que hacen nuestros hijos. Por más que cada uno de nosotros, cada uno es un ser humano diferente. Cada uno, por eso es, cada cabeza es un mundo. Un abrazo, Arnulfo, y ojalá se arregle todo esto que está pasando ahí con él. Un excelente cantante. Pero bueno, chale ganas, chale ganas. Pues dicen que de los paquetes que se encontraron, fíjate que uno decía favor de entregarse a Edgar Yescas.

Puras norteñonas el día de hoy. 818-0101-957. 818-0101-957. Pasan de las 12 del mediodía. 32 grados centígrados. ¡Qué calor! WhatsApp, ¿quién anda ahí en el WhatsApp? Vamos a otro. Sí, está bueno. Vamos a otro. A otra de las que estaban pidiendo. Ahí va. Ahí va. Ahí va. De las consentidas, de las consentidas. Hoy no más. Hoy en el karaoke sabroso, puras norteñonas. Chachos, hoy Gerardo, chachos, escuchen este acontecimiento.

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0: Palabra de borra. ¿Por qué me cortan? No me corten, güey. Ahorita regresamos.
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1: Las preparatorias en Nuevo León van a eliminar el examen de admisión a estudiantes en el año 2027, así lo confirmó el secretario de Educación Pública, Mario Delgado. En conferencia de prensa, Delgado Carrillo precisó que serán 15 entidades de la República las que se sumarán al programa Mi Derecho, Mi Lugar, creado por el gobierno de México para asignar un lugar en el bachillerato público a los estudiantes que terminan la secundaria. Los otros 14 estados que se sumarán a la iniciativa son Aguascalientes, Baja California Sur, Campeche, Coahuila, Huila, Chiapas, Guanajuato, Hidalgo, Jalisco, Morelos, Puebla, Querétaro, San Luis Potosí, Sinaloa y Veracruz. Se eliminó el examen en 17 entidades y estamos trabajando para que el resto lo eliminen el siguiente ciclo escolar, dijo el titular de la SEP.
0: Información nacional.
2: La presidenta Claudia Sheinbaum consideró que la nueva solicitud de licencia del gobernador de Sinaloa, Rubén Rocha Moya, esta vez por tiempo indefinido, que ayer fue aprobada por el Congreso, es lo mejor para esa entidad y para los sinaloenses. Dijo que este lunes será nombrado el gobernador interino. Reiteró que ningún interés personal puede estar por encima de los intereses del pueblo y de la nación.
3: El pueblo no está para alimentar ambiciones personales, está para exigir que se defienda su dignidad, su futuro y su esperanza. Por encima de cualquier nombre, de cualquier grupo y de cualquier interés particular, están el pueblo y la nación.
2: La presidenta Sheinbaum no lo mencionó esta vez, pero Rubén Rocha Moya está acusado en Estados Unidos de tener vínculos con los Chapitos, facción del cártel de Sinaloa, y por ello exige su detención y extradición. Para ABC Noticias, Felipe Barrera Jaramillo, desde la Ciudad de México.
0: Deportes.
4: Los Rayados del Monterrey finalmente pudieron salir ya del aeropuerto internacional de esta ciudad. El equipo ya albiazul está viajando completo, destacando que el portero Esteban Andrada está listo para jugar, además del regreso de Carlos Salcedo. Incluso también Uroš Đurđević a esta convocatoria están. El retraso de casi 24 horas obliga al equipo a llegar prácticamente directo a instalarse en su hotel de concentración y realizar únicamente un ligero entrenamiento de reconocimiento previo al partido de cuartos de final de la Leagues Cup frente al Chicago Fire. Informó para ABC Deportes Andrés Guerra.
0: Espectáculos.
5: Ozuna está en medio de una nueva polémica. La modelo influencer puertorriqueña Gillianna Atkinson acusó públicamente al cantante de presunta violencia y aseguró que tiene pruebas de lo ocurrido. A través de redes sociales, Atkinson compartió fuertes declaraciones y lanzó una advertencia asegurando que está dispuesta a mostrar más información sobre el caso. Hasta el momento, Ozuna no ha respondido públicamente estos señalamientos. La modelo, por su parte, pidió que se tome con seriedad su denuncia y aseguró que continuará hablando del tema.
6: Ale Burnes para ABC Noticias. 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

0: La idea es esa.
1: La Sabrosita 95.7. Desde este momento y hasta las 3 de la tarde, bienvenidos a La Botana. Dani Treviño, La Conce, te acompaño hasta las 3 e iniciamos. Oye, que llega lunes y llegan los antojos que no se pudieron cumplir el fin de semana. ¿Para la Mega Botana qué? ¿Para la Mega Botana dónde? ¿Cuántos con recalentado de carnita asada, del pollito asado del fin, de una discadita? Mire, yo ayer me aventé, bueno, yo no lo hice, lo hizo mi mamá. Hay una especial que tiene mi mamá, que es el chili dog. A mi mamá le sale, no, cállate, pero te voy a contar una anécdota de el lonche que a mí me mandaban cuando yo estaba en la primaria. Era el chili dog normal. Un día no había pan para el chili dog y optaron por ponérmelo en tortilla de harina. No, cállate. Cállate. Yo le puse taco chili y eso fue lo que comí ayer y lo que traigo de lonche hoy. ¡No! Si tienes la oportunidad de hacerte el chili dog, el mismo guiso, ¿ok? Los frijoles, la salchicha, la carnita molida, si le pone chorizo, y háztelo en unas tortillas de harina con su chilito jalapeño, después me agradeces. ¡Qué rico! Para la Mega Botana, ¿qué? Mira, aquí me mandan una foto. ¿Qué es? Camarones preparados con pepino, sal. No, ¿qué es? ¿Su salsa? ¡Híjole, qué rico! ¡Provechito! ¿Para la Mega Botana, qué? ¡Échale!
2: Botana, para la Mega Botana, un ceviche con camarón, con pescado. No. Algo tranqui.
1: Algo tranqui para empezar bien la semana. ¡Qué rico!
3: Hola, hola, hola, parecito de guapos. ¡Ole! Y guapa. Para el recalentado,
1: ¿qué?
3: Unos tomalitos borrachos. Uy. Que hicieron el día de ayer.
1: Los frijoles, la salchicha, la
3: con un salsón.
1: Ajá.
3: De chile piquín. Híjole.
1: Uy, esas salsas son adictivas. Ya llenaste, pero la salsa está tan buena que quieres más. Y ahí te vas a echar otro tamal.
4: Mega, buenas tardes.
1: Mega, ¿cómo bueno, están?
4: Tardes nada más, porque pues lunes ya no está esa hermosa y maravillosa voz que nos deleitaba los oídos. Esa persona que al escucharlo nos generaba alegría.
1: Ay.
4: El CEO de la Sabrosita. Pero está Nani, la consentida.
1: Oh, gracias.
4: Para la Mega Botana, Nani. Pues voy a comprarme un sándwich, la verdad. Pues es lunesito,
1: claro.
4: No tengo nada de hambre, de perdido. Vamos a comernos eso para calmarlo. Excelente inicio de semana.
1: Igualmente, y con unas papitas a un lado, ¿cómo te caerían? Y luego, ¿cuál al lado? Abres el sándwich, las papitas de tu preferencia, cierras la tapita del sándwich, lo aplastas para que crujan las papas adentro. ¡No! Ese es otra de las megas botanas preferidas mías.
5: Dani, buenas tardes.
1: Buenas tardes.
5: Oye, ahorita que dices así el chili dog, ajá, yo así lo hago. Pero ¿sabes qué te falta?
1: ¿Qué me falta?
5: En la tortillita, embarrarle tantito queso crema, que empieza con P.
1: Ajá.
5: Que se pronuncia como fe.
1: Ajá.
5: Ese mero. Y luego ya le ponen los frijoles de chili dog.
1: ¡No! Acabas de desbloquearme una necesidad que no sabía que necesitaba. El guisito del chili dog en tortilla de harina, pero le vas a poner una cama de Filadelfia. ¡Qué rico! Pues es el tipo de queso, sí lo puedo decir, ¿no? 818-0101-957. ¿Para la Mega Botana qué? ¿Para la Mega Botana dónde? Házmelo saber, mándame foto y antójame si se puede. Yo soy Dani Treviño, La Conce, y te acompaño hasta las 3 de la tarde en la hora de la comida, del postre y de la botana.

0: Mega Botana, ¿qué? 818-0101-957, échale.
1: Mega, buenas tardes, Dani. Oye, para la Mega Botana, el día de hoy del Ricky Taxi fueron unas flautas de pollo.
0: Qué rico.
1: Acá en pesquería. Pero hubo algo bien raro.
0: ¿Qué pasó?
1: Enfrente de mí estaban unos comensales.
0: Ajá.
1: Una persona estaba comiendo unas enchiladas suizas y otra persona está comiendo unas flautas.
0: Ok.
1: Pero estaban tomando café. El señor está sude y sude, primo. Pobrecito mano. Pero ¿a quién se le antoja café ahorita a esta hora? ¡Qué barbaridad! Saludos, Dani. Mucho éxito. Ah,
0: gracias.
1: Por cierto. Oye, una felicitación
0: por
1: tu nueva etapa aquí en La Botana. Te deseo lo mejor del mundo.
0: Gracias.
1: Y otra felicitación por esa entrevista que hiciste ahí en la obra en inglés. Bien fluido tu inglés, Dani. Muchas felicidades. Un abrazo.
0: Igualmente.
1: Disculpa la horita largo.
0: No. Oye, esa entrevista, la verdad, gracias por tus palabras y... ¡Ay, me encantó! A quien no sabe, estuve ahí en redes sociales compartiéndoles mi experiencia, porque estuvimos en una entrevista con los artistas principales de una obra de teatro desde Broadway, que vino aquí a Monterrey, La Novicia Rebelde, y bueno, tuve ahí la oportunidad de platicar con ellos en inglés. Oye, what's your name? Thank you, muchas gracias. Ahí estaba en redes sociales. Gracias, Ricky Taxi. Oye, a mí sí se me antoja el café. Yo soy Tim... frío, yo soy café frío, pero cuando es una meriendita, pues sí aplica el café calientito, más no sé si en la comida con unas flautas se me antoje. Enchiladas suizas se la paso, pero unas flautas no sé.
2: Nani, hola.
0: Hola.
2: Nene. Para Mega Botana, unos chicharroncitos de la R. Vamos con Lugo Río. Saludos.
0: Saludos. Dice, para la Mega Botana, unas enchiladas potosinas. Qué rico. Y obviamente tiene cremita arriba, tiene su ensaladita con lechuga y tomate. Me encanta a mí que me manden fotos. A mí me inspiran a comer no lo mismo de siempre.
3: Hola, Dani, muy buenas tardes.
0: Buenas
3: acá
0: tardes.
3: El super favoroso de los de la tienda de las 2X.
0: ¡Eso!
3: Aquí para la Mega Botana, bueno, mi señora querida, amada esposa, me echó unos taquitos de chicharrón.
0: Uy.
3: Con frijolitos guisaditos, en tortillas de harina y una salsita así tatemadita. Bien sabrosa y una respectiva coquita de vidrio, bien helada, ¿cómo ves? Bien sabrosa que voy a comer el día de hoy. Saludotes, hermosa, un abrazo.
0: Igualmente, provechito, la coca tiene que ser en vidrio. El refresco tiene que ir en vidrio, sí o sí. Para la Mega Botana, ¿qué? 818-0101-957. Antójame. Hoy, ¿a dónde te vas a ir a comer? ¿Qué te mandaron de lonche? ¿O tienes candas a la pizza y corre? Y pues tengo que llegar a algún lugar. A ver, ¿a dónde? ¿Qué se me ocurre? Denme ideas y mándenme fotos si se puede para que me antojen. Te acompaño en la hora de la comida, del postre y de la botana. Dice el coach, quieren que los apaya todos con mi botana. Coach, están poniendo ensalada con las enchiladas potosinas. Algo es algo, se vale.

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0: Sabrosita 95.7. ¿Y para la megabotana qué?
1: Ahora ni si dijiste la marca, se llama queso.
0: Ya,
1: crema.
0: Ya, no
1: la
0: pasa nada, no que... pasa nada.
2: Hola, hola, mi conce, buenas tardes. ¿Cómo buenas estás? Tardes. Oye, la verdad sí se extraña el gordito, hombre. Ay. Ahí, pero la neta, la conce puede con eso y más. Ya se ha escuchado ella solita los sábados y la verdad, usted puede con todo, mi conce. Aparte aquí estamos la banda para apoyarla.
0: Gracias.
2: Ya lo sabes. Oye, mi conce, para la megabotana, ya sabes, el recalentado de lo que se hizo ayer, discadita, recalentada así en un sartén, que quede medio tostadita, qué chulada, en taquitos con un guacamolito. Oye, y ahorita que mencionas eso del chili dog, se me antojó ese chili dog en
0: está
2: tortilla.
0: Buenísimo.
2: Pero hay otra cosa que a ver si la pruebas o no si la has probado.
0: A ver.
2: Atún con pico de gallo, mayonesa, aguacate, pero en tortilla de harina. Hombre, es una chulada. Ojalá la pruebes, Conce. Que tengas una excelente tarde. Cuídate mucho, un abrazo.
0: Igualmente, sabes que no lo he probado, pero no se me hace tan loco, porque, por ejemplo, un taco gobernador, que pues es un marisco en una tortilla, de maíz o de harina, ¿no? Pero sí, lo voy a intentar. Fíjate que sí, sí se me antoja.
3: Fui a uno sin nene. Vuelve, Yescas, vuelve.
0: Ay, oigan, sí siento bien sola la cabina, la verdad.
4: ¿Cómo están? ¿Cómo están? Buenas tardes.
0: Hola.
4: Hey, ¿por qué ya no dices boom?
0: ¡Boom! Porque el boom es al final. Es la última parte de la botana. Aguánteme tantito.
5: Ya te vas a pensionar ahí, baby. El Rikitaxi apenas está ahí despertando.
6: Hola, Nani, buenas tardes.
0: Buenas
6: muchas
0: tardes.
6: Felicidades por tu nueva etapa en la botana.
0: Gracias.
6: Sabes que te quiero, te aprecio, te admiro.
0: Ay, ustedes.
6: Ojalá y sigas creciendo, que explotes todo tu potencial y que te aprovechen ahí en la sabrosita. Ojalá y también te mantengan todavía cuando se pueda en los sabaditos de la Conce. Y también comparto la admiración por tu entrevista.
0: Muchas
6: como dijo
0: gracias.
6: Rikitaxi, ¿ya? Te mando un fuerte abrazo, saludos y bendiciones, el papá tochero.
0: Igualmente, chicos, muchas gracias. La verdad es que valoro mucho sus palabras. Les voy a decir y dedicar esta intervención a este tema, porque yo sé que muchos tal vez no nos escucharon el viernes, dicen dónde está el nene. Nene tiene unos proyectos que atender, él tiene sus proyectos personales. Ahora la botana voy a estar yo, de momento voy a estar aquí con ustedes, Dani Treviño La Conce. Nene todavía lo van a seguir escuchando en La Sabrosita, él va a estar en punto de las 5 de la tarde en La Sabro Party. Entonces Nene no se va, simplemente él tiene sus proyectos personales, ya no podía acompañarnos en este horario, pero lo pueden seguir escuchando de 5 a 8 y yo aquí voy a estar con ustedes de 1 a 3.
7: ¿Qué onda, Nanis?
0: ¿Qué
7: onda?
0: Buenas
7: tardes, aquí el explotado reportándose. Oye, la verdad es que sí se le va a extrañar a estas horas al nene, pero sí tiene razón la raza. Tú puedes sola con el programa. Si puedes hablar inglés, que no le entiendas a esta bola de chirigüeyos.
0: Gracias. Oigan, les mando un abrazo. Muchas, muchas gracias. A ver, les voy a leer la megabotana que trae el coach. Ahí para que se nos antoje. No está... Bueno, a ver, ya lo leí. Ahí va. Es atún. Champiñón con aceite de coco y 55 gramos de avena entera seca. ¿Pero cómo, coach? O sea, el champiñón lo doramos con el aceitito de coco, ¿cómo? Dice, un fuerte abrazo, un beso, Dani, en este nuevo reto de estar sin nene. Haces un excelente trabajo sola o acompañada y como se lo dije al nene el sábado, se echa mucho de menos. Ay, muchas gracias, coach, te mandamos un abrazo.
8: Conce, buenas tardes. Dile
0: buenas tardes
8: al muchachito este... No digas la banda, hijo, porque luego se enojan y se antoja una tortita ahí de la iglesia esa de allá del centro, ¿verdad? Con un chorro de aguacate.
0: Para la megabotana, ¿qué? 818-0101-957. Ya no digan marcas, te están pagando. Te pagó la marca para decirlo. No, ya no estés aventando goles, Daniela. Día uno, ya me aventé 5 goles. 818-0101-957. Dani Treviño La Conce y te acompaño en la hora de la comida, del postre y de la botana.

0: Daniela, parece nueva, Daniela.
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0: Nani, el radio escucha llora porque no trae hambre. Y extraña al nene.
1: Oye, pues si sientes bien vacía la cabina, todo el espacio de nene que ocupa no llegue.
2: Con razón. Fíjate, yo siempre tenía frío en esta cabina. Ya me di cuenta quién era el que le bajaba el clima.
3: Nani, yo escuchando la receta del coach mientras le daba la mordida a mi sándwich. No, hombre, ya me hizo sentir mal el coach, la verdad. Primero déjame acabo el sándwich. No, ya me sentiré culpable.
2: Ahorita déjame disfrutar, ahorita vemos qué era lo que iba a comer el coach.
4: Para empezar, coach, los champiñones con aceite de coco, pues no lo he utilizado, pero simplemente los champiñones.
2: Quiero adelgazar. Sí están ricos. O sea, el champiñón está rico, no sabe a mucho, pero la consistencia se siente bien raro.
5: ¿Qué ha habido, Conce? Buenas tardes, ¿cómo
2: estás? Buenas tardes.
5: Oye, dice, se siente muy sola la cabina, ¿por qué? ¿A qué le ocupaba mucho espacio ahí o qué rollo?
2: Es que ahora hablo sola. ¿Con quién hablo? Ya no tengo con quién chismear fuera del aire.
6: Muy extraño a mí.
2: Ya, yo me puse a hablar sola ahorita. Caí en cuenta. Yo venía a contarle algo al nene.
7: Señor Francisco. Oiga, señor Francisco. Daniela está diciendo marcas publicitarias.
2: ¡No!
7: Dígale algo, señor Francisco.
2: ¡Es cierto!
8: Buenas tardes, Nani.
2: Buenas
8: para
2: tardes.
8: La botana, algo fácil, sencillo, rápido y rico.
2: A ver.
8: Parte salchicha,
2: interesa.
8: Así en pedazos.
2: Ajá.
8: Harto aguacate, chiles en vinagre, parte salami, lo revuelves todo y con galletitas saladas. Una botanita.
2: Eso entrará en la dieta del coach. Pura verdura, coach, pura proteína.
9: Oye, mi Conce, yo también te quiero felicitar por esa entrevista en inglés. También vi la historia y no, qué chido. Qué chido.
2: Gracias.
9: Todo lo profesional. Ahí cuenta el inglés como yo, Conce, cuando una vez que fuimos a Cancún.
2: Ajá.
9: Y en el elevador un gringo metió la mano para que el elevador no se cerrara. Y luego me dice, I'm sorry. Y le dije yo, no problem, my friend, no problem.
2: Ah.
9: Y el quiz me dice, ¿a poco tú sabes inglés? Y claro, claro que yes.
2: Of course. Oh, yeah.
10: Nani, ¿cómo andamos, Conce? Buenas tardes.
2: Buenas tardes.
10: Oye, muchas felicidades, primero que nada. Por algo confiaron en ti, en dejarte tu programa, o el programa más bien, a ti sola.
2: Así que tú digas, confiar, pues no mucho. Traigo indicaciones del jefe.
11: ¿Será porque cuido mi figura?
2: Ya las rompí desde la primera hora, yo dando marcas, pero échale, tú échale.
10: Porque tienes la capacidad para hacerlo. Se le va a extrañar mucho al nene, se le quiere mucho, pero lo seguiremos escuchando en las tardes. Eso es lo importante. Y los
2: claro.
10: Fines de semana, hombre, si no nos los quitan, pues también aquí vamos a andar escuchándolos. Mucho éxito.
2: Gracias.
10: Que sigan más y más y más y más recompensas dentro de ahí de tu trabajo y que te vaya muy bien en cada una de ellas. Te queremos mucho, ya lo sabes, a ti también. Y tú también, hombre, gracias por existir.
2: Ay,
10: no soy igual.
2: Me van a hacer llorar ustedes. Yo voy llegando. Día uno y ya lloré. Muchas gracias. Siento muy bonitas sus palabras, la verdad.
12: Buenas tardes, Nani.
2: Buenas tardes.
12: En vez de megabotana, te voy a pasar un megapostre.
2: Ay, a ver, échale.
12: Dos plátanos adentro de un francés. De esos de los que tienen la orilla dura por fuera. Todo, te huele la cabeza. Saladito con dulce. Delicioso.
2: Pero no le pones algo. O sea, como un chocolate, una mermelada o algo así.
13: Sí.
2: Mantequilla.
13: Entre las nachas del tracatraca y la panza del nene, no están. Y parece que hasta ampliaron la oficina. Se hicieron una expansión de territorio.
12: Nani, te vas a volver loca, Nani.
2: Más.
12: Al hablar sola.
2: Más.
4: Saca un personaje, Nani. Saca un personaje, así como el monstruo. Se pone a hablar con la abuela como idiota solo, pero
2: no,
4: se pone a hablar con la abuela.
2: No, Milton es otro tema. Milton tiene un problema de... ¿Cómo se llama? De

0: personalidades. Él se pone a hablar solo, pero se inventa como 5 personas. No sé cómo no está loco. La capacidad que tiene Milton para disociarse y hablar como 5 personas a la vez y se contesta.
1: No,
0: yo no puedo eso.
2: Dani, buenas tardes, Dani. ¿Qué pasó, Dani? Voy prendiendo el radio, la verdad. ¿Qué pasó con Yescas? Cuenta chisme, ¿qué pasó, qué, Dani?
0: Nada.
2: Quiero estar al pendiente.
3: Oye, Nani, una duda.
0: A ver.
3: Te van a pagar doble.
0: Ni me pagan ni una, imagínate doble. No, es cierto. No, oigan, Nene tiene su horario en la tarde, como quiera, a las 5.
4: Dani, no, pues, ¿qué más? Hay que darle.
0: ¿Sí? Claro.
4: Con todas las ganas, y aquí andamos para apoyarte.
0: Gracias.
4: Es Dani, no es Nani, Dani. Y a echarle ganas.
5: Entre las nachas del tracatraque.
0: Muchas gracias, sí, claro, adelante.
6: Buenas tardes, Nani.
0: Buenas tardes.
6: Mucha suerte.
0: Muchas
6: hoy
0: gracias.
6: Hoy vas a estar ahí solita en tu nuevo proyecto. ¿Y cómo no te hace sentir sola si el Nene ocupaba casi 3/4 de la cabina?
7: Dani, ya que estás sola, ya te van a dar la planta de perdido. Todavía estás ahí de pasante.
0: Dicen que las nochebuenas, aquí se pelean por nochebuenas. Yo no sé si esa sea la planta que me van a dar.
8: Dani, buen día, Dani.
0: Buen día.
8: Pues por eso le pagan 150 mil pesos al mes al Milton.
0: Para claro.
8: Que está haciendo todas esas tonterías que trae en su cabeza.
0: Claro, él trae el sueldo de 5 personas.
9: O va a haber un casting, Dani, para ser tu nueva acompañante. ¡Ah! O acompañantes. No sé cómo se diga, hombre. Alguien que esté contigo, en pocas palabras.
0: Abriremos un casting a los radioescuchas. Alguien que venga a ocupar la cabina para que no esté tan sola será.
10: Oye, Dani, ¿tú nunca has probado un vaso de leche ahí por las 3 de la tarde con 2 huevos y un chorizo?
0: ¡Ey! No. Es horario familiar tú, Roberto. Yo vi la foto, dije, ¿qué me están vendiendo aquí? Mira, puros aromas, frutales, me comí de todo.
11: Buenas tardes, Nani. No se va, Nene.
12: Ah, sí, cierto, Nani. Felicidades por tu entrevista.
0: Gracias.
12: Muy profesional y todo. No entendí nada, pero se escuchaba que sí lo hablabas bien.
13: Dani, buen día. ¿Cómo estás? Oye, ponte el tiro porque si empiezan, al rato te van a decir, oye, no puedes venir de 7-10, no puedes venir de 5-6.
0: Si vengo.
13: Al tiro, tú exige, más billuyo.
0: Ay, ustedes me van a dar clases, abogados. Van a ser mis abogados próximamente, oye. Oigan, para la mega botana, esta sección de la botana que tenemos, déjenme platicarles algo muy importante, porque yo el fin de semana... Ay, espérame tú, Rosé Guadalupe. Yo el fin de semana... Estaba yo muy a gusto, viendo una serie en mi cuarto, ¿no? Tranquilo, descansando, un domingo. Pero ¿sabes qué? Se me fue la señal. Otra vez, no aprendes. Se me fue la señal. 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Y regresando al corte, vamos a abrir el espacio del consultorio del desastre. Si usted tiene un problema, quiere externar alguna duda y quiere que entre todos los radioescuchas de La Botana lo discutamos, lleguemos a una solución, háganos saber su problema al 818-0101-957. Te acompañamos en la hora de la comida, del postre y de La Botana.
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0: Ya, Nani, yo también sé inglés, mira.
1: ¿Ah, sí?
0: Yo presento una lucha.
1: A ver.
2: You're in St. Johnny Man. 50-49, Andy Way, Firi, Firi, pa' allá.
3: Raro, porque siempre que llevo a comer.
1: Y empiezas a farmear ahora, ¿verdad?
4: Nani, buenas tardes. Irá para la megabotana. Apenas unas así.
1: ¡Ándale! Espíritu valiente, tú, muy temprano.
5: Hola, buenas tardes, consentida.
1: Hola.
5: Pues aquí un placer saludarle.
1: Igualmente.
5: Y desearle lo mejor en su nuevo proyecto, como quien dice, ¿verdad? Pues ahí solitaria, ahí, pero como quiera, está bien. Entre menos burros, más solotes. Excelente tarde, Conce.
1: ¿Cómo fue?
5: En su nuevo proyecto, como quien dice, ¿verdad? Pues ahí solitaria, ahí, pero como quiera, está bien. Entre menos burros, más solotes. Entre menos burros, más solotes.
1: Me encantó esa frase. Muchas gracias por tus palabras. Ay, oye, es mi nueva frase favorita, tú escucha.
5: Entre menos burros, más solotes. Excelente tarde, Conce.
1: Igualmente, muchas, muchas gracias.
6: Achis, achis, achis. ¡Sammy!
1: ¡No!
7: Excelente tarde, Conce.
8: ¿Qué onda, Conce? Buenas tardes.
1: Hola.
8: Oye, Conce, para que no te sientas sola, ya están tratando ahí, ya habían dicho que a lo mejor te llevan ahí al papirri para que tengas compañero. ¿Qué te parece?
1: ¡Ándale!
8: ¡Échale, compadre, échale, compadre!
1: Yo creo que...
5: Entre menos burros, más solotes.
9: Nani, Nani, Nani, Nani. Tú mera sacas a flote el barco, Nani.
1: Sí se puede.
9: Tú eres fregona. Saludos.
1: Voy a poner ese audio de alarma. Es más, voy a juntar varios de ustedes. Voy a poner sus audios de alarma para yo levantarme con unas pilas. Me están motivando, no, cállate.
10: Mándale mensaje otra vez al tío ese que mande más refranes. Se escuchó bien curado.
1: Deja tú, tío, trae como un acento bien sabroso. Esos refranes se escuchan más bonito, escucha nada más.
5: Entre menos burros, más solotes.
1: Yo le creo todos los consejos que usted me diga. ¿Ves ese acento?
5: Entre menos burros, más solotes.
1: Me
5: encanta. Excelente tarde, Conce.
1: Igualmente, mono, el nuevo tío de la botana, ¿cómo no?
6: Bajas, ¿qué onda, Conce? Te escucha el Sammy. Por cierto, Conce, oye, esa presentación de la botana ya no queda, porque ahí mencionan al nene y... No, ya. Señor Francisco, ya hágale a Nani una presentación de ella sola.

0: Botana a través de la Sabrosita 95.7. Yo soy Dani Treviño, la Conce, y me quedo una hora más contigo hasta las 3 de la tarde aquí en La Botana.
1: ¡Dani! Oye, Dani. ¿Cómo andas, Dani? Oye, ¿cómo ves? Si ya sacamos el Chescas, ya mejor méteme a mí. ¿Cómo ves, Dani? Igual, ahí nos comemos unos empalmes. ¿Cómo ves? ¡Unas chelitas! ¡Saludito, Dani!
0: ¡Ah, no! ¡Ese es otro! Ya ven, ¿pa' qué quieren personajes? Y ahí está el personaje.
2: No está loca, pero sí, algo chisqueada.
0: Sí soy.
2: Dani Treviño te acompaña en la mega botana.
0: ¡Ay! Me gustó ese. Oye, lo voy a guardar. Lo voy a guardar, me gustó.
3: Entre menos burro, más saludos.
0: ¡Déjalo!
4: Conce, ese vato te está hablando, pero porque va corriendo aquí por todo Boulevard, Chor. No alcanza a hablar bien por eso. Entre menos burro, más saludos.
0: Mira. Ustedes son bien criticones, pero con esa voz y ese acento que trae el tío botanero, así le vamos a decir ahora, es el tío de la botana. ¿A poco no se antojan unas pláticas en una mecedora allá en el ranchito? Tantas anécdotas que ha de tener, tantos consejos. Ni se ve que platica bien sabroso.
5: Oye, sí es cierto, Nani, entonces iban a ocupar uno porque Nene cubría vacaciones, descansos, faltas, incapacidades.
0: Pero Nene sigue.
5: Por paternidad, jubilaciones y pensiones, y corría gente. No, se iban a ocupar uno, sí es cierto.
0: Aquí anda.
5: GPI al casting. Al casting.
0: Casting. Pero aquí va a andar Nene. Nene sigue en la Sabropari.
6: Sí, buenas tardes.
0: Buenas tardes.
6: No se pierda la costumbre. Te gustaría. Me encantaría.
0: Ay, me encantaría. Oye, en el Nanidato, vamos a iniciar ya con esta nueva sección. Bueno, no es nueva sección. Esta sección de la botana, el Nanidato, es nueva porque ahora estoy solita. Bueno. La nota viral, lo que está viral ahorita en redes sociales, te lo traemos aquí al radio. Mira nada más lo que sucedió en la mañana. Si tú no has tenido oportunidad de agarrar tu celular, de ver qué es lo que está viral ahorita en redes sociales, como alrededor de las 9 de la mañana se daba este suceso donde un señor discute con su pareja, ¿ok? Esto fue en el municipio de García, allá en la colonia Los Encinos. Él discutió con su pareja y se subió completamente desnudo a una antena, a una torre. Tardaron alrededor de más de 3 horas en poder bajarlo de ahí. No sé por qué haya discutido con su pareja, no sé qué haya pasado, pero si él lo hizo como para, será llamar la atención de ella, que lo perdonara, o quería hacer alguna otra cosa, que obviamente gracias a todos los cuerpos de auxilio esto no sucedió. Pero sí fue el caso de que esta persona, este hombre, discute con su pareja en la mañana, se sube a esta torre y duró ahí más de 3 horas. Hay cosas que a veces, por estar tan metidos en una relación, no nos damos cuenta de la locura que podemos llegar a hacer por amor, entre comillas amor, hacia otra persona. ¿Qué son esas cosas que tú recuerdas, esas locuras que hiciste por amor, con toda la adrenalina de esta dopamina que te causaba estar con esa persona, o que tu pareja o expareja haya hecho alguna locura por ti? Que a ver, ya hay una línea muy delgada entre demostrarte mi cariño y ya hacer cosas que pongan en peligro a mi persona o a tu persona.
4: Oye, Dani, esa persona que mencionas de la nota no es el Arturito, digo, el innombrable, que se reporte, a ver si no es él.
7: Nani, ya me puse la ropa, ya me bajé de la torre, Nani. Ay, perdón para todos.
0: ¿Qué andabas haciendo?
8: Nani, acuérdate, no estás sola. Allá anda la niña.
0: No, ni me digas. A ver, esta nota que está viral en redes sociales, una persona se pelea con su pareja, un hombre se pelea con su pareja en la mañana y se sube a una torre. No sé, en mis tiempos hacían mantas y las colgaban en los puentes peatonales y decía, Vanessa, perdóname, por favor. Vanessa, fui un tonto, perdóname, desbloquéame. No, ahora se suben completamente desnudos. La parte de estar desnuda era que yo no entiendo. ¿Cómo por qué? Pero se subió completamente desnudo a una antena. Como para que lo perdonara, para llamar su atención, para agarrar mayor señal. Capaz si la chava no le contestaba, él no sabía que lo tenía bloqueado y no le llegaban los mensajes. Decía, pues si me subo aquí, capaz si aquí sí me va a contestar, no sé. Pero hay locuras que hemos hecho por amor o que han hecho alguna pareja, alguna expareja por ti. 818-0101-957. ¿Qué son esas locuras que tú alguna vez hiciste por una pareja o que hicieron para reconquistarte, para recuperar tu confianza, algo? Al 818-0101-957. Yo soy Dani Treviño, la Conci, y te acompaño en la hora de la comida, del postre y de la botana.

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0: Candidato, lo que está en tendencia en redes sociales, te lo traemos aquí al radio en La Botana. Y hoy, una nota que se hizo muy viral desde temprano, porque un hombre discutió con su pareja y subió completamente sin ropa a una antena, a una torre. Esto fue en la colonia Los Encinos, allá en el municipio de García. Y pues es que son locuras que de repente hacemos por amor, que se nos bota la canica. ¿Qué es eso que tú has hecho o alguna pareja o expareja tuya que haya hecho algo contigo por amor? Amor entre comillas, porque eso ya es toxicidad.
1: No, hombre, le hubiéramos puesto un olerazo en los meros dedos. Baja porque se baja.
2: Buenas tardes, Conce, buenas tardes. Oye, buenas este tardes. Pelado que andaba ahí trepado en la torre, no, hombre, es que le andaba moviendo a la señal de Lizzy.
0: ¡Ey! ¿Ya Dani, ves? Dani. Eso no te pasaría con Mega.
3: Dani, Dani, buenas tardes. Por amor, lo que han hecho para mí es quebrarme los vidrios del carro y el teléfono. Por amor, según él. Saluditos.
0: Saludos. Es que si se nos bota la canica de repente, eso ya no es amor, a veces también ya es obsesión con una persona.
4: Dani, buenas tardes.
0: Buenas tardes.
4: Referente al tema, pues creo que uno actúa sin pensar.
0: Sí, claro.
4: En mi caso yo me corté las venas al enterarme que el papá de mis hijos por segunda ocasión me engañaba con la misma persona. Yo hago esto y sin pensar, digo, sin pensar en mis hijos, sin pensar en mí. Ahorita ya tengo un año separada y digo, gracias a Dios, y no me pasó nada grave.
0: Gracias a Dios.
4: Porque creo que no valía la pena. O sea, quizás te obsesionas mucho con una persona. Y si te hace hacer cosas muy, muy graves sin pensar. Saluditos.
0: Saludos, hermosa, y te mando un abrazo. Gracias por compartirnos esto, que yo sé que no es nada fácil, pero hay muchas personas. Y esto también es algo, yo sé que siempre estamos en la risa y tomamos a veces estos temas como para hablarlo riéndonos, ¿no? Pero la salud mental es algo muy importante. Yo sé que de repente nos dicen, generación de cristal, no aguanta nada. No, y les hablo a ustedes hombres que son a veces los primeros que juzgan este tema. Hay mucha en la sociedad, este estigma de que un hombre a veces no puede llorar, un hombre no puede desahogarse, un hombre no puede correr y decir me siento mal, porque tienen este juicio de que ustedes tienen que ser siempre los fuertes, los proveedores, los que no llora, el hombre no llora. Esto, por favor, es también este tema para hacer conciencia de la salud mental, tanto en mujeres, pero lo enfatizo más en los hombres porque en las mujeres hay un poco más de esta apertura para nosotros poder decir nuestros sentimientos, que no siempre es fácil, preciosa, y gracias de verdad por compartirnos este tema. Salud mental en general, pero los hombres que a veces es un poco más difícil que vayan a terapia, que externen estas cosas, es algo muy importante, oigan, y no hay que tomarlo a la ligera porque es un tema que yo sé que a veces ustedes no toman mucho en cuenta, pero todos necesitamos terapia, sacar esas cosas, a veces traumas que tengamos desde niños y todo esto, si quieran o no, si tiene mucha influencia en lo que tenemos también en nuestras relaciones, ¿eh? Y ahí vamos, este tema de quienes engañan y quienes mienten a una pareja, hay algo ahí de que no se sienten suficientes y van por la vida dañando gente que no tiene la culpa de sus traumas y su falta de sentirse satisfecho con ustedes mismos, ¿eh? Porque a las demás personas no tienen la culpa.
5: Ahí le va una receta para el
0: post. Hasta ahí quedó mi tema de psicología de hoy. Gracias por escuchar.
6: Buenas tardes, Nani, y antes que nada, te felicito por tu nuevo proyecto.
0: Gracias.
6: Estás ahí sola, pero tienes la compañía de Dios que está contigo siempre.
0: Así es.
6: Y respecto al candidato, a la persona que se subió así con traje de nacimiento a la torre, es a lo mejor porque tiene andropausia y tenía mucha calor y se quería ventilar tantito.
0: Ay, ¡saludos! Puede ser, ¿verdad? Desde allá corre más el aire.
7: 100 gramos de manteca de puerco.
0: Ah, para el
7: chorizo
0: coach.
7: De puerco. 4 huevos, una cucharada de frijoles en bola. Y 10 tortillas de harina, bien tostaditas. A ver qué le parece al coach.
0: Ándale, llenas porque llenas.
8: No, hombre, Nani, la soncera que yo hice por amor fue casarme.
0: ¿Por qué soncera, canijo?
9: Dani, lo que yo he hecho por amor, pues hace tiempo, cuando pues uno está joven y piensa muy diferente, pues yo dejé de hablarles a todas mis amistades, simplemente porque esta chica pues me dijo, me pasó la señal, me pasó la orden y no. Yo, loco enamorado, pues simplemente hice caso y ya. Un abrazo, Dani.
0: Un abrazo. Estas locuras que hemos hecho por amor y que a veces no nos damos cuenta por estar tan cegados. Que tú hayas hecho o que alguien haya hecho, alguna expareja contigo, alguna, pues de que a veces no lo piensas. Lo haces en el momento y por la adrenalina, por el estar toda embobado o embobada con esa persona, no tenemos esta conciencia. Y es que hay una nota viral de este hombre que se sube a una torre porque se pelea con su pareja en la mañana. Esto en García. Se peleó con su pareja, se sube a la torre sin ropa y pues son locuras que lo hacemos sin pensar por amor. 818-0101-957. Yo soy Dani Treviño, la Conci, y te acompaño en la hora de la comida, del postre y de la bota.
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0: Iniciamos con la segunda hora de Entre Menos Burros, Más Solotes.
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0: Buenas tardes, Conce. Pues yo lo que he hecho por amor es no rogar. No sé si te acuerdes de mí, Conce. Te mandé unos mensajillos por Insta. Soy el que engañaron antes de la boda. La chava me estuvo buscando la perdonar y todo, y no. Le dije es el amor de mi vida, pero no, esto yo no te lo perdono.
1: Muy bien. Tú, muy bien. No encuentro los aplausos. Aquí están. Tú, muy bien. Por amor, yo no rogué. Y ahí no regreso y ni modo.
2: Hola, Nani. Buenas tardes.
1: Buenas tardes.
2: Oye, yo pensé que el coach iba a decir que lo que él ha hecho por amor es dejar las dietas. No. Es dejar las dietas. No se crea, coach. Saludos.
1: Coach, eso se podrá. Se enamorará tanto de alguien que un día dice, bueno, hoy no comeré mis champiñones guisados con avena y me voy por unos chilaquiles contigo. No se puede eso.
3: Nani, lo más que yo he hecho por amor es dejar a mi novia. Mi esposa me dijo, si me amas, déjala, y pues la dejé.
1: Ay, no. ¿Por qué? ¿Por qué son así, hombre?

0: Estamos hablando de una nota que se hizo viral desde la mañana. Hay un hombre que se pelea con su pareja y se sube a una torre, a una antena allá en el municipio de García. No sabemos exactamente si él estaba bien, hablando de que no tuviera alguna bebida embriagante encima, etcétera, pero, o si fue para llamar la atención de ella, si era como alguna manera de regresa conmigo, perdóname, no sabemos. Pero son cosas que hemos hecho por amor, entre comillas, que ese amor ya se convierte en algo, en una obsesión, y que a veces no pensamos esas locuras. ¿Qué es lo que tú has hecho o han hecho por ti, por amor?
1: Buenas tardes, Conce. Buenas tardes. Oye, yo también tengo una historia. Yo por amor saqué de trabajar al nene.
2: ¡Ay! Me quedé cabeza. Nani, yo apliqué la de Conjunto Oro cuando me separé de la de... Y lloré, lloré, mi amor, toda la noche yo lloré por ti. Pero ahí en más, pues nomás el emborracharme para olvidarme. Bueno, no me olvidaba, pero
0: ayudaba.
2: Me dormía y ya no pensaba en eso.
0: Dice Nani, yo por amor fui por ella a Costa Rica. Oye, pues yo por amor o no por amor, pero yo también iré a Costa Rica. ¿Pero por qué? ¿Ella vivía allá o por qué fuiste por amor allá? ¿O te invitó o qué?
3: Oye, Conce, a lo mejor el chavo ese, eres de la canción, ¿no?
0: ¿Cuál?
3: Me subo a la torre, toco la cámara, no te creas. Oye, Conce, ya hablando en serio, fíjate que tiene razón en cuanto al estigma de los hombres. Regularmente no nos gusta que nos vean ni tristes, ni mucho menos llorando. En el caso mío, a mí mi señora a veces me dice, es que a ti no te veo ni preocupado por alguna cosa, ni estresado ni nada. Le digo, ¿y tú cómo sabes que yo no estoy estresado? ¿Cómo sabes que no estoy triste? ¿Cómo sabes que no he llorado? Porque si uno de hombre, cuando lloramos, lloramos solos, que nadie nos vea.
0: ¿Por qué?
3: La única persona que yo creo me ha visto en todos mis aspectos llorando, enojado, triste, todo, mi jefecita chula. Ella sí me ha visto llorar cuando ya no puedes con algunas cosas. Que, pues esos malditos días que dices que todo te sale mal. Ajá. Pero es cierto lo que dices, así estamos los hombres, no sé por qué seremos así, pero a veces por salud mental si es necesario, pues gritar, expresar lo que sientes, llorar, si tienes que llorar, pero no lo hacemos, la razón no la sé. Que tengas excelente tarde, mi Conce.
0: Igualmente, yo sí siento que es un tema muy complejo, pero es algo necesario, la verdad, el que se hable de que el hombre tiene pues esto, que no lloran, que no son expresivos, porque por mucho tiempo se decía que el hombre tenía que ser pues el macho alfa de la casa, y cómo se va a llorar, y cómo voy a demostrar que no puedo. Pero el llorar no significa que seas débil, significa que eres humano.
4: De hecho, no se puede. Bueno, sí se puede.
0: Sí se puede,
4: pero
0: coach.
4: Yo cuando me voy a incluir en una relación, yo siempre comento que consideren ese punto. O sea, si te acompaño a echarme una nieve, si te acompaño a echarnos, no sé, un elote en el parque o algo así, pero si quisiera también que de su parte no me exigieran. Oye, no, que ándale, que una pizza, come conmigo y acompáñame y cómete una rebanada. O sea, no. Yo llevo mis comidas, sí te acompaño un antojo, unos nachos o un elote, así, pero...
0: De vez en cuando.
4: No me dejo así.
0: Bueno, es que también se tienen que respetar ambas partes.
5: Llorar un hombre, píntense las uñas entonces y póngase vestido, mariquitas.
0: ¡Ey! ¡Qué bueno que te vas bloqueadito! Y es por esto que se tiene que ir a terapia para que no terminen así. ¡Qué vergüenza!
2: Nani, buenas tardes. Oye, Nani, yo creo que tiene mucho que ver que falta más empatía hacia las demás personas, porque tú le puedes preguntar a alguien, ¿qué onda, cómo estás? Pero tú ya estás imaginando que en automático te va a responder, bien, gracias.
0: Es cierto.
2: Pero realmente tú le preguntas a la persona cómo estás realmente para saber, o solamente como que por educación. Ahí creo que hay que acercarnos un poco más ahí con amistades, familiares, y realmente preocuparnos un poquito más por ellos, por su vida, porque no sabemos lo que estén atravesando, lo que estén pasando. Saludos, Dani.
0: Saludos, qué buen tema tocaste, ¿eh? Es muy cierto, muy cierto. Es más, vamos a hacer una actividad ahorita. Mándale un mensaje con toda la intención

quieres saber cómo está esa persona que a ti te importa. Que platiques con él todos los días, con ese compañero de trabajo que siempre anda de malas. No sabes por qué anda de malas. Trata de saber por qué anda de malas y entendamos un poquito más a las personas que nos rodean. Yo soy Dani Treviño, la Conce, y te acompaño en la hora de la comida, del postre y de la bota.

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15: Ya casi por despedirnos de La Botana a través de La Sabrosita 95.7 y nos vamos con las últimas notas de audio. Échale.
16: Nani, referente al Radio Escucha, que dijo que pues los hombres lloramos más cuando estamos solos y todo eso. Y pues sí, es cierto, pero ojo, compadre. Si no lloras enfrente de tu pareja, llámese tu novia o esposa, es porque ella no te genera o no te brinda esa confianza, esa seguridad para hacerlo. Porque la persona que te genera eso, si la ves de frente, vas a llorar. Ah. Porque sabes que ella no te va a juzgar, así de simple y de qué sencillo. Bonito. Yo digo que solamente por eso, vayámonos a echar unas cheves y a debatir este tema.
15: Y no acabamos, ¿eh? Ay, iba a poner tu audio, ¿por qué lo borras?
16: Ay, Dani, qué bueno que lo bloqueaste.
15: Ay,
16: esa
15: sí,
16: gente, chuchu. Ay, mijo, es cotorreo, no te ganches. Adiós. Allá te esperan enfrente.
15: Que te vaya bien.
16: Nani, Nani. Ra, ra, ra. Oye, lo que yo he hecho por amor es ir hasta Escobedo, allá por las pedreras, ¿no? Está regacho ya, exponiendo mi vida, ¿no? ¿Qué más quiere? Para que no me valoraran la ingrata. Name.
15: Ni así.
17: Todo mi mundo profesional se desmoronó así.
15: ¿Por qué?
17: Todo.
15: A ver, espérame.
17: Nani, yo por amor me casé, trabajé
18: 17 años, sonreía, doblaba, tripleteaba turnos, crecí, me hice gerente, todo, pero siempre que había una bronca, nunca me enojaba o me enojaba y no pasaba nada, hasta que un día pues se dio el paso del divorcio y me di cuenta que siempre hubo problemas y yo no me quise dar cuenta hasta después de divorciado. Todo mi mundo profesional se desmoronó así, todo. Pero porque yo vivía ciego y no veía y pensaba que así era. Y nada.
15: Así
18: todo
15: pasa.
18: Era mentira y puros problemas y agresiones de las más feas. Hasta agresiones de ni siquiera hablarte así.
15: Híjole, es que sí son cosas que por eso les digo, todos hay que ir a terapia, todos tenemos algún piquetito, algún detonante que nos hace después generarle otros traumas a nuestras parejas, a nuestros hijos, y creo que eso no es justo. Creo que cada quien cargamos con nuestra propia bolsa y los demás no tienen que estar pagando los platos rotos de tus problemas, de tus traumas, etcétera. Por eso, piénsenla dos veces antes de engañar a alguien. Porque este tema se da mucho aquí, oigan. Pero ustedes no saben cómo le puede afectar a esa otra persona, ¿ok? Voy a cerrar aquí este tema porque nunca vamos a terminar. Gracias por acompañarme en estas dos horas. Recuérdate que de lunes a viernes, de 1 a 3 de la tarde, está La Botana con Dani Treviño, La Conce. En redes sociales me encuentras como Dani Treviño, en Facebook y en Instagram igual, Dani Treviño. Ahí estamos platicando. Te quedas con Jerry Garza, el Traca Traca Show, y nos tenemos que despedir con el boom sabroso, con esta canción que te va a poner a bailar, te va a poner de buenas para iniciar la semana con todo. Si estás comiendo, buen provecho, y si estás manejando, hazlo con mucha precaución. Nos escuchamos mañana en punto de la 1 de la tarde. Bye, bye.

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1: Nuevo León ha abierto cerca de 300 carpetas de investigación por posibles delitos ambientales durante los últimos 5 años, periodo en el que 9 personas han sido enviadas a prisión por este tipo de casos, así lo informó el gobernador Samuel García. El mandatario habló sobre las acciones que ha implementado en el estado para atender denuncias relacionadas con el medio ambiente y el bienestar animal. Samuel García señaló que las investigaciones abarcan distintos hechos, entre ellos casos de maltrato animal, incendios provocados y daños en zonas consideradas de áreas naturales protegidas. De acuerdo con el gobernador, estos resultados están relacionados con la creación y consolidación de organismos dedicados específicamente a la vigilancia ambiental, entre ellos mencionó a la Secretaría del Medio Ambiente, la Procuraduría Ambiental y la División Ambiental. Sobre esta última corporación explicó que está conformada por personal de diferentes instituciones y que actualmente reúne cerca de 1,000 elementos para realizar labores relacionadas con la protección del entorno y la atención de reportes.
0: Deportes.
2: Tras 5 partidos ya disputados dentro de la Liga MX, el América sigue siendo el líder general con 13 unidades, con el resultado de 4 triunfos y 1 empate. Le sigue el Atlas con 12 puntos y un grupo de equipos con 10 unidades como Toluca, Guadalajara y Puebla, además de Tijuana. La derrota del conjunto de los Rayados del Monterrey los ubica ya en la 7ª posición, mientras que Tigres, con su triunfo ante el Atlante, solo le alcanzó para escalar un par de escalones, ya que sigue metido en el lugar número 15 con 4 unidades. Informó para ABC Deportes Andrés Guerra.
0: Espectáculos.
3: Janet García ya está a punto de abandonar la Casa de los Famosos México. La conductora aseguró que el ambiente de pleitos dentro del reality está afectando su imagen pública y hasta sus compromisos laborales. Durante una conversación con Karina Torres, Janet recordó que es imagen del Teletón desde hace 8 años y señaló que tiene que cuidar su reputación. Incluso dejó abierta la posibilidad de salir de la competencia si continúan las confrontaciones. La conductora también dejó claro que entró al programa para divertirse, pero que no está dispuesta a poner en riesgo su imagen por conflictos dentro de la casa.
4: Ale Burnes para ABC Noticias. 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

0: ¿cómo están? Soy el locutor juvenil. Les doy la bienvenida a este espacio del Traca Traca Show. El día de hoy les voy a estar complaciendo con todas las canciones juveniles. Pura música juvenil, en esta estación juvenil, con pura gente juvenil. Ya pueden empezar a mandarse nota de audio. Qué cansado es este personaje, qué bárbaro. Mucho aire, mucho aire.
1: Señor.
0: Ya pueden empezar a mandarse notas de audio al 818-01-01-957 para que nos digan cuál es la canción que van a querer el día de hoy. Pura música juvenil, en pura gente juvenil, en una estación juvenil, con pura gente juvenil, con pura gente juvenil. También pendientes, porque al ratito vamos a tener los tickets, los Sabro Tickets, para ir a ver el concierto de Faye. Una chiquita nueva, que qué bárbaro, ¿eh? Fuera mil, güey. Fuera mil. Para que participen en nuestra promoción, ya saben que pueden empezar a mandar su nota de audio a nuestro telefonema 818-0101-957. 818-0101-957 para los gachamente. Tu nota de audio para que nos pidan su canción en este momento. Pura canción juvenil en esta estación juvenil con pura gente juvenil.
2: Ahora, hay una canción que está súper mega pegando. Creo que se llama. Hay una canción que está súper mega pegando. Creo que se llama La Bolita, que dice: una bolita que me sube y me baja. Ay, me sube y me baja.
0: Ay, ¿cómo estuvo lo último? Perdón, ¿cómo?
2: Una bolita que me sube y me baja. Ay, me sube y me baja.
0: Ay, bueno. Si acaso estás hablando de una agrupación juvenil como. Los Garibaldi. Unos chavitos que cantan cuero y después nos dimos cuenta que no cantaban. Bueno. Ahí está la bolita, ahí te puse la bolita.
3: ¿Te pegaste en la cabeza o qué?
0: No, soy el locutor juvenil.
4: ¡Hola! ¡Doctor Juvenil! Comenzamos con una canción de este niño que acaba de sacar una que en piano se llama Agustín, algo así, Lara. Algo así. Se ve que va a ser famoso ese muchacho.
0: Muy jovencito, muy jovencito. Hoy le ponemos algo de ese chico que se llama Agustín Lara.
5: ¿Qué rollo? ¿Cómo andamos? Buenas tardes.
0: ¿Qué rollo?
5: O sea, Manguito Petacón.
0: ¡Hola!
5: Y andamos bien reciototes zumbándole las aplicaciones, mi traca traca.
0: ¿Sabes lo que está juvenil?
6: Pero si acabas de cumplir 59 años y quieres poner canciones juveniles.
0: ¡Puro Dios juvenil! ¡Soy lo que está juvenil! ¡Pura gente juvenil en esta sesión juvenil con pura música juvenil! ¡Pura música juvenil!
7: Hola, doctor juvenil.
0: Hola.
7: Oye, ¿crees que me puedes poner esta canción que está pegando ultra super mega wow, güey? Esta de, ay, esta chica, Britney Spears. Oh. Esta canción que dice, oops, I did it again to your heart. Está pegando con todo.
0: Sí. ¡Con mucho gusto! Soy el locutor juvenil, con pura gente juvenil, en una estación juvenil, en un espacio juvenil. ¿Cuál es la complacencia?
8: ¡Locutor juvenil!
0: ¡Hola!
8: Wow.
0: ¡Hola!
8: Estoy muy feliz de escucharte, locutor juvenil. Ya
0: ¡qué
8: tenía
0: bueno!
8: Rato que no sabía nada de ti.
0: ¡Qué bueno!
8: Oye, si me pongo una canción de estos chicos. Ay, ¿cómo se llama esa comida que comen en Monterrey los domingos? No, barbacoa no, la otra.
0: ¡Menudo!
8: Sí, esos muchachos traen unas canciones muy, muy, muy, muy geniales.
0: ¡Uy, qué! ¡Ah! Tú dices menudo, claro, unos chicos súper jovencitos. Claro que la van a romper, claro que la van a romper.
9: ¡Oli!
0: ¡Oli!
9: ¡Hola,
0: hola!
9: ¿Me puedes complacer con una de Mercurio, de Magneto? ¡Orbis!
0: ¡Ay, puro nuevo! ¡Puro grupo nuevo!
10: Hola, locutor juvenil. Hola. Compláceme con una de tu gente, El Paso de la Tortuga, de la chiquilla Alberto Benita.
0: Alberto Benita, muy guapo y muy jovencito.
11: Locutor juvenil.
0: ¡Hola!
11: Ay, ay, ay. Oye, hola. Hay una canción ahorita muy buena. Esa es la de Pelusa por aquí, Pelusa por allá. O sea, güey. Ay, no. Todo que ver.
0: Todo que ver. Muy bien. Al ratito tenemos boletos. Tenemos los Sabro Tickets para que participes en la promoción y te vayas al concierto de Faye. Para que sea su media naranja.

0: de los Reyes del Camino. Super jovencito, Don Gil.
1: Traca, traca, está más bonita la canción que dice: vuela, vuela.
0: ¡Ay!
1: No te hace falta equipaje. Vuela, vuela.
0: Esa es nueva, ahorita ay, la ponemos. ¡Puro éxito nuevo!
2: ¿Qué pasó, locutor juvenil? Locutor juvenil, ponme una rolita de esas bien llegadoras. Ponme la de Yasuri Yamile, Yasuri Yamile. Mi nombre es Yasuri, Yasuri Yamile.

0: Buenas tardes, soy Locutor Juvenil en esta estación juvenil con mucha gente juvenil. Estamos complaciendo con el Locutor Juvenil, así que pide tu canción, pide tu rolita a nuestro telefonema 1-8-0-1-0-1-9-5-7.
1: Buenas tardes.
0: ¡Ole!
1: Oye, ¿crees que puedas tener Sabro Tickets para esta muchacha, hombre, de cabello largo, Daniela Romo? Se va a presentar aquí en Monterrey. Me gustaría asistir.
0: ¿Cómo no?
1: Y pues ya de pasada puedes poner la de la secretaria. Esa es una rolona que yo creo que va a ser un éxito. ¡Saludos!
0: ¡Saludos! ¡Un abrazo!
2: Hola, locutor juvenil.
0: Hola, hola.
2: Ponme una de estos chavitos bien, que trae sus abanicotes para la calor.
0: ¿Cómo se llama?
2: Locomía se llama.
0: ¡Locomía, claro! ¡Puro chavito bien, claro! ¡Hola, hola!
3: ¿Qué tal, locutor juvenil?
0: ¡Hola!
3: Copunín. ¿Puedes ponerme la canción del zapito, por favor?
0: ¿Cómo no? ¡Ahorita te pongo el zapito! ¡Mucho gusto!
4: Buenas tardes, locutor juvenil.
0: Hola, hola. Hola, hola.
4: Hay un grupo que está saliendo que se llama Locas Mías. Digo, Locomía. ¿Tendrás uno de sus éxitos?
0: ¡Cómo no, con mucho gusto! ¡Va para allá, amigo! ¡Muchas gracias!
5: ¡Cuero mil! ¡Locutor juvenil! ¡Ponte la de moda! ¡El zapito!
0: ¡Ah, con gusto! ¡Ahí te pongo el zapito!

0: Hola, lo futuro juvenil.
1: Hola, hola.
0: ¿Me puedes compensar con la canción de Ahogado en un bar con un grupillo que se llama Maná, por favor?
1: Claro.
0: Gracias, locutor juvenil. Buenas tardes.

0: otra música nueva, así como contra el juvenil.
1: Hola.
0: Hola.
1: Locutor Puñalín, digo, juvenil.
0: Juvenil.
1: Algo de Paulito Ruiz. Ay. Para el grupo que tú eres administrador. Saludos.

0: sus primeros añitos. Alex Guevara, un abrazo. Super fan del locutor juvenil en la estación juvenil con pura gente juvenil. Estas son las Maya Happy Birthday to you. A mi compadre Alex, que hoy está cumpliendo años, le mandamos un abrazo desde acá, desde la cabina del locutor juvenil, en la estación juvenil, con pura gente juvenil. Tan, tan, tan, tan, tan, saludos. Que te la pases muy bien, Alex. Ojalá y te pongan las mañanitas con Tatiana, que son las más nuevas.
1: Dale más duro, ¿no?
0: O las de Cepillín. ¿Uno o dos? A lo mejor son tres. ¡Ojalá y te las pongan! ¡Y las mañanitas también!
2: Buenas tardes, locutor juvenil.
0: ¡Hola, buenas tardes!
2: Disculpe, ahí es donde venden pizza, pizza, pizza,
0: pizza, pizza, pizza.
3: ¡Hola! ¿Cómo están? ¿Puedes empezar con la canción de Flavio César? Esto que dice... En cada canción. Oh, para los enamorados.
0: ¡Oh, claro! ¡Qué bien cantas, amiga! ¡Qué bien cantas!
4: ¡Qué onda, locutor juvenil!
0: ¡Hola!
4: Oye, quisiera que me compartieras con una canción. Es un chavito que anda por ahí. Creo que se llama Periquín, Periquín Infante, algo así, lo dicen. Oh, dice la canción: Amorcito, corazón, yo tengo tentación de un beso. ¡Por favor! ¡Por favor! ¡Te lo pido, por favor!
0: La de Te lo pido por favor, Juan Gabriel, con gusto. ¡Claro que sí!
5: Locutor juvenil, buenas tardes. Oye, disculpa, ¿van a estar regalando calendarios de Gloria Trevi?
0: ¡Claro!
5: Es que quiero ver cómo se ve con el pelo suelto. Sí, dicen que las fotos están muy buenas. ¿Tú ya lo viste?
0: ¿Y qué crees? ¡Spoiler, güey! ¡Trae las medias rotas!
6: 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El diputado del Partido del Trabajo desafió a las corcholatas de Morena a manifestar una postura sobre el polémico mandatario, poniéndolos entre la espada y la pared porque es un tema que puede quemarlos al desatar ataques políticos. Sin duda, Chuy Elizondo busca subirse al ring para que lo vean, por eso hizo este llamado a los morenistas, y ya antes había propuesto realizar 7 debates con temas definidos por cada aspirante, y hasta los retó a cruzar a Estados Unidos, como recientemente lo hizo él mismo. 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
3: Hola, locutor juvenil.
0: Hola.
3: Con de Piquito de Pollo. Esa anda con todo ahorita.
0: ¡Hala! Una chica nueva que se llama Melody. ¡Piquito de Pollo!
11: Locutor juvenil, ¡hola! Ponme una canción de esta niña chiquita, esta que va empezando. Objetos de color de rosa, Angélica María.
0: ¿Cómo no? Y va empezando la jovencita.
12: Hola, locutor juvenil. Qué bueno que viniste el día de hoy porque ya estamos hartos de ese locutor panzón que a veces está ahí a las 3. Gracias, locutor juvenil.
0: ¡Qué bueno que lo rescaté!
13: ¡Hola,
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0: Radio Tetero Juvenil, en este espacio juvenil con pura gente juvenil. ¡Los escuchamos, los telefonemas!
1: ¡Sí, locutor juvenil! ¡Ponme el popurrí de Mickey, por favor!
0: ¡Ay, pura! ¡Claro! ¡Pura música juvenil!
2: ¡Ay, locutor juvenil! ¡Buenas tardes!
0: ¡Buenas tardes!
2: Oye, no, esa canción de Rulfo no me la pongas, por favor, porque te no traigo para llevarle cigarros al penal, locutor juvenil.
1: ¡Hola, hola!
0: ¡Hola, locutor juvenil!
1: ¿Me podrías poner algo de Cristian Castro?
0: ¡Claro!
1: Lo de azul, azul, el mar azul.
3: Locutor juvenil, buenas tardes.
0: ¡Buenas tardes!
3: ¿Puedes poner algo de las gelatinas? Digo, de las flans.

0: los telefonemas de la gente.
1: Hola, locutor juvenil.
0: Hola.
1: Oye, me gusta una canción nueva que acaba de salir. Es de una mujer que se desgreña toda. De la papa sin cápsula. Me dejaste.
0: Como una papa sin cápsula. ¡Ay, claro! ¡Qué bueno, claro!
2: Locutor juvenil, locutor juvenil.
0: Hola.
3: En vez de sonar como juveniles, sonamos como Hotchis. ¿Qué pedo?
0: Pues ese soy yo, no tú.
4: Hola, locutor juvenil. Oye, ¿me puedes complacer con una canción de estos chavitos? OV7, creo que se llama. Se ve que la van a romper.
0: Sí, ¿verdad?
4: La van a romper machín.
0: OV7, que después ya fueron OV4.
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0: ¡Claro! ¡Complaciendo! ¡Claro que sí! ¡Los escuchamos en los telefonemas de Locutor Juvenil!
2: ¡Juvenil! Ponme una canción de esta muchacha, la de los ojos borraditos. Esta es la de Verónica Castro.
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0: Water juvenil, con pura gente juvenil, en esta estación juvenil, con pura gente juvenil y pura producción juvenil. ¿Cuál vamos a poner?
1: Juvenil. Hola. No sé si me puedes complacer con una canción de unas muchachitas muy jovencitas, ellas. Hay unas muchachitas, ahí tienen el nombre como de salsa de tomate, creo que la Skepsu. Y su canción creo que apenas anda queriendo pegar.
0: ¡Claro! Se llama
1: El Acerejé.
0: ¡Claro, con mucho gusto!
2: Locutor juvenil.
0: ¡Hola!
2: Ponme la de Muévanse Todos, con la chica esta, Yanay Valdés, está pegando.
0: ¡Wow, claro! Con mucho gusto.
3: Locutor juvenil, ponme una canción que se llama Cruz de Navaja, Mecánicos, Mecano, se llama el grupo, Mecano.
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0: las 4 de la tarde con 3 minutos. Bienvenidos, bienvenidas, bienvenides a las canciones de sábado. Estamos en vivo en TikTok. Guión bajo la sabrosita, guión bajo MX. Guión bajo la sabrosita, guión bajo MX. Estamos en TikTok conectados en este momento. Y en radio, por supuesto, a través de la sabrosita 95.7. Estamos en vivo. Empezamos a recibir notas de audio ya al 818-0101-957. 818-0101-957 para las canciones de sábado. Así que en este momento recibo notas de audio a este número que les acabo de pasar. Y los que estén en radio se pueden ir a conectar a TikTok. Estamos en guión bajo la sabrosita, guión bajo MX. Guión bajo la sabrosita, guión bajo MX. Y así comenzamos la segunda hora. La segunda hora del Traca Traca Show y la hora de las canciones de sábado. Muy buenas tardes, bienvenidos, bienvenidas. Arrancamos la semana hoy, lunes 24 de agosto. Bienvenidos de aquí hasta las 5 de la tarde. La acordeón invisible está lista. La acordeón invisible está lista. Bienvenidos, bienvenidas, bienvenides. Aquí comienza. Y comenzamos una hora completa, una hora de
1: las canciones de sábado en el Traca Traca Show.

0: traca, traca, traca, traca.
1: Y puro dos
2: canales. Una canción de Elsa García.
3: ¡Órale!
2: La que sea. Traca, que sea. Traca show.
3: ¡Órale! Ah,
2: hoy cumplo 56 años. Felicítame.
3: ¡Felicidades, preciosa! ¡Un abrazote!

0: canciones de sábado. Como soy perfecto de la tropa F.
1: ¡Órale! Ah, no dijo Tracatraca Show, ¿verdad? Recuerden cerrar su nota de audio con el cantadito del Tracatraca Show. Si no hay cantadito, no hay canción de sábado, ¿eh? No hay canción, vámonos.
2: Tracatraca, cancioncita de sábado. ¿Qué? Como agua caliente, los Reyes Locos.
1: ¡Órale! ¡Vámonos!

La Sabrosita y un bajo MX. Le mandamos un saludo. I am Pedro Ontivero desde Juárez. Saludos especiales, Muñiz. Adán Muñiz, saludos especiales. Iván Pardo dice, con toda la actitud. Claro, compadre, el Traca Traca Show con toda la actitud. Para Amezcua. Así está. Saludos, compadrito, un abrazo. Armando Sánchez dice, saludos, excelentes rolas. Susi Martínez, un abrazo. También para el Borrego Arispe, saludos especiales. A mi compadre Charlie Torrente, un abrazo. Algo del Torrente Retro. Va para allá, con gusto, compadre. Vas a ver que sí. En este bloque va. Ahí dice, elige Sergio, saluditos. Un rolón, dice por acá. Armando Sánchez. Ani, dice, ¿cómo sufre? Saludos, claro. Para mi amigo Juanca, así está como Juanca. Saludos, dice. No manches, compadre, y todo te pagan. Claro, claro, compadre. Gracias a todos los que nos ven aquí en TikTok, y un bajo en La Sabrosita, y un bajo MX. Jesús Campeón dice, saludos, debería ser un playlist. Buena idea, compadre, ya andando por ahí, ¿eh? Cervantes, saludos, dice Cervantes Alejandro, dice algo de Marco Marroquín, con gusto. A Maribel, un besote, preciosa. Banda, dice, la de las 4 de la mañana del viejo Paulino, con gusto. Alejandro Rodrigo, así está, ¿verdad? Alejandra, perdóname, Alejandra Rodrigo, un abrazo. Qué belleza la canción de Salomón Robles, gracias. De este lado, G.O. dice, saluditos. Francisco Javier, saludos, compadre. Mari Lu, que es Marie, si vea, Marie Lu. Saludos especiales, gracias por conectarse. También Ángel Hernández, saludos. Algo de David y Garza, Mr. Everardo. Dice, años sin verte. Saludos, compadre, un abrazo. Un gustazo, compadrito. Y bueno, Sonia López, por supuesto, un abrazo grande. Diana Cecilia, saludos, dice por acá González 2026. También especiales para Ángel Hernández, Hasta la Cima del Cielo. Ah, qué buena rola de Sólido. Con mucho gusto. ¿Qué más? Alejandro dice, saludos para Ociel de parte de Quiz. Saludos especiales. Ángel de la Cruz dice, te mando saludos, Lisette de La Sabrosita, allá. Ah, cómo no, con mucho gusto. Saludos, compadrito, un abrazo. ¿Quién más? Ángel Hernández, saludos. Y los que se van conectando, les damos la bienvenida a esta transmisión en las canciones de sábado. Bienvenidos Alex Vázquez, César Salazar, Enrique Ramírez, Rosa Nelly Ortega, mi compadre Alberto, también a Leti, a Fer Cortés, a Alejandro con caritas de corazón, al compa Junior, un abrazo, Ociel Calderón. Sandra, que se conectó con nosotros, saludos, está conectada. Víctor Marroquín, Dam, saludos especiales, dice la chica del este de Brindis. ¡Uy, qué rolón! Cristian Alejandro, saludos. Nico Garay dice algo de JH, de Jaime Hernández, ¿verdad? Y su dinastía Tierra Negra, algo de más, ¿cómo no? Mucho gusto. Ahí va, saludos para desde Guadalupe. Hace un juego para abajo, ahí está. Mitch Rodríguez, un abrazo. Pues bueno, están pidiendo. Acá, ahí está. ¡Nos vamos! Las canciones.

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saludos. Alejandro Hinojosa, saludos a los que están conectando con nosotros. Arroba guión bajo la sabrosita guión bajo MX en TikTok. Rogelio Ramírez, leyendas y raíces. ¡Uy! Dice Roberto Gómez, el chipón chipón. Saludos, compadre, con gusto. Emanuel Martínez, para la familia Aguilar, que van rumbo al aeropuerto. Un abrazo grandote. Mitch Rodríguez, Rola desde Pesquería, saludos. Leito Dueña de Marcos Marroquín, Rogelio Ramírez, Roberto Gómez, Rosita, dice salud desde Tampico, saludos a la raza de Tampico. La raza que está conectada, mi compadre Rola desde Pesquería, ahí está. Rosa Luna, saludos especiales, excelentes canciones, gracias, de parte de cariño. Saludos también Alejandra Guaye o Vale, dice píntame conjunto oro con gusto. Dice por acá Pati Castorena, todavía Delsa García, ya lo pusimos. Dice Juan Manuel Beltrán, saludos, qué actitud, compadre, con mucho gusto, así es, compadre. Pati Castro desde Linares, saludos especiales. Adri Montt, saludos, no soy perfecto, la tropa F, qué buenas rolas, de parte de Rayados 85, Mónica, también Evaristo, bueno, ahí está, qué rolones, la verdad. ¿Ok? Nos vamos a más canciones de sábado. Ustedes siempre mandan. ¿Cuál es su canción de sábado? Ya se la saben. 818-0101-957. Por nota de audio. Por nota de audio a nuestro WhatsApp en la segunda hora del Traca Traca Show. ¿Ok? Nos vamos en las canciones de sábado. Se le fue ahorita porque no dijo Traca Traca Show, pero me la acaban de pedir. ¡No!

0: nos vamos de TikTok, nos quedamos en radio, La Sabrosita 95.7, el Traca Traca Show, en las canciones de Sao.
1: ¿Cuál es el ritmo que

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1: Canción de sábado, La Vieja Banca, Invasores.
0: ¡Vámonos!
1: Saludos para Eugenio Torres, Traca, Traca Show.
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0: Aquí están los grandes.

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1: 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Canción de sábado, Reyes del Camino. Ese. ¡Traca, traca, chido!
2: 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Es un rolón.

0: tarde con 43 minutos. Regresamos con más canciones de sábado en el Traca Traca Show.
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0: canciones de sábado. Son las 4:51. ¿Cuál sigue?
1: 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Petacón. Oye, canción de sábado. Bobby Pulido, permaneces en mí. Traca, traca.

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0: pidiendo la raza, canciones de sábado.
1: Traca, traca, descanso al Laredo. Traca, traca, chum.
0: Ay, maldito perro, güey.
2: Traca,
0: sí.
2: Traca, canciones de sábado. Te amo de Conjunto Oro. Traca, traca, show.
0: Oye, buena, buena. Canciones de sábado, a ver.
3: Mi canción del sábado, el pajarillo del Cártel de Nuevo León. Traca, mira, traca,
0: un
3: show.
0: Pajarillo.
4: Traca, traca. Mi canción de sábado, sigo pensando en ti, de Volumen X.
0: Ah.
4: Traca, traca. Mi canción de sábado, sigo pensando en ti,
0: es
4: de Volumen
0: buena,
4: X.
0: Wey.
4: Traca, traca, show.
0: Qué bárbaro, güey. Muchas razones que hay en el tintero.
5: Canción del sábado. Duelo. ¿Cómo evitar? Traca, traca, show.
0: No, duelo, ¿cómo evitar? De una vez. Vámonos. Canciones del sábado.

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Es el nene, la invitación a que te reportes al 818-0101-957. La Sabropari suena en. Así arrancamos con el primero de esta tarde, lunes 24 de agosto. Edgar Yescas, el nene contigo hasta las 8 de la noche, ¿eh?

Compadre Pacote Rodríguez, el mejor en iluminación, en audio, el buen Pacote. Un abrazo, carnal. A ver si próximamente por ahí nos vemos, El Pacote Rodríguez, también ahí en las redes sociales. Un abrazo, carnal, y a la raza ahí de que va en el Uber saliendo.

0: La Sabropari suena aquí en el centro de Monterrey con el Nene de Oro.
1: Sí, señor.
0: Oye, Nene, un mixecito tejano.
1: Ok.
0: Ya sabes, como los que tú sabes. Saluditos, Nene, y feliz inicio de semana.
1: Igualmente para ti, mi rey, excelente inicio de semana. A toda la gente que está manejando, háganlo con mucha precaución. Suban el radio y disfruten de la Sabropari. Oye, los que traen pasaje, los que andan trabajando, que andan conduciendo, el transporte urbano, el transporte personal, súbele radio. Que toda la gente escuche La Sabrosita 95.7.

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2: 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Nuestra red de infiltrados informa que los ojos de todos los regios de Movimiento Ciudadano estarán centrados hoy en la plenaria del partido que se realiza en Guaymas, Sonora, pues ahí se definirá si el senador Luis Donaldo Colosio busca la gubernatura de ese estado o la de Nuevo León. Dicen los infiltrados que el evento inició anoche con una cena entre Dante Delgado, presidente de la Comisión de Procesos Internos, y Jorge Álvarez Maínez, líder nacional emecista, y el tema principal fue el de los enroques políticos rumbo a 2027. Por supuesto, quienes también estarán muy pendientes del anuncio de Colosio son Mariana Rodríguez, Miguel Mike Flores, Félix Arratia y Héctor García, aspirantes a suceder a Samuel García en el gobierno de Nuevo León.
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0: Regreso ya a las 5:21. Quiero saludar a toda la raza, ¿eh? ¿Quién anda por acá? Échale, muy buenas tardes.
1: ¿Qué onda, nene? Aquí échale. El exbloqueado reportándose.
0: ¿Qué dice mi rey santo?
1: Este lunes, buen inicio de semana. Oye, nene. Mande. Ahorita va a salir la raza que se te extrañó a mediodía, bla, bla, bla, bla, bla, bla, y que hiciste mucha falta. No les hagas caso porque estuvieron hablando bien mal. Bien mal, que dijeron, no, Daniela, te ves muy bien, qué bueno que ya lograste abrir al nene, que bla, bla, bla, y que te ves mejor así sola y éxito y que no sé qué. No, yo te estuve defendiendo, nene, te lo prometo.
0: Gracias, carnal, ahorita te voy a decir algo, ¿eh? Sí estuve escuchando, tuve la oportunidad de estar escuchando. Y muchas voces conocidas, güey. Muchas voces conocidas. Sí los escuché. Pero bueno, así es la gente.
2: Y desde San Nicolás de los Garza, en la Sobropani, mi nene, el churre de Santo Domingo, el de los ojitos verdes. Saluditos.
0: Sí, señor.
2: Buen inicio de semana, compadre.
0: ¿Quién anda por acá? Buenas tardes.
3: Yo lo compré, nene. Oye, así puedes poner unas cancioncitas ahorita para empezar a destapar la primera, que acabo ya es viernes, fin de semana.
0: ¿Quién dijo eso?
3: Saludos, compadre.
0: Imagínate.
4: Buenas tardes, mi nene. Qué buena roleta está poniendo, mi nene. Ya salí de trabajar San Lunes. Vamos por un ochito de perdido.
0: Épale.
4: A currárnosla. ¿Te gustaría?
0: Me encantaría, me fascinaría.
4: Saludos para la raza de AM, para todos los chirihuiscas.
0: Un abrazo, carnal.
5: Oye, nene.
0: Mande.
5: Una prendidilla ahí, por favor, para...
0: ¿Cómo qué? ¿Cómo qué te gustaría?
5: A mi esposa y yo.
0: A ver, ¿cómo cuál?
5: Encadenada a mí. Del grupo El Plan.
0: Ah, para.
5: Por favor, pónmela. Sí, nene.
0: Y, ¿sabes qué? Sí, señor. Es muy buena. Dice, ¿qué onda, nene? Aquí voy prendido con las cajas y los 25 paquetes que me faltan. Saludos a toda la raza que saca un extra de otros jales, ¿eh? ¿Cómo no? La raza regia, o los que vivimos aquí en Monterrey. Hablo en todos los municipios, hablo en general, ¿no? Apodaca, no, o sea. En general, todos los que somos de Nuevo León, para que no haya quejas, son bien trabajadores y muchos tenemos otro ingreso extra. ¿Eh? Un abrazo para todos ustedes que le andan echando ganas todo el día. ¿Quién anda por acá?
6: Nene, saludos desde el Uber. Él sí sabe de música y de estaciones. Y muchas gracias por existir.
0: Gracias, te mando un gran abrazo. ¿Cómo se llama el del Uber? ¿Cómo se llama?
7: ¿Qué ha habido, nene? Buenas tardes. Oye, no, hombre, qué bárbaro. Ese Ricky Taxi, qué mal habla de ti, compadre. Nada más no te ve y habla bien mal de mí. Ah, no es cierto. Saludos, va.
0: Un abrazo, querra.
8: Mi compadre, nene Yesca.
0: ¿Qué ha habido?
8: Aquí está tu coach saludándote. Buena tarde. La Sabropari suena de este lado de Apodaca Concordia, compadre. No le hagas caso a ese lioso que dice que hablaron mal y que no, claro que no. Se le felicitó a Dani porque pues hizo un buen programa sola. Entonces, y también de tu parte, pues mucho éxito en tus proyectos y todo ese show. Un abrazo, compadre, nene.
0: Gracias, carnal.
8: Al final, chamba y chamba.
0: Exactamente.
8: Un abrazo.
0: Ahí próximamente les voy a platicar a detalle, ¿eh?
9: Muy buenas tardes, nene. La Sabropari suena acá por todo Santa Catarina. Y sí te extrañamos. Y para la botana, un coctelito de camarones.
0: No,
9: ya. Para no perder la costumbre.
0: Un abrazo, Luchito. Y saludos para el conductor que se llama Andrés. Nada más hasta ahí voy a decir. ¿Quién anda por acá? Buenas tardes.
10: Hola, nene. Oye, ¿me podrías complacer con la canción de Ya llegó la petacona de Mayelo Reyes?
0: Ok.
10: Ya voy de salida de mi trabajo.
0: Ándale, a toda la raza que ya está preparando para salir de la chamba. Dice por acá, nene, hay tráfico en Avenida Sendero rumbo a Podaca, ya que hace un rato se quemó un camión otra vez. De los verdes. Ah, ok. Sendero y República, atención a toda la gente que va por aquel rumbo, ¿ok?
11: Bueno, nene, oye.
0: Mande.
11: Una pregunta.
0: ¿Sí?
11: ¿Quién está contando chistes que se la quieren curar todos? Para que me inviten y yo también curármela, ¿verdad?
0: ¿Por
11: oye,
0: qué?
11: También búscame un. Ponme un.
0: Búscame.
11: Un mixecito de Bronco, ¿no?
0: Ok.
11: ¿Te gustaría?
0: Me encantaría, me fascinaría, pero vámonos por partes, ¿eh? Seguimos con mucho ritmo, mucho sabor. Así me gustan los lunes. Aunque el calor esté fuerte. Aunque andes

0: compadre. Te encantaría, me fascinaría. Un bolerazo, compadre. Feliz la semana, compadre. ¿Cómo ves, mi nene de oro?
1: Espérame la segunda hora, ¿eh?

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0: Mi nene, buenas tardes. El innombrable reportándose. Sigo feliz, sin tóxica, y estamos acompañándote hasta las 8 de la noche, mi nene. Gracias por existir.
1: Arturito,
0: saludos,
1: perdón.
0: A toda innombrable. La raza. Y no me podía reportar porque estaba trabajando.
1: Ah, pero ya me había asustado, dije, ese era el que estaba ya trepado en la antena, güey.
0: Ya estamos presentes toda la tarde.
1: Excelente.
0: Ya vimos la primera. Salud, mi nene. Y gracias por existir.
1: Un abrazo,
0: saludos, carnal. A tus admiradoras, mi nene.
1: ¿Cuáles?
0: Vas bien fuerte.
1: ¿Cuáles admiradoras? Mira, no tengo admiradoras, güey. Nada más, todos los que me escuchan son mis amigos. Todos los que me escuchan. Si tú me estás escuchando, es porque somos amigos.
2: ¿Qué onda, nene? Buenas tardes. Saludándote desde la fila de carga de combustible de gas.
1: Ándale.
2: Aquí en el trabajo. Lo bueno que traigo climita porque no se mueve la fila. Y escuchando, obviamente, la sabrosita 95.7. La Sauropari suena aquí en Apodaca. Saludos, compa nene.
1: Sí, señor.
2: Compa Mario Esteban. ¡Yayay!
1: Un abrazo, carnal, un abrazo. Oye, a toda la raza que andan trabajando en el transporte, qué chulada trabajar con el clima. Porque esos calores de verdad que están insoportables.
3: ¿Qué hay, compa nene? Buenas tardes. La Sauropari, el concepto original de Block DJ en toda la ciudad de Monterrey, Nuevo León, en todas las galaxias, en todos los continentes y en todo el mundo entero, suena aquí en Apodaca, Nuevo León. Te saluda tu amigo el Requitaxi. Oye, compadre, pues primero que nada, la verdad es que sí se te extrañó la tarde, pero como sabemos que tienes un nuevo emprendimiento, que Dios te lo bendiga y sea lo que sea que vayas a hacer, compadre, siempre del lado derecho y de la mano de Dios.
1: Muchas gracias, carnal.
3: Te va a ir muy bien, compadre. Te mando un abrazo, un beso y un... ¡Arriba la América!
1: Ah, todo iba bien, güey. Todo iba bien. Ah, muchas gracias, raza. Y después en redes sociales se van a dar cuenta. Dice por acá, Edgar, qué buena música hoy. Entonces ya tienes compañía de Janet a la hora de la botana. No, ya estás más amarrado. Excelente, que vive el amor. Bonito día. Saludos a mi esposo Pepo, la churria es original. Un abrazo para ti. Mira nada más, ¿y quién se hace presente?
4: Hola, nene, buenas tardes. La Sauropari suena en todo Guadalupe y ahorita vamos rumbo a Apodaca. Entonces en todo Guadalupe, Apodaca y en todo Nuevo León, como siempre. Y pues, ya sabes, aquí como siempre, tu
1: gracias.
4: Fiel radioescucha.
1: Gracias, yo sé que sí.
4: Presidenta y fundadora de tu club de fans, gracias por existir.
1: Muchas gracias.
4: Y pues nada más aquí diciéndote que me encanta escucharte, que yo sí te extrañé en la botana, pero pues sí, o sea, igual a Dani la aprecio mucho y también me encanta su vibra, igual que tú. Pero bueno, me gusta mucho escucharte, me gusta mucho los mix que pones, me encanta tu programa, me gusta tu voz.
1: Gracias.
4: Y es todo lo que tengo que decirte, que gracias por todo lo que nos transmite y sobre todo, gracias por existir.
1: Muchas gracias, Janet. Te mando un gran abrazo. Sí, pues es que la energía, lo que contagia a Nani también, está muy padre.
5: Nene, buenas tardes.
1: Échale.
5: Con el gusto saludarte. Aquí andamos, la Sauropari suena aquí en Ruiz Cortines, casi esquina con Gonzalitos. Aquí andamos chambeando.
1: Ok.
5: En las plataformas de Uber. Bueno, pues, de verdad que prendes. Ya me andaba quedando bien dormido, la verdad. Bueno, escuchando traca-traca también con los que estén de sábado también, pero esos mixes alivian al machín.
1: Gracias, carnal.
5: Que pases buena tarde. Que Dios te siga bendiciendo y un abrazo a todos y que Dios nos cuide a todos. Un abrazo.
1: Igualmente para ti. Me encantan esos buenos deseos. Igual son de mí para todos ustedes, ¿eh? Gracias, carnal. Gracias.
6: ¿Qué tal, nene? ¿Cómo andamos? Buenas tardes.
1: ¿Qué dice?
6: Parecen en tono Orión, ya te lo sabes. Oye, nene, ahí te cargo algo del Flaco Naranjo.
1: Ok.
6: Mis amores. Y pues ya que se reportó de una vez ahí...

0: Sí, señor.
1: En especial los de Didi. Y aquí andamos, trabajando.
0: Un abrazo para ti, mi reina. 818-0101-957. El siguiente Block DJ, especial para ir cantando. Y

cafeteras, de las tiendas de conveniencia, de partes de automóvil, de las tiendas departamentales que nos están escuchando. La invitación a que se reporten. Oye, nene, es que me da pena, mándame mensaje escrito, yo aquí lo leo. ¿Estás escuchando la Sabro Party de la Sabrosito 95.5?

Oye, quiero mandarle saludos para Kino, que me manda un mensaje. En su humilde opinión me puso a pensar. ¿Qué sabe? 818-0101-957. Este Block DJ, te lo dije, especial para

rumbo a casa. Saludos para Connie, para Erika Ruiz y a mi capibara Eliazar, que me tiene bien olvidada. Compláceme con algo de pesado, beso a beso. Saluditos a toda la raza de la sabrosita. Sí, señor, ¿eh? Sí te voy a complacer. El

0: Marte viene, excelente lunes, excelente inicio de semana laboral para toda la racita que andamos en los carros de aplicación, para todos los que ya van saliendo de su jale, haciendo más o menos esta tarde con esos mixecitos. Saluditos, mi nene, de parte del viejo.
1: Un abrazo, carnal.

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